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Mi México querido, un país con una historia y una cultura increíbles. Además, es el lugar de la ciudad más antigua de América y tiene el honor de ser el país con mayor diversidad lingüística en América, con el español como idioma oficial y 68 lenguas indígenas reconocidas. También México tiene la pirámide más grande del mundo, la Gran Pirámide de Cholula, superando en tamaño a las pirámides de Egipto. La Raza de México escucha al Monchis, activado.

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Colocan de las paredes como tú los colocaste. Tus sandalias están en su lugar y hasta tu bata de baño está donde la pusiste tú. Lo único que ha cambiado es el espejo. Ahora, cada vez que lo veo, me refleja una figura con unas sombras profundas bajo mis ojos y unas arrugas que empiezan a amenazar mi rostro

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Mi racita, el ser humano tiene 46 cromosomas, 23 del padre y 23 de madre. Este es nuestro código genético. Y el olivo es el único ser vivo que comparte con nosotros 46 cromosomas. Ni los simios, ni los perros, ni los pájaros, ni cualquier otro ser vivo. Por eso, durante miles de años, el olivo ha representado a la vida y la conexión con Dios. ¿Y tú? ¿Crees que solo sea una coincidencia? Yo soy el Monchis, activando Los Ángeles.

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1: Ustedes han escuchado al grupo Kirlan con nosotros en Misterios Ocultos y hoy tenemos al maestro Santiago, está en cabina. Sé que muchos esperan al programa para poder obtener una interpretación de las cartas, pero hoy...
2: Consultar que usted que juega y pierde, enamora y fracasa, todo lo que hace le sale mal. Estamos aquí con Mayra respondiendo a esos mensajes de texto, respondiendo a esa lectura de las cartas del tarot para descifrarle a usted su problema, su dificultad. ¿Qué está pasando en un presente que está dañando su futuro, Mayrita?
1: Exacto, y tienen que aprovechar el día de hoy, porque aunque él está con nosotros en Misterio, hoy va a ser algo especial por todos ustedes. El que se comunique, mande un mensaje de texto con simple y sencillamente nombre, apellido y fecha de nacimiento. ¿Qué les va a dar usted, maestro?
2: Nosotros le vamos a dar una consulta a través de las cartas del tarot. Va a estar recibiendo usted, mi querido hermano, la carta del tarot en un mensaje de texto y le vamos a estar dando la interpretación completamente gratis. Pero usted tiene que mandar su nombre y su fecha de nacimiento al 323-723-1080. Aria, 323-723-1080.
1: O sea que si usted quiere la interpretación, usted va a recibir de regreso la imagen de la carta que le corresponda. Es bien importante que ponga nombre, apellido y fecha de nacimiento. Ahora, si ponen una pregunta, sería mucho mejor.
2: Efectivamente, Mayrita. Entonces, manden ese mensaje de texto y nosotros a través de las cartas del tarot le vamos a estar dando esa consulta a usted, mi querido hermano, a usted, mi querida hermana. 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
1: El maestro Santiago, los hermanos Kirlan.
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2: Vaya, no encuentro fallas en su lógica.
3: Buenos días, feliz inicio de semana. Comenzamos con las informaciones. El Salvador instalará en abril de 2027 6 sensores sísmicos a unos 5 o 6 kilómetros de profundidad en el Océano Pacífico, frente a Acajutla. Los equipos permitirán detectar microterremotos y estudiar los movimientos de las placas de Cocos y el Caribe. El objetivo es mejorar la prevención ante terremotos y tsunamis. Miles de personas permanecen evacuadas en Nevada debido a un incendio forestal que avanza hacia las afueras de Reno. Las autoridades ordenaron nuevas evacuaciones durante el fin de semana, mientras los equipos de emergencia trabajan para contener las llamas que amenazan zonas habitadas. En México, el gobernador de Sinaloa, Rubén Rocha Moya, volvió a solicitar licencia indefinida después de regresar al cargo durante apenas un día. Su decisión ocurre tras la presión de dirigentes de Morena, luego de que fiscales estadounidenses lo acusaran de colaborar con el cártel de Sinaloa. Sin embargo, él

0: buen día. Con las fechas del trabajo, quiero decirle a cada uno de ustedes que estamos vivos.
1: Solo por hoy,
0: chamacos. Qué bonito ritmo, qué bonita vida, qué bonita canción. Bienvenidos. ¿Cómo está Jennifer?
2: Al millonazo, un día más.
0: Un día más, Chico Morales.
3: Agradecido porque yo sí cada que despierto digo, ¿cómo amanecí?
0: ¿Amaneciste?
3: Ella me pregunto, yo no afirmo.
0: Exactamente. Y el compadre Pop que trajo tacos de aguachile.
4: Ahí nomás para que vean, ¿eh? Y en tostada.
3: Ah, pero le faltó la mayonesa. Te digo, haz las cosas bien, vale.
4: No, es que la mayonesa se cobra aparte, Chico.
3: Ah, perdón.
0: ¿Se podrá comer aguachile en tacos?
3: Sí.
4: Sí, hay gente que se lo come en tacos. Yo no me lo comería en tacos, la neta.
3: ¿En taco dorado?
4: No, tampoco. No. Ese ya sería taco de camarón.
3: Ah, sí, cierto.
4: No taco de aguachile.
0: Exactamente, el taco de camarón está chido, nomás no le pongan queso.
4: Ah, ¿cómo no? Si es cuando sea más bueno.
3: Gratinadito.
0: Es el camaroncito guisadito, no sé, y sale como con una salsita como de color negrita. Le ponen a cebollas citronadas, sus rebanaditas de chile perón. Pero sin queso, por favor, sin queso, no okay. Me lo den con queso. Si yo pido un taco gobernador cuando vaya a algún restaurante de marisco, por favor, no le pongan queso.
4: Entonces no es taco gobernador. Dice, es que se me inflama el abdomen.
0: Ni que fueran frijoles refritos para que les anden echando queso a los camarones, por favor. Oye.
3: Terry, es que ya. El gorrón es sufridito, ¿vale? Como se los den a uno, ¿cómo todavía te lo regalen? Yo vas a pedir sin queso.
0: No, pues yo voy a pagarlos, no estoy pidiendo que me regalen los camarones.
3: No creo.
0: Oye, Sylvester Stallone hizo un video que hasta ahorita tiene 6 millones de reproducciones en su cuenta de Instagram diciendo cómo le hizo para triunfar cuando estaba joven. Y la verdad, lo que hizo es casi imposible de hacer para muchas personas. Dijo que desde los 20 a los 30 años, el vato, güey, no perdía tiempo. Invertía la mayor parte de su día en escribir guiones, en estudiar, en ejercitar su cuerpo. No salía a fiestas, no salía con amigos. Habían días, 3 días de la semana, no contestaba llamadas porque se enfocaba en no perder tiempo y utilizarlo lo más que se pudiera para poder alcanzar sus objetivos. Esto fue de los 20 a los 30 años de edad. O sea, mucha gente le decía, oye, pero tienes que salir a relacionarte, a conocer personas. Y el vato no mantuvo esta disciplina. Y le recomendó a los jóvenes que estaban viendo su canal, su video de Instagram, que esa es la manera como al principio, si quieres construir algo y no distraerte y que no falle, porque lo dijo, si haces esto, la posibilidad de fallar, de que tú no falles, es del 99%. O sea, básicamente teniendo ese tipo de ritmo de vida. Está muy complicado, mucha gente dijo que lo entendían y otra gente le preguntaba que cómo iban a vivir entonces o que para qué querían tener el éxito si no iban a poder convivir con nadie. Y el vato dijo que a lo largo de su vida el vato ya está disfrutando de muchas cosas que no disfrutó en su momento, ¿no? Estaba construyendo algo y el Sylvester Stallone, si te vas a sus redes sociales en Instagram, la mayoría de sus videos son para darle consejos a la gente de cómo triunfar y cómo motivarlos y cómo incentivar el progreso en la juventud. ¿Cómo ven, chamacos, este consejo de Sylvester Stallone?
4: Muy bueno y me gustaría a mí que fuera más, o sea, que lo resaltaran más, que se compartiera más ese mensaje. Porque
2: difusión.
4: Yo creo, sí, así es, más difusión, porque creo que sí causará un impacto positivo en los jóvenes. Y si él se dedicara, no sé si lo hace, pero si se dedicara a dar conferencias en universidades y escuelas, ayudaría mucho.
3: Sí, sí impacta mucho a los jóvenes. Mira, ya me impactó.
4: No, pues usted no está joven, Chico. Ay,
3: ¿cómo no?
4: De el viejo nomás. Joven y el joven viejo.
0: Oh. Y hablando de Chico Morales, muchachos, parece que sí, Sylvester Stallone sí se dedica a dar algunas conferencias en Estados Unidos. Obviamente no son gratis y sí va empoderando jóvenes. También pláticas en universidades. Así que excelente. Muy bien por lo que hace Sylvester Stallone para regresarle un poquito a la comunidad. Algo está pasando muy raro y este dato está interesante. Solamente el 14% de los estadounidenses o personas que viven en Estados Unidos miden más de 6 pies.
4: ¡Órale!
0: La estatura promedio en los Estados Unidos es de 5'9". ¿Cuánto es eso en metros, muchachos?
3: 5'9", como 1'85".
4: No, Chico, es menos. Es como 1'70". 1'75".
0: Sí. Pues esa es la estatura promedio. Esa es la estatura promedio.
4: Mm. Órale,
0: o sea,
4: órale.
0: Que los hombres en Estados Unidos están quedando chaparros, sotacos, comparados con los europeos y los escandinavos, como por ejemplo rusos, ucranianos. Los chinos son más altos que los americanos.
4: Neta.
0: El chino promedio es 6 pies o 6.1.
3: ¿Los chinos?
4: Uh-huh. ¿Los chinitos?
2: ¿Qué es poco?
0: No, hombre, los chinos, de los nacidos en China, güey.
3: No creo. Yo los conozco. Están contra el suelo, se sientan en el suelo y les cuelgan las patas a los desgraciados.
4: No, es que a lo mejor te tocó conocer de alguna área de China que no son altos. Porque así como en México, hay áreas de México que no son altos. Por ejemplo, en el norte somos altos. Pero para allá, para el sur, son bien chaparritos.
3: Si no, pregúntame entonces a mí.
2: Por allá, por Quintana Roo, ¿no?
4: Sí, entonces quizás lo que tú conoces son de un área de sotaquitos en chinita.
3: Sí, ¿eh?
4: Simón.
3: Puro pigmeo, pigmeos chinos.
0: Y vámonos con otra información de los creadores de los que hacen el examen para entrar a la Universidad de los Pumas, a la UNAM querida, UNAM amada. Pues ya se acuerdan que hace poco les comenté que hicieron una trampa para su examen de admisión porque les dejaron hacer el examen de admisión en su casa.
4: Ah, sí.
0: Pues
4: sí.
0: Los llamaron a hacer el examen presencial, chamacos. ¿Y qué creen que pasó?
3: Reprobadera.
4: Pasó. Nadie pasó.
0: El rector de la Universidad Nacional Autónoma de México, la UNAM querida, UNAM amada, Leonardo Lomelí, anunció el miércoles que se detectaron al menos 22 intentos de trampa durante el examen presencial de control aplicado en la Ciudad de México. Y durante una rueda de prensa en la que dio a conocer los incidentes del tercero y último día de la prueba, el rector informó que algunos aspirantes presuntamente intentaron grabar el examen utilizando lentes con inteligencia artificial y teléfonos celulares.
2: ¿Qué les pasa? ¿Qué dijeron? Ay, aquí como en mi casa.
0: Que estudien. Pues si quieren entrar a esta universidad, que es la más prestigiosa de Latinoamérica, pues no está fácil. Tienen que estudiar. ¿Para qué quieren pasar con trampas?
3: Sí.
0: Y imagínate un alumno que entra haciendo trampa a la universidad. Cuando se gradúe, ¿qué tipo de persona profesional va a ser? A todo el mundo se lo va a querer chamaquear.
4: Oye, y es que son los tiempos, Terry. Te voy a decir por qué. Porque, por ejemplo, cuando yo estudié en la universidad.
0: Ah, ¿estudiaste?
4: Claro, yo soy graduado. Entonces, yo a veces hacía acordeones, así le decíamos cuando haces así como en un papelito, escribes, ¿no?
3: Sí,
4: pero
3: claro,
4: para escribir, saber lo que tenés que escribir, tenés que leer y saber qué onda, pues entonces transcribía. Cuando estaba haciendo el examen, llegaba el momento en que ya no ocupaba yo de mi apoyo para el examen, mi apoyo didáctico. Sí,
3: porque ya lo,
4: porque ya lo había estudiado.
3: ¿Verdad?
4: Pero ahorita ya no se tienen, ya no hacen eso. Ahorita se atienen a un dispositivo donde ya no necesitan preparar material para el examen, pues.
3: Yo cuando fui a la universidad.
2: Se encargan de leer, pues.
4: Así es.
3: Cuando yo fui a la universidad.
4: ¿Cuándo fue a la universidad usted? O mejor dicho, ¿a qué fue?
3: A amenazar al maestro de mi sobrino porque él iba a la universidad. Para que lo pasara.
4: ¿Y que lo logró?
3: Lo logró, lo pasó. Mira, ahí está el muchacho.
4: Ahí anda.
0: Exactamente. ¿Y cómo lo amenazaste?
3: Pues ya sabrás, con un garrote en la mano le dije, ¿lo pasas o lo pasas, mi rey? Y ahí está el muchacho y trabaja de Uber.
0: Bueno, ay, eso Dios. Es lo que está pasando. Estudien, muchachos, los que nos estudian en México, ¿qué se ganan con andar haciendo trampa? Regresamos con más al aire con el Terrible Millón.
1: Y pasadito.

Estamos de regreso en el Terry, el millón y pasadito, y es hora de cobrar deudas ajenas, chamacos. Por eso tenemos este servicio comunitario que se llama el Cobrón de la Mañana. Si alguien te llama dinero y estás arriesgando a que no te paguen, pues no te arriesgues tanto y háblanos a nosotros. De todas maneras no te van a pagar, pero sí los vamos a quemar. Fíjate que Luis nos escribió en nuestras redes sociales, arroba el terrible show, que le prestó 800 varos a su primo Jorge, ¿verdad? Y sí, que pues desde ese día ya ni le habla. Entonces dice, hablen ustedes con un número desbloqueado para que conteste el teléfono y así yo le pueda cobrar. Bueno, pues vamos a marcarle a Luis para ver si le cobramos algo y le puede pagar, aparte de los $800, a su primo que se los prestó con mucho corazón, ¿ok? Le vamos a hablar a Jorge de parte de su primo Luis. Regresamos con el Cobrón de la Mañana.

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0: Estamos de regreso al aire con el terrible millón pasadito, listo para hacer el cobrón de la mañana, compadre Pop, porque el compa Luis le prestó $800 a su primo Jorge González. ¿Y cuánto crees que le ha pagado?
1: ¿Los 800?
0: Absolutamente nada.
1: ¡Mendigo mala paga!
0: Ahorita nos encargamos nosotros de sacarle algo. Vamos a marcarle.
1: Márcale.
0: No anden prestando lana. No preste lana, ya entiendan. Por el amor de Dios.
2: Sí, bueno.
0: ¿Puedo hablar con Jorge González, por favor?
2: Sí, ¿de parte de quién?
0: Estamos hablando de parte de su compadre Luis González, al cual usted le debe $800 y no ha tenido usted las trazas de pagarle.
3: Bueno, pero no se enoje.
2: ¿Qué le voy a pagar? No le voy a pagar nada, yo no le debo nada.
0: ¿Cómo no? ¿Te prestó $800 en el recibo que le diste? ¿Aquí lo tengo yo?
2: No, que está loco. Yo no le he pagado nada. ¿Qué dice? ¿Por qué dice que yo le debo?
0: No sea tranza, no, porque no le debe. Nada. Aquí tenemos el recibo con su firma.
2: Yo no soy tranza de nada. Yo no sé ni por qué me estás hablando tú.
0: Permíteme tantito. Tengo un mensaje de Luis. ¿Lo puede escuchar, por favor?
4: Ya nos colgó.
0: Ya no lo quiso escuchar el mensaje.
4: Pero ahorita se lo ponemos.
0: Vamos a marcarle. A ver, lo niega con el recibo en la mano.
4: Fíjate cómo es la gente. Se nos olvida a veces que nos prestan el dinero, ¿verdad? Y como que lo escuché un poquito indignado, al caballero. Pero no se va a salvar.
0: Uno de esos, mija.
4: Ahí vamos. Tío.
2: Sí, bueno.
0: Tenga vergüenza, señor. ¿Por qué cuelga el teléfono?
2: Otra vez usted. Que yo no le debo nada. Yo no sé ni de qué me habla.
0: Tengo un mensaje de Luis. ¿Lo quiere escuchar, por favor?
2: Pues ponlo. Yo no le debo nada.

0: Está loco, yo no debo nada, Kevin.
1: ¿Pero por qué dices que no lo debes, compadre? No sea usted así, piense también en la solidaridad del pueblo humano.
2: ¡Qué poca madre!
1: Consolídese con su gente.
0: A mí no me ha prestado nada.
1: Bien que le mató el hambre cuando le prestó los $800 y ahora lo niega.
0: No, a mí no.
3: A ver, ¿por qué no nos dice ya? Ya, entrando en confianza, ¿en qué se gastó los $800?
0: ¿Cuáles $800? A mí no me prestó nada.
3: Ya, compa, cuéntenos.
1: Permítame un segundo, por favor.

0: a mí no me anda poniendo las calcetitas, ¿eh? Es más, usted que se mete, el problema que traiga con Luis es entre él y yo. Y si tiene muchos pantaloncitos, que me lo diga en mi cara, ¿eh? Porque a mí no me ha prestado nada.
1: Miren nomás cómo será alternativo, pero eso tiene arreglo.
2: Entonces ya está aceptando que sí le debe los $800.
0: No, yo no he aceptado nada, simplemente le estoy diciendo que si él tiene algo que decirme y si él dice que me prestó ese dinero, que me lo diga en mi cara.
3: Tenemos el recibo firmado, señor, y somos la agencia, y tiene que pagar.
0: Están locos ustedes.
3: A partir de hoy pagará usted 48% de interés.
4: Vamos a marcarle otra vez.
0: Sí, bueno.
3: Estamos hablándote de parte de Luis porque tú no le contestas. Desobligado, tranza, trácala, gandalla.
0: Ah, Luis, está loco, Luis. ¿Sabe dónde vivo? ¿Por qué no va a buscarme?
3: Aquí tengo a Luis, te lo voy a poner.
0: Dale.

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1: Un saludo para toda la gente que nos está escuchando en Bakersfield. Gracias a toda la gente que se sintoniza ahí en la grupera, especialmente al compa Pepe Jiménez. El compa Pepe Jiménez. También para Pepetón, allí en Yuma, Arizona. Un saludo, Pepetón, y a toda la gente del Salvador. Jenny Fiera viene con toda la información, porque ahora si 100 mexicanos entrarán a un concurso, y no, no es la casa de los famosos, no son payasadas. No, y además, ¿qué es lo que se compra Mark Zuckerberg cuando quiere ir de shopping? Cuando se mete al Amazon y anda buscando cosas. Bueno, Jenny Fiera tiene todos los detalles. Adelante, Jenny Fiera.
2: Ay, chicos, bueno, ¿cómo les cuento esto? Pues, ¿qué dicen, no? Los ricos todo lo que quieren lo compran. Si quieren un pedazo de la luna, pues se lo damos. ¿Cuál es el problema?
1: Ahí está Elon Musk, güey. Es más, ¿qué quieres hacer hoy? Estoy aburrido. Ay, voy a extraer un cohete en la luna. Ah, pues órale, Elon, vamos, con todo.
2: Tú puedes. Sí. Pues sí, vamos con Mark Zuckerberg, ¿qué creen? Pues ya no solamente tiene casas, ahora también ya tiene un castillo. O sea, se compró un castillo allá por Irlanda, que es el castillo Strangalys Castle. Está medio raro el nombre. El caso es de que no creo que esta cosita esté muy barata. Más o menos tiene 440 acres junto al río de Blackwater. Imagínense, está construido en 1830. La finca ya tiene, pues, más o menos sus añitos, ¿no? O sea,
1: ¿1430?
2: 1830. Y
1: 440
2: acres.
1: Ay, Dios
2: junto
1: mío.
2: Al río Blackwater. A mi boca.
1: ¿Y para qué querrá eso?
2: Pues no sé, más o menos, no se sabe cuánto le costó, pero están calculando entre unos 20 y 30 millones de euros.
1: Hombre.
2: Sí, en las redes ahí estaban comentando de que, pues, se parecía al castillo de Lux, de Lex Luthor, de Smallville. Otros estaban diciendo que qué casual, ¿no? La niña quería un castillo y le compraron un castillo de verdad. Y cosas así, ¿no? Está como
1: el
2: chiste del tren.
1: Había juntado sus puntos del Infonavit, muchachos, y le alcanzó para el castillo.
3: Sí.
2: ¿Verdad?
3: A mí me pidió un castillo, mi hija se lo fue a comprar, pero ahí al Walmart, un castillito de esos.
2: A lo mejor la niña quería un castillo de arena, ¿no?
3: Ándale, este güey le compró uno grande.
2: Para que se sintiera su propia princesa.
1: Este sí casi toma lo literal, la que se dice, pídeme la luna y te la bajaré. Ándale. Pídeme un castillo y te lo compraré.
2: Ajá, exactamente, lo que es tener dinero. Pero bueno, ya cada quien tendremos nuestro propio castillito.
3: Sí.
2: En fin, vámonos con, ahora sí, Habilidad Física al 100, que es una serie de Netflix, no es la de 100 mexicanos, dijeron, donde van a participar los mexicanos que mencionaste. Esta serie ya estaba antes, primero comenzaron con Corea, luego Asia, y ahora pues va a ser México. Y bueno, va a reunir a 100 participantes de diferentes disciplinas para enfrentarse a unas pruebas de fuerza y resistencia, agilidad y estrategia. O sea, no está tan fácil. No sé cómo lo vayan a adaptar, porque la verdad, yo miré el elenco y yo digo, bueno, vamos a ver qué sale de esto. Pero porque yo ya vi los anteriores. Sí, son 100, se van.
3: Sí, hay 100 en México. Bueno, yo vi la de Corea, está muy perra. México,
2: ¿verdad que sí? Y ahí no, sí, México estaban
3: mamelucos, sí.
2: Ajá, o sea, poderosos. Pero déjenme les digo los nombres de los que van a estar, ¿ok?
1: Okay.
2: De algunos. De los más famosos, el Místico.
1: Buen luchador, tiene condición física. Para ser luchador a nivel del Místico, tienes que tener un montón de condición física. Místico todavía está activo en el Consejo Mundial de Lucha Libre, creo que bien.
2: Bueno, ¿y la Vanessa Hoppencotton?
1: Ella es modelo, deportista, es fit, no creo que aguante esos trotes, pero bueno, ¿quién más?
2: Carlos Salcido.
3: No, hombre, no, ya está bien.
2: Luis el Matador.
3: Hoy no más.
1: El Matador Hernández. ¿Para qué lo van a llegar ahí? Para sacar. Yo cuando lo vi en un evento que tuvimos ahora en el Mundial, estaba bien flaquillo.
3: Sí, está muy jodido.
2: Bueno, muy jodido. Ay, chico.
4: Bueno, ¿qué era ese? Atlantis. ¿Te vi a ti, chico?
2: Ya sé, ¿no? Atlantis Junior, Soberano Junior, hasta Peewee leí ahí uno.
1: ¿Peewee?
2: Sí.
3: Es lo que tiene nada Peewee que ver con las otras series, pues, la neta.
1: Pero ¿sabes qué, chico? Ahora les va a estar chido verla para ver qué es lo que aguantan esos vatos y quién es el primero que se sale y saca la lengua. Esta prueba de habilidad física al 100, si nomás de verlo te cansas.
3: Sí, mira.
2: No, digo, ¿y yo? ¿Saben qué? Sí. Luego se escuchó el tonito, así como de la Ciudad de México, así como... No, hombre.
3: Ay, enotes, también.
2: No, yo así de... No, hombre, yo trabajo en la construcción. Y yo sé lo que es estar así como... Pero mira, trabajando de noche, día.
3: Pueden arriesgar a que se les haga un ataque cardíaco a los de México, neta, en buena onda, porque son cosas muy extremas.
2: Pues miren, si la quieren ver, si la quieren ver, este reality va a estar en Netflix el 16 de septiembre. Entonces, pues vamos a ver, ¿no? A ver qué dan. A lo mejor nos sorprenden y nosotros estamos aquí tirando mole.
1: No, pues sí, hay que verlo. Llama la atención verlo. Neta, sí lo vamos a ver. Habilidad física al 100 edición México. Esto está producido por Netflix. ¿Qué más, Dianitiera?
2: Exacto. Ahora vámonos con Belinda, que sigue sumando personajes fuertes a su repertorio, porque después de que estaba interpretando a Carlota de Habsburgo, pues ahora ya se va a meter en uno de los casos más polémicos de México. Va a interpretar a Florence Cassés. No sé cómo se diga.
1: Florence Cassés, pero es una morra francesa que la acusaron de un crimen en México. No me acuerdo, Chico Morales, a la francesa de
4: una secuestradora.
1: Secuestradora, sí, secuestradora. Florence Cassés.
3: Pero salió.
2: Sí,
3: salió
2: que
3: bien.
2: Creó un conflicto, ¿no? Diplomático entre México y Francia. Entonces ella va a interpretarla. Y pues dijo que es uno de sus sueños más grandes, más importantes de su carrera, que el caso la impactó cuando todo esto ocurrió alrededor de esa acusación.
1: Cuando ella ocurrió, esa madre, ella tenía 3 años. O sea, que
2: no, pero a lo mejor leyó, se instruyó y lo impactó. No es como que lo vivió. O sea, a lo mejor le impactó. A mí me pudo haber impactado, no sé, cuando cayó el muro de Berlín. Obvio, yo no estuve allí, pero puede que a ella le llegó, ¿no? Que le haya entrado ese del ADHD y ponerse en modo hiperfoco. Investigó todo y le dijo, ¿sabes qué? Me gusta.
1: Leyó el guión. Entonces, y le gustó. Y además, chamba, chamba, ahorita no estamos para despreciar trabajos. Y más si eres actor, con las regalías que te mandan.
2: Pues yo creo que le gustó porque como ya había interpretado algo así más o menos con Carlota, dijo, ¿sabes qué? Pues este es algo grande, ¿no? Algo de Francia, internacional. Supongo que van a verlo en Francia, y porque va a estar bien, yo creo en Netflix o en Prime, va a estar en Prime Video. ¿Sí? Prime Video.
3: Es muy buena actriz la morra, la neta.
1: Lo hizo excelente, excelente en Carlota de Hamburgo, sí, muy buena, ¿eh? Sí. Si no la han visto, se la recomiendo.
3: Claro.
2: Yo no la he visto, ¿cuándo la viste? Ay,
4: ¿con quién la viste, terrible?
1: Está bien, bueno, ese no es el caso, Jennifer, muchas gracias.
2: Bueno, ya saben, hasta aquí mi reporte. Si gusta seguirme en mi Instagram, me pueden encontrar como Jennifer94. Y más al ratito con más chismes.
1: Hecho.

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2: Vaya, no encuentro fallas en su lógica.
3: Buenos días, feliz inicio de semana. Comenzamos con las informaciones. El Salvador instalará en abril de 2027 6 sensores sísmicos a unos 5 o 6 kilómetros de profundidad en el Océano Pacífico, frente a Acajutla. Los equipos permitirán detectar microterremotos y estudiar los movimientos de las placas de Cocos y el Caribe. El objetivo es mejorar la prevención ante terremotos y tsunamis. Miles de personas permanecen evacuadas en Nevada debido a un incendio forestal que avanza hacia las afueras de Reno. Las autoridades ordenaron nuevas evacuaciones durante el fin de semana, mientras los equipos de emergencia trabajan para contener las llamas que amenazan zonas habitadas. En México, el gobernador de Sinaloa, Rubén Rocha Moya, volvió a solicitar licencia indefinida después de regresar al cargo durante apenas un día. Su decisión ocurre tras la presión de dirigentes de Morena, luego de que fiscales estadounidenses lo acusaran de colaborar con el cártel de Sinaloa. Sin embargo,

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1: 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Buenos días, ¿cómo andamos? ¿Todo bien? ¿Todo bien?
2: A tutti modri, doctor Z. Hace frío, sí, en la cima, qué barbaridad.
3: Hace frío en la cima, doctor Z.
2: Qué barbaridad. Pero, Guillermo Almohada, qué bárbaro, ¿eh?
1: Qué bárbaro, ¿eh? Oye, está Henry Martin con doblete, ¿no? Y la verdad, qué, ahora qué no fue mal partido de Juárez, ¿eh? No fue mal partido. Comenzó ganando el conjunto de Juárez.
2: Qué porterazo jurado, la neta.
1: No, es que aguanta metralla, ¿no? Y dice, no, pues es que le termina anotando. Pues sí, pero ¿cuántas veces? Está como Memo Ochoa. ¿Sí o no?
2: Sí. Sin discriminar a Juárez, yo creo que Jurado debe de brincar a otro equipo en donde tenga más vitrina, ¿eh?
1: Es que merece más suerte, Juárez, la verdad. Han metido un montón de lana. La señora de la Vega y su esposo, pero pues bueno, esto no es de suerte, es de hacer. Y el América lo terminó ganando con doblete de Henry Martin, 2-1 fue el marcador final. El equipo de los Tigres, en el regreso de tercera ocasión que dirige los Tigres, derrotó 2-0 al Atlante, erraron un penal y eso les costó porque eso hubiera dado la victoria parcial al conjunto de los Potros de Hierro. 2-0 lo ganaron la escuadra de los Tigres. ¿Y qué te parece, León, eh? 5 juegos ganados en fila, papá, 2-0 derrotaron a la pandilla que venía anotando en todos los partidos que jugaba, me lo frenaron el fin de semana. ¿Yes or no? Qué bueno que le tiras un hueso, mano, siempre a la gente de León allá. ¿Te imaginas unas guacamayas esta mañana? No me subyugan mucho las guacamayas, pero vámonos a León de los Aldama, claro que sí.
2: La gente que nos escucha, sobre todo en el área de la Bahía, a mucha gente de León, Guanajuato, por ahí, por San Francisco, por San José, en las orillas de Oakland, gente de León, Guanajuato, Chico Morales. Ajá. ¿En qué área está aquí por Los Ángeles?
3: Aquí hay mucho para allá, para Santana también, mucho coche.
1: Vete a Fresno, papá, está la mera paipa, ¿sí o no?
3: Sí.
1: Oye, más, el Cerro del Cubilete. Oye, vámonos, tú aprieta el paso porque no podemos detener. Hay más en la liga que da de comer todavía. Bueno, dejamos la victoria del conjunto de León, 2-0. Luego el equipo del Toluca, 2-1. Nada más son los partidos del viernes. El domingo, el partido de las Chivas debe comenzar a las 5 de la tarde. Comenzó hasta las 5:30. Estoy hablando del horario, tiempo del centro de México, y vinieron para golear 5-2 al equipo de los Cholos. Sobre la recta final reaccionaron los Cholos de Tijuana, la verdad que muy mal partido por parte de la escuadra del Cholaje. El equipo del Pueblota, 3-2 a Santos, qué dolor lo de Santos. Ha perdido todos los partidos de la temporada, no ha ganado ni uno solo, pero muy bien por Gerardo Espinosa, le está cambiando la cara este Puebla con lo que tiene. Los Zorrinegros del Atlas, 2. El equipo de la Máquina Cementera, 0. ¿Qué está pasando con la Máquina, chico? ¿Le dio campeonitis, sí o no?
4: Ya no pita y pita.
1: Ya no pita y pita. Oye, pero ¿sabes qué? Bien el Atlas, ¿eh? O sea, la verdad, digo, para ser justos, hay que hablar bien el Atlas. Yo creo que han ido armando un buen equipo y la neta, le pintaron la cara al Cruz Azul, que también tuvo un dejo de mala suerte. El partido del Atlético de San Luis, 1-1. Si usted no lo vio, qué buen partido. Lo ganaba el conjunto del Atlético San Luis. Minuto 90+3. Tiro de esquina arriba, mano izquierda arriba, ya en aquella punta, en la del lado izquierdo. Le dice el arquero Carlos Moreno a Benjamín Mora, ¿qué onda? ¿Puedo subirme? Y el tipo comienza a correr hacia la portería del otro lado, hacia la otra costa. Y cuando va llegando al área, viene el centro y sobre la carrera, tómalo, don Cuco, bolas. 1-1 fue el marcador final, resultadazo, el arquero termina dándole el empate. Y los Pumas, qué mala primera mitad, pasada por agua, lloviendo terriblemente. Y bueno, lo terminó empatando el conjunto de Pumas con el Caxa, 1-1, marcador final. Fecha 5 de la que da de comer, el equipo de las Águilas de América, habíamos dicho que está en el pináculo de la tabla. 13 puntos, 12 para el conjunto del Atlas, 10 Toluca tercero, Chivas es cuarto con 10 unidades, el Pueblota, papá, el Pueblota, quinto lugar de la tabla con 10 puntos. Hay que celebrar lo que viene haciendo el Puebla, ¿sí o no?
4: Sí.
1: La neta, felicidades para
2: el León. ¿León en qué lugar está? ¿Segundo lugar?
1: El León hasta el momento no, está en el lugar número 8 con 9 puntos. Lo que pasa es que llevan con 10 unidades, fíjate, está Toluca, Chivas, Puebla, Xolos, ahí está hasta el lugar número 6. En el 7 viene Monterrey con 9. Con 9 León, Pumas de Universidad, 8 puntos. Oye, la máquina ha caído hasta el lugar número 12, caray. Solamente 6 puntos.
2: ¡Cuidado,
1: sumados!
2: ¡Cuidado, Wiki!
1: Se nos queda algo en el tintero, yes or no. Fórmula 1, Checo Pérez. ¿Qué pasó con Mad Max? Vuelta uno y fuera, papá, ¿sí o no?
2: Error de novato, pisó la raya blanca y el carro todavía estaba el pavimento mojado porque había llovido en Sanborn. Y se le, pues el carro se perdió el control y mock contra la pared. ¡Papas!
1: Norris lo ganó, Kimi Antonelli, el líder de la competencia, segundo, Russell, tercero. Una buena tarde para los de Mercedes, yes or no. La IndyCar Series estuvo en Washington. Oye, qué trazado, la verdad. Mala tarde para el Pato Ward, que terminó en el lugar número 16. Y Alex Palau no pudo hacer de las suyas. También tuvo por ahí un encontronazo. La carrera fue dominada por Kyle Kirkwood, que dominó 146 vueltas. Caray, impresionante cómo se terminó llevando la carrera.
2: Subieron al podio con el Águila Americana, porque fue en Washington DC, se vio perro.
1: Sí, perro. Y la verdad que hay muchas críticas, pero final el trazado, cuando pasabas por la Casa Blanca se veía todo dar, ¿sí o no?
2: Pues que no sé las críticas, yo creo que fue por cosas políticas, porque fue un circuito maravilloso, un circuito callejero, la carrera estuvo emocionante, más emocionante que la de Sanborn de la Fórmula 1, porque me las aventé las dos, y la Indy me ha sorprendido, porque últimamente he estado viendo la Indy. Y es más emocionante, hay más rebases, hay más
1: competencia,
2: más enfrentamiento y todo.
1: Sí, estoy de acuerdo contigo. ¿Qué nos importa la Indy cuando el Torito se consagró campeón de la Vuelta de Alemania 2026? Oye, confirmó una extraordinaria actuación del mexicano, porque le dieron la responsabilidad de liderar el equipo, y la verdad es que no comenzó bien en el primer día, pero después vino el Torito de Ensenada y entrega buenos dividendos, buenas cuentas, y ahí está. No cabe una chiquita, ¿sí o no?
2: Sí.
1: Qué lástima lo de los niños, ¿no? Pero qué bien por Nicaragua, felicidades, durante 4 entradas dominando el conjunto mexicano, estando al frente, pero reaccionaron el conjunto de Nicaragua y terminaron derrotando a la novena mexicana, que sigue con vida, esperando rival, pero habrá que decirlo, ¿no? Pues cuando tienes una victoria parcial de 3-1 en el cuarto inning, Tadeo Páez haciendo buen trabajo, pero Nicaragua reaccionó con 7 en la parte baja de la quinta y terminó derrotando 8-4 al conjunto mexicano. Felicidades a la gente de Nicaragua. ¡Deportes!
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2: Nos vamos hasta la bonita Ciudad de México, donde una madre dijo, pero él solamente quería saltar un banco.
1: Ah, caray.
2: Eso dijo su mamá. Bueno, regresamos en minutos en la nota macabrona al aire con el Terry.
1: Nada más quiere saltar un banco.
2: A ver, ¿quién es? Verdad. ¿Usted qué sabe de música? ¿Quién es, doctor?
1: Stacy Q, el Q Hard Heart. ¿Sí o no?
2: Sí. Somos locutores y no payasos.
1: Claro que sí, caray.
3: Y muy bonita ella, ¿eh?
1: Sí, ¿cómo no? ¿Cómo no, compadre? ¿Qué Shazam ni qué Shazam?

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2: Somos 97.9 la raza, 5:14 de la mañana. Chico Morales nos tiene el tráfico en este 24 de agosto.
3: Arroz. Bueno, nos vamos a 710 al sur, a la altura de Flores, Avenida y hasta el Atlantic. Dos carriles están cerrados porque desafortunadamente hay un accidente aparatoso donde sí hay personas lesionadas. Esperemos que no pase a mayores y ya están llegando las autoridades. 605 al norte, a la altura de la Firestone, otro accidente obstruyendo el carril izquierdo. Y nos vamos al Freeway 10 al west, a la altura de la Sousa Avenida, otro accidente, pero esta vez en el carril derecho. El 10 al west, en la altura de la Temple, ahí está un carro descompuesto obstruyendo el carril central. Esos son los malditos que se ponen en el carril central. Y no se puede bajar, porque a veces se bajan y aguas. Mejor espérese que lleguen las autoridades. Sigue escuchando al aire con el terrible porque tenemos unas sorpresotas para usted, unos regalazazazazos.
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1: Esta nota macabrona se titula Él solo quería saltar un banco. Y pasó en la Ciudad de México en octubre 24 del 2024. Eran las 9:17 de la mañana cuando tres compas entraron a una sucursal bancaria, un Banorte. Sí. Llevaban armas largas, gorras y un plan que según la investigación debía durar menos de 5 minutos. Pero algo salió mal, chamacos.
2: ¿Qué?
1: A pesar de que les entregaron un costal con un montón de lana, empezaron a balacear a todo el mundo, hirieron a la chamaca que les dio la bolsa, dieron de baja al guardia de seguridad del banco, hirieron a otra de las personas de los banqueros personales que estaban ahí atendiendo. Ya ves que en el lobby te atienden también unos banqueros.
2: Sí.
1: En fin, se alocó y pasó algo que no se tenía que salir de control. Pero no, ahí no termina la tragedia, ¿verdad? Durante el escape, uno de ellos, identificado como Mauricio, mejor conocido como el Patas, tomó una bolsa y se llevó la bolsa con el dinero y se fue en otra dirección, dejando a sus compañeros todos confundidos. Ellos doblaron para un lado y el vato dobló para el otro y a toda velocidad, y ahí comenzó la traición. Se dieron cuenta de volada de lo que había pasado y lo empezaron a corretear. Se le habló a la policía llegó, empezó una movilización y pues lamentablemente salió difuntito el guardia de seguridad, que no pudo hacer nada entre estos maleantes, ¿no?
2: Sí.
1: Pero bueno, la pregunta estaba en quiénes eran. Los empezaron a identificar con las cámaras. Unos traían la cara con una media y el Patas tenía una máscara de Batman, ¿no? Mm. En fin, minutos después, vecinos de una calle cercana escucharon varias detonaciones. ¡Piu, piu, piu, piu, piu, piu, piu! Bueno, obviamente todo el mundo salió a ver qué onda. Le hablaron a la policía y cuando llegó la chota, el Patas estaba dentro de un carro abandonado. Ya no tenía la bolsa de la lana. Pero lo más extraño es que también sus dos cómplices se desaparecieron. Y durante días nadie sabía dónde estaban. El Patas todavía pues no estaba muerto, se lo llevaron pues ya más muerto que vivo al hospital cuando llegó la mamá. Estaban tomando los signos vitales, el vato estaba conectado a los aparatos, ya ves la manguerita en la nariz, todo ese rollo, muchachos.
2: Sí, sí.
1: Y la mamá pues llegó ahí, y mi hijo y la madre, y oyeron algo que dijo ella, que los dejó a todos perplejos.
2: ¿Qué dijo? Terrible.
1: No podían creer lo que estaba escuchando. Pero si mi hijo era bueno... Esos muchachos son unos monstruos, él solamente quería saltar un banco. Y les enseñaba el mensaje que le mandó en el teléfono. O sea, normalizando que su chamaco se iba de la casa. Ahorita vengo, mamá, voy a saltar un banco, regreso a las 4. Como si fuera a salir a chambear.
2: Nos vemos en las noticias, le dije.
1: La enfermera no creyó, según lo que le dijo al periódico, lo que estaba escuchando. Las personas del Ministerio Público que estaban ahí también presentes no lo podían creer tampoco. Obviamente se llevaron a la mamá a declarar. La mamá dijo que los muchachitos malvados, malnacidos y criminales que andaban con su hijo, porque su hijo no era criminal, eran los otros, los conocía desde chiquitos.
2: Siempre es así.
1: Y que no sabía por qué le habían hecho eso a su angelito. Porque él solamente quería saltar un banco. No merecía haber terminado de esa manera.
3: Se
1: a ver, muchachos.
3: Al meme.
1: La bolsa.
3: Circulando.
1: Exactamente. Poco tiempo después, Jenny Fiera agarraron a los amigos del Patas. Los detuvieron, les quitaron las pertenencias, las armas largas y pues confesaron que se habían robado 14 millones de pesos, no de dólares, 14 millones de pesos del banco.
2: ¿Un billetón?
1: Que repartidos entre tres, ¿cuánto sería, Chico Morales?
4: Como de 4.7 más o menos.
2: ¿Qué?
4: 4.700.000.
1: No, 4 por 3, sí, 4 por 3, 12, 4.3, algo así.
2: Así.
1: Pero el chiste es, güey, Chico, ya con eso, ¿para qué quería más el Patas?
4: Con los puros 700 me iba yo.
1: A ver, aquí el vato firmó su sentencia de muerte. Si ya los conoce, los vatos saben dónde vive, güey, o sea, ¿cómo se le ocurre irse? Y correrle, güey, pues, si lo van a encontrar.
4: La avaricia.
1: Estuvo muy mal lo que hicieron, pero si el Patas hubiera repartido el botín, a lo mejor los hubieran agarrado, pero estuviera vivo en la cárcel. Uh-huh. Uno de los muchachos que los agarraron, ninguno de los dos quiso confesar que pues ellos fueron los que detonaron las balas en contra del Patas. Y pues los dos están cumpliendo condenas por homicidio, aunque ninguno de los dos pues se ha declarado culpable. Les hicieron las pruebas de balística y pues sí se vio que los dos dispararon armas de fuego, pero nadie puede asegurar con exactitud quién fue el que le quitó la vida al Patas. Y pues aquí en esta triste historia hay varias cosas que anotar. La mamá que normaliza a su hijo criminal,
4: sí,
1: y lo pinta como angelito porque para ella que su hijo saliera a saltar un banco era ahí como irse a trabajar. Y pues el Patas, que está muerto porque se quiso quedar con todo, traicionando a sus amigos que, aunque andaban en malos pasos, andaban en eso juntos.
4: Sí.
1: Y el vato se quiso salir traicionando a criminales y eso nunca termina bien.
4: Fíjate, ahora la señora que lo tome de esta manera, como ella piensa que iba a trabajar, ahora que piense que se lo jubilaron a su muchacho.
2: Sí, lo jubilaron. ¿Eh? Oye, creo que al Patas lo querían traicionar los otros dos y el Patas
4: les ganó.
2: Supo y dijo, no, estos vatos no me la van a hacer. Voy a salir corriendo. Me voy a pelar. Uh-huh. No le dio la mente para más, ¿no? Y yo creo que esa fue la razón. No creo que haya sido tan tarúpido como para querer salir corriendo él. Así de la nada nomás, porque sí traicionarlos él solo. Sí. Creo.
4: Trae a su plan, ¿eh?
2: Hay que preguntarle que a la mamá.
3: Mira, haz de cuenta, así me lo imaginé, así como dijiste. El cielo se ganó un ángel y con una pistola y no, y, o sea, así los ven, o sea, realmente está feo, o sea.
4: Ay, Patas, que en paz descanse el Patas porque ya estiró la pata.
3: No dan en cosas malas.
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Polémica por un nuevo arresto de ICE. ¿De quién se trata? Naikari Barrano tiene la historia en lo bueno y lo malo. Después de este rolonón, ellos son mi banda MSC. Y la rola se llama Por Este Amor. Si estás ardido, si estás dolido, destapa tu caguamo en esta hora de la mañana. Y brinda con nosotros al aire con el Terrible.

0: Estamos de regreso al aire con el Terry, listos para hablar de lo bueno y lo malo con Ekari Albarrán. Oye, pero antes, para toda la comunidad venezolana que nos está escuchando en este momento en toda la Unión Americana, y en Florida, en Sarasota, en Chicago, en el área de Los Ángeles, pues oye, primero les tiembla y luego ahorita se están inundando, Ekari Albarrán. Sí. Estoy viendo las imágenes, están tremendas. Sí. Parecen ríos las calles.
1: Sí, bastante fuerte. Las fuertes precipitaciones que se vivieron en el país, específicamente en Caracas, fueron muchísimas. Los videos son desgarradores en las redes sociales, las personas gritando por sus propiedades, y además de eso también hay desaparecidos. No tenemos un balance oficial, como siempre, ¿no? El gobierno interino a veces, pues siempre se tarda un poquito para dar la cifra oficial, pero sí se conocen que hay personas desaparecidas. Bueno, ¿qué te digo? Yo no sé qué karma estarán pasando.
0: Todavía no se recuperan del terremoto. Y ahora les
1: cae esta tragedia. Justo hoy, 24 de agosto, se cumplen 2 meses de esos 2 terremotos que pasaron. Pero bueno, vamos a ver cómo se sigue saliendo adelante en este país.
0: Sí, adelante, güey. Con lo malo, se arresta una persona y hay una polémica, ¿no?
1: Así es, muchachos, les vengo con esta nota porque hay una polémica bastante fuerte, ya que ICE, Inmigración, ya no está perdonando absolutamente a nadie. Y se trata del padre de un infante de la Marina de los Estados Unidos que está, bueno, tiene 9 meses en una tripulación en el Medio Oriente, que incluso una tripulación que ha denunciado en las últimas semanas que se encuentra en una crisis mental, varios de los que allí se encuentran, y también escasez de alimentos, aunque el gobierno y la administración Trump dijo que estaba manejando la situación y que no era tan grave como algunos medios estaban diciendo. Ahora, uno de esos tripulantes se entera a través de las redes sociales que habían detenido a su padre. Estamos hablando, el tripulante de infante de la Marina es Joshua Aviles. Su papá, Aviles Roa, fue detenido en Florida. Es de Nicaragua y había entrado de forma ilegal a los Estados Unidos hace 20 años. Ahora, este muchacho mandó un sentido comunicado, bueno, unas palabras en sus redes sociales, diciendo de que no sabe cómo trabajar 12 horas al día sabiendo que su papá y que él está entregando la vida por Estados Unidos y luchando. Ahora su papá está detenido. Varios medios y también la familia enviaron buenas preguntas, ¿no?, al DHS de que por qué había sucedido esto, y DHS mandó un comunicado diciendo que estar en el ejército no es excusa para romper las reglas de los Estados Unidos y que se mantendrá detenido.
0: Hay una ley que se llama Parole in Place. Hemos dicho y hablado de estas cosas por años en el programa con nuestros expertos legales. Cuando un hijo está en las Fuerzas Armadas, puede reclamar a sus padres con el parole in place. Sí. A lo mejor Avilés desconocía esta ley.
1: Sí.
0: Y al momento de que ICE va por esta persona, no tienen información de que su hijo es ciudadano y está en el ejército. Correcto. Y lo arrestan. Entonces, aquí el mensaje es, o sea, es una injusticia porque el morro está luchando por el país y el país le paga deportando al papá, que está completamente mal. Y es absurdo, pero es una cuestión que se puede evitar si sabes, conoces la ley, porque este señor ya hubiera podido tener este tipo de protección y estar en camino hasta una residencia permanente con ciudadanía.
2: ¿No lo reclamó el vato entonces?
0: No es porque no haya querido, a lo mejor desconocía esta ley y es por eso que esto se tiene que propagar y decir, informarle a la gente que si tú tienes un hijo en las Fuerzas Armadas, dile que te ponga el parol inmediatamente si estás en una situación vulnerable como el señor Áviles. Me imagino que deben de haber en organizaciones de abogados no lucrativas y todo, que ponga también este señor, si no tiene récord criminal, en libertad, y para que pueda llevar su proceso en libertad y ver si se puede ajustar de alguna manera, que no lo dudo que se vaya a hacer, ¿no? Pero bueno, ahí está el mensaje.
1: Por la polémica que ha dado, y también como tú dices, o sea, no nada más tener a un familiar en el ejército, o sea, ¿y ellos qué? Tienen que aplicar y estar buscando las medidas para hacerse legal en este país. Pero bueno, el señor no tiene récord criminal, es lo que ha dicho la familia, y contaba nada más con Social Security y también un permiso de trabajo. Pero ya lo hemos dicho muchas veces también, que eso no es un estatus. En otras informaciones, vámonos con lo bueno, y que esta noticia buena cae en un día bastante importante, porque les cuento que ahorita en Nevada, en este momento, a esta hora, hay bomberos luchando contra un voraz incendio que se está dando en Reno, allá en Nevada, en Hawk, donde 90,000 personas han sido desalojadas. Es una cosa terrible que está pasando allá. ¿Y qué es lo que les voy a decir? Bueno, les cuento que en California endurecieron las reglas y las normas para evitar la propagación de incendios en esas áreas en todo el estado. Y va con multas millonarias para todas las personas que no recojan la maleza de sus viviendas, que tengan allí las ramas esparcidas, que no recojan y que no limpien su área. Y además también van a empezar a decir, bueno, van a empezar con esta norma de que por lo menos las ramas de los árboles tienen que estar a 5 pies alejadas de la casa. Van a empezar con todo esto, va a iniciar a partir del mes de septiembre, y lo que quieren es mayormente es crear conciencia en la gente para evitar estos incendios, muchachos.
0: Exactamente, está tremendo este incendio, sí. Y bueno, estas personas evacuadas sí podrían quedarse sin casas, está uh-huh. La situación gravísima. El humo se ve desde a nivel satélite, se ve cubriendo casi la mitad del estado de Nevada y también parte del estado de California. Está tremendo. Uh-huh. Pues suerte, ánimo a los bomberos y espero que puedan contener este siniestro, ¿no?
1: Así es, y que bueno, que estas normas que se van a empezar a impartir en California, pues también puedan ayudar a que esto no se propague y no tengamos otra vez este tipo de tragedias. Pero bueno, muchachos, hasta aquí lo bueno y lo malo. Ahí me siguen en mi Instagram, @nikerialbarran. Feliz lunes para todos.
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0: Llegamos con nuestro metafísico don Ricardo Carrera al aire con el Terrible. Si tienes una pregunta, prepara al 866-794-5099.

0: ¿Qué pasa en Los Ángeles?
1: Somos 97.9, la raza, 5:43 de la mañana. 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
2: Bueno, lo que pasa es que un fuerte accidente en Whittier dejó a 10 personas hospitalizadas. El choque ocurrió la noche del domingo, cerca de las 9 a 10 de la noche, en la intersección de Telegraph Road y Beale Highway. De acuerdo con los bomberos del condado de Los Ángeles, 12 vehículos chocaron y uno terminó de costado, mientras que el segundo quedó volcado sobre su mismo techo. En medio de toda la calle ahí estaba obstruyendo la circulación de los carros. Equipo de emergencia llegaron al lugar para atender a los heridos y trasladarlos a hospitales. Las autoridades continúan investigando qué provocó el incidente. Si usted sabe algo, repórtelo a las autoridades.

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1: Estamos de regreso al aire con el Terry, al millón y pasadito, y vamos a platicar con don Ricardo Carrera los misterios ocultos del dinero. ¿En qué te tienes que gastar el dinero? Así era el tema, don Ricardo.
2: Sí, correcto, Terrible. Buenos días para todos.
1: Antes de ir al tema, déjeme invitar al público al 866-794-5099. 866-794-5099. 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El foro es suyo, don Ricardo.
2: Gracias, Terrible. Milton Friedman fue un economista estadounidense ganador del Premio Nobel de Economía en 1976. Hizo muchísimas contribuciones al estudio de la economía.

0: Vamos a explicarlo. Primera forma de gastar el dinero es gastar tu propio dinero en ti mismo. Es el gasto más eficiente porque vamos a saber sacarle el máximo provecho a lo que estemos gastando. Vamos a buscar tanto el menor precio como la máxima calidad y valor, porque cada uno de nosotros conoce tanto el trabajo que nos costó ganar ese dinero como nuestras propias preferencias para gastar. Segunda forma de gastar el dinero es gastar tu propio dinero, pero en los demás. Es el ejemplo clásico de comprar un regalo para otra persona. Vas a privilegiar dos cosas: gastar lo menos posible y aparentar que gastaste más de lo que realmente gastaste. Esto es inconsciente. Vamos a hacer este razonamiento cada vez que compremos algo para regalarle a otro. Tercera forma de gastar el dinero es gastar el dinero de otras personas en uno mismo. Como el dinero es de otros, pero lo vas a gastar en ti, vas a privilegiar la mejor calidad sin tener en cuenta lo que gastas. Es el caso de los gastos corporativos, cuando tu empresa te paga hotel, cenas durante un viaje de negocios y además vas a viajar en primera. O cuando un padre le presta su tarjeta a la hija para que compre ropa en una tienda, no va a fijarse la hija en cuánto gasta. Y cuarta, la última forma de gastar es gastar el dinero de otras personas en otras personas. Esta forma de gastar el dinero es la menos eficiente de todas porque no te importa el dinero que estás gastando porque no es tuyo. Y tampoco te importa maximizar el beneficio de lo que estás comprando porque compras para otras personas. El ejemplo más evidente de esta falta de eficiencia son los políticos con el gasto público. Porque cuando un político gasta en algo, no gasta su propio dinero, sino el dinero de los contribuyentes. Y lo gasta en cosas para terceras personas, mostrando como que él mismo les da eso gratis. Mentira, porque no hay tal cosa como un almuerzo gratis. No existe tal cosa como un almuerzo gratis. Cada vez que alguien recibe algo gratis, alguien lo tiene que pagar. Así que repasando, gastando nuestro dinero en nosotros conseguimos la mejor eficiencia. Gastando nuestro dinero en otros conseguimos ahorrar en el gasto aparentando que hemos gastado más dinero del real. Gastando el dinero de otros en nosotros mismos conseguimos maximizar nuestra conveniencia sin importarnos el gasto. Y gastando el dinero de otros en otros, aunque lo vendamos como que lo que se da lo damos nosotros, la realidad es muy distinta. Es el gasto menos eficiente porque quien da no tiene incentivo alguno ni para cuidar el gasto ni para maximizar el beneficio. Solo le interesa quedar bien el mismo, como hacen los políticos aparentando que gastan su propio dinero y no es así, terrible.
1: Exactamente, pues ahí quedó, don Ricardo Carrera, tema muy importante porque el dinero también es tema de misterio, también es tema metafísico y por eso están las parábolas que dijo Jesús en la Biblia, la de los dos denarios y varias parábolas que tienen que ver con el dinero. Así que muy buen aprendizaje el día de hoy, don Ricardo. Vámonos a las llamadas telefónicas. Aquí tenemos a Claudia. Bienvenida, Claudia, ¿cómo estás?
2: Bien, bien, gracias, buenos días.
1: Te escucha, don Ricardo.
2: Buenos días, don Ricardo. Quería preguntarle, ya fui al doctor para que me chequearan mi cabeza porque me da un dolor en la cabeza abajo y pues me despierto y me duele, pero ya fui y no me encontraron nada que tenía. Entonces quería ver si usted pues miraba algo más allá que fuera de lo normal.
0: Bueno, Claudia, lo que estoy viendo aquí es que efectivamente hay una energía muy negativa que te está afectando. El arcano 18 de la luna que cierra la lectura lo está marcando. Pero aparece abriendo la lectura el arcano 15. El diablo está siempre referido a los vicios, a las adicciones, a todo lo que nosotros mismos incorporamos y es negativo para nuestra vida. Así que yo te voy a poder colaborar con este tema. Vamos a quitar esa negatividad que te está afectando, pero tienes que cuidarte muy bien de aquellas cosas que tú misma puedas estar haciendo y que te puedan traer esa consecuencia, el tema del dolor de cabeza al acostarte. Te doy un ejemplo, no digo que sea tu caso, te doy un ejemplo. Tomar mucho alcohol a la noche, comer comida grasa o pesada, comer muy cerca del horario en que te vas a ir a acostar. Todas esas son actividades que podrías tú misma regular para que esto no te ocurra. Así que quédate en línea privada y vamos a hacer un tratamiento para ti para quitar ese ataque energético.
1: Muchas gracias, Olga, quédate ahí, no te vayas. Todas las personas que están en espera, Lulú, Blanca, María Elena, Claudia, Obdulia, no me cuelguen, los vamos a poner en espera para que don Ricardo les conteste fuera del aire. Muchas gracias, don Ricardo.
0: Claro que sí, terrible, un gusto como siempre, y los que necesiten una cita privada conmigo, me

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1: Papá trabajaba cuando vivía en Chicago. Siempre policía él fue.

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4: Tres juegos de castigo le dio el comité disciplinario de la League's Cup a Nahuel Guzmán, arquero de Tigres, tras empujar al árbitro central Iván Bartón. Pero además, el Patón suma otros 7 por la Campeones Cup de la CONCACAF por una reyerta al final del cotejo que les ganó el Toluca. 10 juegos acumula de suspensión. Unial Álvarez no fue considerado por el técnico del Atlético de Madrid, Diego Simeone, para el compromiso de este miércoles ante el Málaga. Su futuro sigue incierto, ¿se queda o se va?
5: Esperar que esté en las condiciones que nosotros entendemos para que él siga cuidando el nombre que tiene y el futbolista que es y lo que nos dio. Así que entendemos que este partido no lo vemos en esas condiciones para poder jugar o participar.
4: Este miércoles arranca la edición 2026 de la Serie Mundial de Ligas Pequeñas en su sede de Williamsport en Pensilvania. 20 equipos en competencia, 10 de la Liga de los Estados Unidos y 10 de Ligas del Mundo en pos del título. México es representado por la Liga Municipal de Tijuana en su tercer viaje a esta competencia.
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0: Somos 97.9 La Raza, 6:02 de la mañana en este bonito día. Tenemos una temperatura actual en Los Ángeles de 69 grados, perdone por el mistrillo, y vamos a tener una máxima de 93. Y para toda la gente que nos escucha en Los Valles,
1: sí,
0: San Fernando y San Bernardino, Corona, Riverside, estaremos pasando los tres dígitos del día de hoy. O sea, 93 se nos haga 110.
1: Puede que haya 110.
0: Exactamente, entonces va a estar calentito. Síganse hidratando si trabajan por esas áreas. Más adelante tenemos muchos regalos, Chico Morales. Vamos a estar regalando boletos para el motocross y boletos para que seas miembro de D23 Disney. Todos esos boletos. Boleto para el Chuy Lizárraga y con el Flaco en el Vimo Stadium. Y el Dr. J, que viene en 8 minutos con todo el caso de Rocha Moya, que llegó a instalarse de gobernador de nuevo en Sinaloa. Pero ¿qué pasó tres doritos después? Te la platicamos.
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1: Estamos de regreso al aire con el Terry, el millón y pasadito con el Dr. J. Listos con toda la información. Bienvenida a toda la Unión Americana que se une a la sintonía de este programa. Listos para las noticias con objetividad, con datos, con lógica, con periodismo y entre comillas de manera razonable. Es el Dr. J, muchachos. Pero antes, lamentable la información. Ahí en Florida encontraron a un compa. Adentro de una cajuela, güey.
2: Sí.
1: Tenía la boca tapada, los ojos tapados. Tenía 30 puñaladas en la espalda.
2: Ay, güey.
1: Y parece que un tiro. Y la policía lo está investigando como un posible suicidio.
2: ¿Cómo? Si está amarrado y... No, estás loco tú. Hoy nomás, Jota, este vale cómo se levantó ahora de aturdido.
3: Oigan, muchachos, por cierto, déjenme les digo que hace un momento se acaba de reportar que afuera de una institución gubernamental en México fue encontrada una aguilera con dos cabezas, ¿eh? También, dos cabezas.
2: No, ¿de verdad?
3: Sí, una de ajo y otra de cebolla.
2: ¡Ay, Jota! ¡Ya! ¡Van a empezar! Ya van a empezar tan temprano.
4: ¡Es lunes, chico! ¡Es lunes!
2: Pero uno quiere información de haber.
1: Bueno, vámonos con la información como la quiere el Chico Morales y toda la Unión Americana con el Dr. J, porque, oye, parecía reality show el mundo de las noticias el fin de semana. Adelante, doctor.
3: Oye, pues que llega Rubén Rocha Moya con la de Antonio Aguilar a todo volumen y en caballo, güey. Ya llegué de donde andaba. Se me concedió volver.
1: Y se metió con todo y el caballo,
2: Sí.
3: Sí, llegó pero piculo, no, llegó braviado y toda la cosa, y que yo aquí, nomás mis chicharrones truenan porque papi, cabecita de algodón me dijo que regresara al puesto, y luego que se le voltean todos, que hasta Ricardo Monreal, la presidenta, bueno, todos menos Gerardo Fernández Noroña, el changoleón, pero todos estaban enojados, y bueno, pues, con esos pantalonzotes, y le duró más un purrum en la mano que el tiempo que estuvo de gobernador de vuelta.
2: Ah, es que es una burla.
3: Ni 24 horas cuando dijeron
1: A mí lo que me sorprendió fue que en cuanto se instaló en la gobernatura, el mismo partido Morena, una carta de gobernadores, incluyendo la que también tiene un montón de broncas, Marina del Pilar, firmaron que no estaban de acuerdo.
3: México, Villarreal, el Tamaulipas, que fue el que le manejó la campaña a Rubén Rocha Moya, güey.
1: Que rechazaban pues que haya regresado a la gobernatura. Bueno, Marina del Pilar, que también le quitaron la visa y que la andan investigando, también debería de renunciar, pero ahí anda firmando cartas en contra de Rocha Moya, ¿no?
2: Algo se atiene.
3: Oye, deja tú. Lo más sorprendente de todo esto es que varios de los que firmaron, pues varios traen ahí, están en la lista de los güeritos de acá, entonces...
1: Parecen cocodrilos porque tienen una colota.
2: Sí.
1: Oye, cierto que el director de la DEA, Terry Colson, dijo que pues Rocha Moya sigue, o sea, que es un inocente hasta que se demuestre su culpabilidad, pero que tienen que...
3: Sí, le dice, mira... De hecho, Terry Cole dijo, que venga tantito, hombre, que venga tantito, que se arrime aquí al puente y platicamos, hombre. Nomás que cruce, aquí lo esperamos, hombre.
1: Exactamente.
3: Le damos café y sus donas de chiplet.
1: Le dan cofidonas. Cofidonas.
3: Oye, bueno, pues, de hecho, déjame te digo, ¿qué acusó Terry Cole sobre funcionarios mexicanos? Él afirma que la corrupción dentro de instituciones mexicanas forma parte de las investigaciones de la DEA, o sea... Incluso la declaración está que la corrupción dentro de instituciones mexicanas forma parte de las investigaciones de la DEA. O sea, incluso la declaración está relacionada con una acusación presentada en abril de 2026 por fiscales federales contra 10 funcionarios y exfuncionarios mexicanos. Entre ellos está Rubén Rocha Moya, el senador Enrique Isunza, está Damaso Castro Saavedra, Marco Antonio Almanza, Alberto Contreras, mejor conocido como el Cholo, también... varios personajes. Según la acusación estadounidense, los señalados habrían participado en conspiración relacionada con tráfico de drogas y armas y presuntamente habrían brindado protección a líderes del cartel de Sinaloa a cambio de apoyo político y sobornos. Ahora, Terry, aquí hay algo más que eso. Acuérdate, el único testigo que le interesa a los gringos de aquella reunión del Mayo Zambada en la que estuvieron personajes importantísimos es Rubén Rocha Moya, güey.
1: Exactamente.
3: Por eso los gringos están muy interesados en llevárselo, o sea, porque, mira, Rubén Rocha Moya es el eslabón que les falta que se abra para el pez gordo que quieren, que ya sabemos todos quién es.
1: Cabecita sí, de algodón. Entonces, aparte de esto, dijeron, y no descartó en esa entrevista que tuvo con Ilia Calderón de la cadena Univisión, le preguntó que si iban a intervenir en México, y el vato dijo, si el presidente dice, vamos.
3: Sí.
2: Pues si no llega, sí lo van a hacer llegar.
3: Como ustedes pudieron ver, la gente que me sigue en redes sociales de @DrJNoticias, este fin de semana Terry estuvo en Aguascalientes y entrevisté a un amigo que es senador federal del Partido Acción Nacional. Se llama Antonio Martín del Campo, precandidato a la gobernatura de Aguascalientes, precisamente por el Partido Acción Nacional. Y tocamos ese tema y me decía, no sabes tú, de verdad, el tema del huachicol, el tema de la corrupción que está tan tremenda. Bueno, el tema que también involucra a Dan Augusto con el tema de la barredora y que realmente dice, nosotros incluso, dice, obviamente yo soy un defensor de la soberanía mexicana, pero si el gobierno no puede, pues entonces que deje a los gringos,
1: Bueno, y además acuérdate que no piden permiso, porque mira lo que pasó con Venezuela, güey. Sí. En fin, vamos a ver qué tristeza que en México el partido que llega al poder, el que sea, güey, llega arrasando con todo. Eso del huachicol, bueno, fue una cosa descarada, comprobada, y no cae nadie, y deberían de caer, porque se supone que están gobernando para el pueblo, ¿por qué se defienden entre ellos, no? Si Adán Augusto estaba en la operación de robar combustible que le pertenece a los mexicanos porque era de Pemex, pues tiene que pagarlo, ¿no? No lo tienen que estar protegiendo, y ahí está en el Senado a toda madre. Yo nomás digo, no es que estemos en contra de ningún partido político, se votó por ellos para que los gobernaran y para que no se robaran nada, ni un dólar, ni un peso. Pero bueno, muchos nos han defraudado, No vean las cosas con pasión política, véanlos pensando en el bienestar de sus familias. ¿Qué más, claro, doctor J?
3: Bueno, oiga, rápidamente ya para irnos, por cierto, la presidenta va a tener una reunión con personajes importantes de la política mexicana para, bueno, pues ajustar este tipo de temas, según dice la presidenta. Hoy hablará en la mañanera también con el gabinete de seguridad. Vamos a ver qué es lo que pasa en este
1: sentido. Irán, también en otra nota, doctor J, vio que Irán publicó un video en su televisión nacional ofreciendo 10 millones por Barron Trump, y viendo si en ese video sale cómo le dan chicharrón. Es un video hecho con inteligencia artificial.
3: Sí.
1: Que la cosa está poniendo cañona.
2: Locos esos vatos.
3: Y por cierto, el presidente de Irán salió a decir que el memorándum de Estados Unidos es la mejor vía para poner fin a la guerra. Pues el presidente de Irán, él sí quiere. El problema son los locos.
1: Los que se quieren ir con las vírgenes.
3: Sí, los radicales.
2: Ya
3: sí.
2: Me les adelanté, dígale.
1: Bien, gracias, doctor J.
3: Pero vámonos, muchachos. 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
2: Somos 97.9 La Raza. En esta hora tenemos tus boletos para que te vayas al motocross. Te voy a decir cómo te los vas a ganar, así que pendientes para que te ganes estos boletos, perrones. Oye, también en minutos regresamos con la nueva tendencia en las redes sociales que tiene a todo el mundo, pues diciendo, güey, ¿y ahora con qué más van a salir? ¿Qué es lo que están haciendo los jóvenes? Te vas a sorprender. Te lo platico en solamente 7 minutos. Chico Morales, ¿cómo está el tráfico?
3: Arroz en Freeway 101 al norte, a la altura del 10 este, está un carro descompuesto obstruyendo carril central. Nos vamos al 10 al west, a la altura de la Washington y hasta la Brea. Hay un accidente que ahorita están atendiendo las autoridades, y 405 al sur, a la altura de la Haskell y hasta la Victory. Otro accidente también obstruyendo carril derecho, 400 sur, a la altura de Scarborough Center y hasta la Sepúlveda. Otro accidente. Pues, ¿qué pasó con estos accidentes? Ahí vienen boletos, no se desconecten.
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0: con el terrible al millón y pasadito. Ahí estamos escuchando de fondo a Wilson Phillips, estas muchachas que la rompieron a final de los 80s, principio de los 90s, con una voz espectacular. ¿Y cómo se acoplaban en el coro bien perrón, Chico Morales? Tú que bailabas en la disco con esas rolas.
1: No, sí, estos sí sabían hacerse la voz con primera, segunda y tercera, no como otras que parecen porra.
0: Saber hacer segunda está bien complicado, ¿no? Sí. Es una cosa fácil. Uh-huh. Saludos a todos nuestros amigos que cantan, que son cantantes y cantan.
2: Ah, no, hombre. No me digas. Bien.
1: Pero sabes que yo le echo a mocedades a estas morras.
3: ¿Qué son mocedades?
1: Ah, no, chico. Compa, eran seis voces perfectas.
0: Españoles,
1: bien sincronizadas,
0: ¿no?
1: Españoles. Sí.
3: Pues yo le echo el coro a la iglesia allá de mi colonia.
1: A los niños de Saltillo. A la rondalla de Saltillo.
0: Yo era de los niños cantores de Morelia.
3: Ay, pobrecito.
1: Oh, no, oye, fuera de onda. Estaba bien perro ese. Era rondalla, Terry.
0: No, eran niños que cantábamos.
1: Pero
0: todavía me acuerdo de una de las canciones que nos ponían a cantar mucho.
3: Ah, qué bueno. Oye, chico. No, ahorita no las cantas, Terry, pero te quería preguntar.
1: Fuera del aire.
3: Fuera del aire. ¿Cómo es un grupo, ese grupo, niños cantores de dónde? ¿De Morelia?
1: De Morelia.
0: De Morelia,
3: sí. Son famosos. Sí. ¿Cantan en todo Morelia o en una iglesia?
0: En todo el mundo.
1: Canico. Sí, eran.
0: Salíamos a cantar a todas partes, sí.
1: Los de Saltillo y los de Morelia eran los perrones del mundo.
0: Pero las de Saltillo era una rondalla, no era coro.
1: No.
0: La rondalla de Saltillo.
1: Es que la diferencia, tú, pop, de coro y lo que era la rondalla es que el coro es a capela.
3: Ok.
1: Los de las rondallas Saltillo es con guitarritas y todo instrumento.
3: Ah, ya con música. Uh-huh. A ver, avíntate un pedacito, Terry, de la rola.
0: No, de la rondalla de Saltillo.
1: Yo tengo segunda, Terry, vamos.
3: De la rolita que te acordaste. ¿Qué
2: vas?
0: Ay, no me acuerdo. No, pues es que ni te la sabes, güey. Es que me acuerdo que era a la orilla de un palmar. Yo vi una joven bella, sus ojitos de coral. Su boquita de. Ya se me olvidó. Era su boquita de coral y sus ojitos dos estrellas. Al pasar le pregunté que quién estaba con ella y me respondió llorando: sola vivo en el palmar.
3: Está bonita la canción.
1: Yo también estuve en un coro, pero me aguantaron más un día y me corrieron, man.
3: No, y se me hizo mucho un día.
0: Mira, compadre Pop, esta es la rondalla de Saltillo.
3: A ver, échale.

0: Dice que él era el que cantaba el ru, ru, ru, ru.
1: Yo era el rurrero del fondo, dice.
2: El rurrero.
1: Oye, ¿pero qué no era cuando eras niño terrible o era ya de grande, ya de viejo?
2: No, esto todavía sigue, son vato de las rondallas, todavía existen, güey. No es una cosa de que la época de los dinosaurios como Chico Morales. No. La rondalla es lo que te estoy diciendo, en aquel entonces era la rondalla de Saltillo, los niños cantores de Morelia, como ahorita están los niños cantores del Conservatorio de Guadalajara. Y en fin, pero bueno, vámonos a otras cosas.
1: Qué bonita
2: cosas,
1: la
2: muchachos.
1: Música.
2: Sí. Siguen las batallas de Aura, todo lo que dan.
3: ¿Todavía?
2: Sí, pero hice una reflexión y no sé si estén de acuerdo conmigo. Lo de farmear Aura es cosa de la chaviza de ahorita, pero por eso no les entendemos. Pero pónganse a pensar, ¿si da cringe eso, Jennifer, de Aura? Un poquito.
0: Sí, da un poquito.
2: ¿Parecen mensos?
1: Un poquito.
3: Un mucho.
2: ¿Le hacen daño a alguien?
1: No.
0: No.
2: Cuídate que cuando éramos nosotros chavos también parecíamos mensos y también hacíamos cosas que daban un montón de grinch. Y la diferencia es que antes no había TikTok para dejar evidencia en 4K de nuestras mamás. Entonces, ¿qué hacíamos, no?
1: Cierto.
0: No, ya crecimos. Nosotros sí nos llegó a tocar un poquito de eso de que se nos quedara ahí grabado, por ejemplo, los emos. Cuando estaba eso de los emos y los darketos y los punks y que tú y que yo... Sí se hizo ahí unos que otros videitos, ¿no?
2: O sea, y eso de los emos, estos emos ya deben de tener entre 30 y 40 años, ¿no?
0: Mi edad.
2: Exactamente. Y ahorita la gente ya creció, ya dejó de hacer el ridículo, algunos, ¿verdad? Y ahora nos toca ver cómo las nuevas generaciones encuentran sus propias maneras de verse bien mensas,
0: ¿no? Ridículos,
2: ¿eh? Exactamente. Y para ser honestos, entre todas las modas raras de la internet, prefiero mil veces a vatos farmeando Aura que a los Terian.
0: ¿Tú crees?
1: Te pasaste, güey.
2: Sí. No, pues la neta.
1: Es que un Terian corre ese riesgo de que te podía morder, güey.
2: No, bueno, ¿y qué pasó con los Terians? Un vato que se quería víbora, ya lo mandaron a trabajar, su mamá ya lo mandó a trabajar.
3: Lo hicieron cinto, güey.
1: ¿Creció?
3: Lo hicieron cinto.
0: Ay, no.
2: Bueno, vámonos a otra nota interesante, muchachos. Fíjense en este dato. De las personas, de las más de 900 personas que les han cancelado su visa en el último mes por lo que se llama turismo de nacimiento o por haber tenido hijos americanos siendo turistas, la mayoría de visas retiradas son de mexicanas. Yo hubiera pensado que eran de China, porque China es el que está haciendo ese negocio, pero no, son de las mamás que vivían en México y se vinieron a tener a sus chamacos a los Estados Unidos.
3: No, yo creo que están centrándose más en nosotros, Terry, porque sí, los chinos aquí es un hervidero para que en los hospitales siempre hay mexicanas y chinos. Siempre cuando yo he ido a donde se alivia la gente, no, ya les va a tocar para que veas.
1: Sí, sí, sí. Yo siento que es algo directamente contra el país de México. Claro. Porque ya ves que están agarrando también, ya se metieron en el rollo político. Uh-huh. Y yo no estoy escuchando que agarren un político chino o uno de Canadá o alguno otro de otro país. O tal vez allá no son corruptos o qué.
3: No, y aparte de eso, la redada siempre eran contra los latinos, güey, los barrios latinos. Nunca vi una redada en el Koreatown, en Chinatown, nunca vi nada.
2: Pero ¿sabes qué? No, como dice Pop, no debe ser la cosa de que, aún sabiendo esta noticia, se siguen intentando cruzar y ahí en el cruce les quitan las visas.
3: Si vienen embarazadas, sí, a lo mejor pues es evidente, pero le están quitando a las que ya tienen hijos grandes.
2: Por eso, se están cruzando con sus hijos y en el y antes no pasaba eso. Ellas se podían cruzar con sus chamacos y no estaba ese interrogatorio que les están haciendo ahora, ¿no? Ahora les pregunta, oye, ¿y es tu hija? ¿Y dónde nació? En Estados Unidos. Ah, ¿y tú por qué tienes visa? Y tómale, toma, chango, tu banana, échala para acá.
3: Timón.
2: Yo creo que es por ahí la cosa, ¿no? ¿No creen, chamacos?
3: A lo mejor, como dices, sea tonto, porque mis carnalas mandan con alguien más a sus hijos y ellas entran después.
1: Sí, yo
0: no, pues ya no viste la que le preguntó a Leti la otra vez, que le envió con unos familiares y luego tenía que ir por su hijo y no sabía qué hacer.
3: Ah, sí, cierto. Se lo detuvieron.
2: Exactamente. ¿Verdad? Entonces, están identificando también a estas personas que tienen hijos en Estados Unidos, aunque no crucen la frontera, quién sabe, ¿no? Pero que, como dice el compadre Pop, ya suelten a México poquito.
1: Sí, hombre, ya tuvo una tanta presión, dejen a la gente en paz.
2: No, y el otro día volvió a decir el Donald Trump que van por México, que no piense que se van a quedar ahí, dijo.
1: Para que veas.
3: ¿No será que quiere conquistar a Sheinbaum este
1: vato? No, no, así eso es algo tóxico, así no se enamora.
3: No.
0: Es amor apache, ¿no?
3: Sí, es amor apache.
2: ¿Sabes qué? Casi no hablamos de política. política en este, en el programa, pero ¿sabes qué estaba diciendo el otro día en un programa de análisis político?
1: Pause.
2: Hay un bloguero muy famoso que se llama Van Pipe. ¿Lo han conocido? ¿Lo han oído hablar de él, de Van Pipe?
3: Yo no.
1: Yo no.
2: Bueno, el vato estaba, publicó en su cuenta de X, mencionó a López Obrador, dice, ¿no has pensado el que tu hijo esté en el ojo del huracán, tanto por su corrupción dentro de México como por el juicio externo de Estados Unidos, al mismo tiempo que ese gobierno reconoce a gente como Harfuch tiene relación y que esa relación es la presidenta de México, que de una forma conoce a gente como Harfuch tiene relación y que esa relación es la presidenta de México, que de una forma mustia te anda saboteando para que ya no tengas el control? No lo sé, señor expresidente, yo que usted lo pensaría, no vaya a ser que ella sí le esté mandando todos esos ataques, aunque en pantalla se haga la que no sabe nada.
1: Oh, wow. O sea, como que ella lo está traicionando, lo sí. está poniendo.
2: Que ella está poniendo todo eso, está fascinando todo eso, pero pues en las mañaneras y todo, dice que no. ¿Quién sabe? La política es así.
3: Lo que pasó en Venezuela, ¿da?
2: Pues sí, muchos dicen que la Delcy Rodríguez puso a Maduro.
3: Sí, pues sí. Aparte del poder le quedó un billetote.
2: Pero ¿quiénes somos nosotros para juzgar? Somos Al Aire con el Terrible, el Millón y Pasadito.
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2: Tenemos tus boletos. Te voy a decir cómo te van a ganar boletos. ¿Cómo te vas a ganar boletos para que vayas al Motocross?
3: Okay.
2: Bien perrón el evento. Así que pendiente, porque yo te voy a decir cómo te vas a ganar estos boletos en solamente 7 minutos. Además, Chico Morales, una noticia que te romperá el corazón. Lupillo Rivera lo tenía todo listo para su boda, pero algo pasó.
3: ¿Qué pasó?
2: Y de repente todo se terminó. Bueno.
3: ¿Y eso?
2: Jennifer nos platica todo en el trending. Además, una agrupación que ha hecho llorar a generaciones acaba de desempolvar algo que muchos creían olvidado. Y Victoria Rufo volvió a hablar. Y esta vez su respuesta podría echarle más leña a la polémica familiar que levantó en una entrevista. Te lo platicamos en minutos con el trending de la Jennifer al aire con el Terrible.

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1: 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Digo, Chico Morales, ¿qué pasa en Los Ángeles?
2: Bueno, pues un hombre murió después de ser baleado por un policía aquí en Santa Mónica, específicamente Palisades Park. El incidente ocurrió el sábado cerca del bloque 1400 de Ocean Avenue, mientras los agentes investigaron un reporte de violencia doméstica. Según la policía, mientras hablaba con testigos, un hombre que no estaba relacionado con él.

0: Esta investigación se acercó a los oficiales con un cuchillo y a pesar de que de las órdenes de que lo soltara, pues no lo soltó y pues desafortunadamente uno de los agentes tuvo que dispararle y pues ahí lo desvivió.
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4: A mí me prometiste entonces mi paquete.
2: Ahorita se lo damos.
1: Yo te lo doy con mucho gusto.
2: Okay. Paquetón.
1: Exactamente.
2: Es de 6 boletos.
1: Exactamente. Pero vámonos ahora con la Jennifiera, que tiene todo lo que quiere saber en el mundo del espectáculo. Adelante, Jennifiera.
5: Exactamente. Adelante y atrás, todo el mundo quiere saber. Sí. Vámonos, como dijo José José con la canción Cuando el amor acaba, porque sí se les acabó el amor a estos. Y ahorita les cuento a quiénes, ¿no? Resulta que ustedes sabían. ¿Qué les había contado, no? Este chisme de Lupillo Rivera que se iba a casar con Tania Pimentel, ¿o cómo se llama?
1: Tania Pimentel.
5: Ándale. Oye, esta chica.
1: La agarró de rebote cuando lo batió Belinda, lo agarró como Chojeyo Tani, nomás le puso un cuadrangular.
4: Como el clavo que saca otro clavo.
2: Ándale.
1: Y la agarró de clavo, ¿no?
5: No, pues yo creo que sí, porque bueno, se nos acabó el amor y también se nos canceló la boda.
4: ¿Cómo?
5: Confirmaron que terminaron la relación y el compromiso, ni modérrimo. Después de 8 mesecitos juntos, pues se les fue el aquellito.
2: Qué mala onda.
5: ¿Cómo, exacto.
1: ¿Cómo se llama la morra de Chihuahua que era su esposa, Chico Morales?
4: Nayeli, ¿cómo se llama?
1: Nayeli, ¿qué?
5: Mayeli Alonso.
4: Mayeli Alonso.
1: Si se hubiera quedado con la mamá de sus hijas, güey, pues se ve que la morra le echa ganas, sí, que se pone las pilas, que es trabajadora.
5: Pero no, mira, también ella se sacó un clavote, ¿no? ¿Eh? Nada más que ese clavote le dejó un clavito.
1: Pues sí.
5: Entonces ya anda haciendo su vida por otro lado. O sea, ya como que.
1: Por eso
5: como que yo creo que cuando alguien ya está roto está muy difícil, ¿no?
1: Sí, sí, lo que pasa es que Lupillo, pues fue. A lo que se movía le llegaba, güey. O sea,
2: sí, ¿a poco era así el vato?
1: Todo lo que tenía pulso, vámonos.
4: De la lagartija para arriba.
5: ¿Neta? Pues miren, ya había rumores, ya había chanzones ahí de estar, pues, rumoreando, ¿no? Pensando mal de que ya habían terminado, porque luego, como cuando andas en el Face y dices, ay, mira, esta siempre presumía al novio y luego ya nada de nada. Pues así, igualito. Haz de cuenta que empezaron a dejarse de seguir.

0: La historia del chisme.
1: ¿Y ahora qué vamos a hacer con la invitación, Pop?
2: Pues ni modo, hay que dejarla para la próxima boda.
0: Yo quería comer birria con arroz. Pues sí.
1: No, y hace don Pedro, miren, hace una birria tan buena.
3: Ella no dijo nada, ella no chitón, así igual, así como, no, pues
2: está
3: fue
2: mejor.
3: Lo que fue, así quedó. Y Lupillo igual, no ha dado su versión. Mejor así, ¿no?
0: Oye, Jennifer, hay que hacer una promoción en la radio. Buscándole novia a Lupillo Rivera.
1: Hay que traerlo a Lupillo, a ver cómo le
0: eres una persona que vive solitaria. ¿Estás dispuesta a poner Vaporub en la noche y pomada para la rodilla?
3: No. Mira, una idea millonaria sería que... ¿Ustedes conocen el pelón ese que le aplastas y le sale pelo?
2: Pelo rico.
3: Ajá, que lo pongan ahí haciendo el anuncio.
2: Ándale también.
0: Que lo priman los hombres y que le salga pentamarino por la cabeza a Lupillo Rivera. Estamos un poco comercial, Lupillo, échale ganas, hombre, ya sí. Aprende a ser
3: Mira,
0: fiel.
3: Factura mejor.
2: Sí. Vende más libros.
3: El amor viene después. Pero bueno, ahora vámonos con... Para los que alguna vez lloraron con algunas de las canciones, ¿ustedes ubican al grupo Brindis?
1: Ah, ¿cómo no?
2: Ah, ¿cómo sí?
3: Ah, ¿cómo no? Bueno, pues sí, este grupo acaba de lanzar Ayer y Hoy 2. O sea, es como un popurrí donde sacaron 4 de sus mejores canciones, que se llama Si Tú Supieras, Esa Triste Soledad, Cuando Estoy Sufriendo y Por Qué Me Enamoré de Ti. Pero le hicieron así como más nuevezona. Y creo que hay hasta un nuevo vocalista. No estoy segura, pero
1: sí,
3: a ver, escuchémoslo, a ver qué tal les ponen.

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1: Esta canción sí, se llama Si Tú Supieras, para quien no lo ubique, y pues está dentro de este nuevo disco que acaban de lanzar. ¿Les gustó?
0: Sí,
2: la
0: no
2: perra.
0: Estilo, no, ah,
3: a mí no, la neta.
2: Es que a ti no te gusta el europero, tú pura banda y norteño, no, pesado, si como la del Commander.
0: Le faltó que dijera el mocho cuatro cabezas.
2: Y que fierre, sí. Y que dijera fierro pariente. Sí,
3: que tuviera todo sabor. O que dijera te llevo al motel, algo.
2: Esta música, para que lo sepas, esta música, compadre Pop, y no te lo digo, es, fue la que hizo que surgiera en la radio regional mexicana. Sí,
3: ¿a poco?
2: Sí,
3: ¿a poco?
2: El fenómeno grupero fue la que destapó los shows matutinos en español, claro, en los Estados
3: Órale.
2: Unidos.
3: ¡Órale! Uh-huh. Ah, ya me gusta entonces.
1: Mira, lo que pasa es que le falta que te diga como enfierrados de amor o no sé.
2: ¿Enfierrados de amor?
3: Sí, algo. Te llevo mi troca, mi hija, vámonos para el rancho, hazme tortillas de harina, algo.
0: Tortillas de harina.
1: Con frijolitos y queso.
3: Subas al cuaco.
0: Ya, tengo hambre, estés con eso.
3: No, la neta sí está buena la rola.
0: Sí.
3: La voz del vato no me convence mucho, se me figura como a José Torres.
2: Hoy no más, ¿no? ¿Qué te pasa? No estés blasfemando, güey.
3: La voz.
2: Acabo de cometer un pecado radial, güey.
3: Entonces, como que no me convence mucho, pero hasta tiene tono y todo, pero sí me gustó la rola.
1: Pásenle un poquito de café para que despierte.
2: Sí, cierto. Le hizo daño el té que se aventó de meta, güey.
1: No, no, no, no, ya no.
2: Te
1: creemos.
2: Vámonos con Victoria. Vamos con lo de Victoria Rufo y Eniviera. ¿Qué pasó con la Victoria?
1: Vámonos mejor, porque aquí sigue el pleito. Porque entre esa familia no creo que haya paz. Están como otros allá en la guerra. Porque uno dice una cosa, luego yo no lo dije, luego ¿por qué lo dijiste? Y así se envuelven, ¿no? Resulta que, no sé si se acuerdan, que les había comentado de que Aitana había salido en un show con su mamá bailando y todo eso.
3: ¿Ah, sí?
1: Entonces la gente le empezó a decir de cosas en las redes. Y pues Victoria se le hizo fácil, ¿no? Decir que están en la peor edad y que pues que a esa edad están rafellitos. Entonces le preguntaron a Alexandra, ¿no? ¿Qué pensaba de ese comentario? Y pues le dijo así: no sé, no tengo nada que opinar, no me gusta opinar de las personas. O sea, se la aventó, ¿no? Uh-huh. O sea, así como de que yo no ando hablando de la gente, ¿no?
3: Sí.
1: Pues, ¿qué creen que hizo Victoria Rufo?
3: ¿Qué hizo?
1: Pues subió a sus redes sociales y al Instagram esto que dice así: soy consciente que por mi manera de ser no le caigo bien a muchas personas, pero también soy consciente que no me importa.
2: Ándale, pero si sí opinó. Pues si no le importara, no hubiera puesto nada.
1: Pues es que
2: para
1: que le
2: nada
1: preguntan, ¿no? Pues para la otra mejor que digan, no, yo no opino, ¿no? Pero pues le preguntaron.
0: De boca de su hijo, no mía ni mucho menos, ni que hoy por ahí dijo que su mamá tenía un problema de alcoholismo, que pisteaba, que desde temprano ya andaba echándole y que con su cigarrito.
3: ¿A poco sí?
0: Sí.
1: Pues los dos.
0: Entonces
1: ¿no?
0: Imagínate qué puedes
1: esperar.
0: Es
1: como que ya le bajó poquito.

0: Sí. ¿Qué puedes esperar de ella? Que pues su opinión es falsa.
1: Ahí está, para que pues la gente juzgue. Gracias, Jennifer.
2: Bueno, hasta aquí mi reporte. Ya saben, si gusta seguirme en mi Instagram, me pueden encontrar como Jennifer94. Y al ratito con más chismecito.

0: Vámonos a la línea telefónica a ver qué se gana los cuatro boletos para el Moro Cross. Hola, ¿con quién hablo?
1: Buenos días, hola Roberto Terry.
0: Roberto, aquí te va tu examen de lo que dijo la Jennifiera. ¿Qué fue lo que dijo el compadre Pop de la canción de Brindis?
1: Dijo que parecía que estaba cantando José Torres.
0: ¡Felicidades! ¡Se gana tus boletones, papá!
1: Gracias, Terry. A millón y pasadito.

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1: Regresamos en minutos. Jennifer, ¿a quién nos vas a traer el revoltijo informativo?
2: Resulta que cruzó buscando una nueva vida, pero terminó casi perdiéndola en este lugar tan peligroso. Ahorita les cuento.
1: ¡Compadre Pop!

0: Esto es Revoltijo Informativo. En este episodio, el mundo se va a acabar, pero no por el calentamiento global ni por bombas atómicas, por otra razón. Por algo que ya está sucediendo y nadie te ha contado, pero eso te lo digo más adelante. Vámonos ahora con la Jennifiera, que tiene una nota que te hará que se te caiga la quijada. Bienvenida, Jennifiera.
1: Gracias, gracias, chicos. Aquí en punto con Revoltijo Informativo.
2: Ahora sí.
1: Un joven mexicano de 25 años estuvo a punto de quedar en una situación muy grave después de que andaba queriendo cruzar la frontera. Este chico quedó varado durante 2 días sin agua en las montañas de ¿Cómo se dice?
0: Yocumba.
3: Jacuna.
1: Jacumba.
0: Sí, Jacumba
1: Matata.
0: Es cuando vas por el Freeway 8. Por el Freeway 8. Hey. Es donde donde veíamos cuando Biden era presidente, habían como 1,000 personas ahí todo el tiempo.
3: Sí, ya me acordé.
0: Por la Jacumba, sí. Por el cerro de Jacumba, Simón.
1: Nada más que la diferencia es de que este chico estaba a pocos kilómetros de México, o sea, no tenía mucho recorrido. Y pues el calor de esta zona puede superar los 104 grados Fahrenheit. Cuando estaba ya deshidratado, logró hacer una llamada por medio de su teléfono para pedir auxilio. Y gracias a esa llamada, pues llegó la patrulla fronteriza y lo rescató. Afortunadamente, todavía cuando llegaron lo encontraron con vida. El médico lo revisó, lo llevaron a seguir su tratamiento y se desconoce su estatus, si ya lo deportaron, si sigue en tratamiento, pero qué suerte, ¿no? Muchos no la logran.
0: No, pues qué buena señal de teléfono que tenía, porque a veces cuando vas manejando por esa área ni siquiera tiene señal. Uh-huh. Y bueno, 104, yo me imagino que estaba como a 130, si a 104 están en San Fernando.
1: No, supera los 104 grados, Parque, o sea, más arriba. Exacto. Dale,
0: pero pobre morro, sí vi la foto, Jennifiera, porque la pusiste en el grupo de información. Se ve joven y pues la desesperación que debe haber tenido, porque yo no, ese compa yo creo que se aventó solo, ni coyote ni nada, güey.
3: O lo abandonó el coyote. A medio camino. Qué bárbaro. Que es muy común que hagan eso esos vatos.
0: Hijos de su coyota madre, pero bueno. Vámonos con el Chico Morales.
2: Vamos. Bueno, pues fíjense lo que está pasando cerca de Nevada. Hay un incendio muy, muy devastador que ya ha evacuado a 45,000 personas y está por evacuar a otras 40,000 personas.
3: ¿Y eso tú?
2: Es el fuego que se llama Hog Fire. Comenzó el sábado y bueno, pues como te decía, no es el primer fuego que está provocado en esa área. Ha habido otros dos más, uno que ya también hizo que quemaran 15,000 acres. No sé cuánto vale una acre. ¿Cuánto vale, Terry, un acre?
0: No sé lo que vale. Dependiendo de son 1,000 metros cuadrados.
2: Sí, está, bueno.
3: Pero ¿no? El precio depende del territorio.
2: Y dijeras tú, pues andan en Nevada, ¿verdad?
3: Sí.
2: Pero lo que pasa es que la combinación de que está todo el pasto seco, la humedad baja y los vientos, pues puede hacer que cualquier lugar, así está ahorita en peligro lo que es Arizona, Texas, nosotros aquí en California, también allá en en Florida, puede que haya incendios. De hecho, yo le comentaba a Terry en la mañana que aquí por el 14 empezó, hay mucho pasto seco, empezó un fuego y afortunadamente hubo metiches que se bajaron.
3: ¿Cómo que metiches?
2: Pues así dice la gente.
3: Héroes, se llaman héroes. Ah,
2: héroes anónimos, ¿verdad?
3: Simón, héroes.
2: Pero la gente dice, ay, esos metiches. Para mí también son héroes. Entonces eran como unas 6 personas y lograron sofocar, fíjate, el fuego.
3: Qué bien.
2: Entonces, tenga mucho cuidado. Y este fuego de aquí de Nevada lo provocó, de acuerdo a las autoridades, una persona. Entonces, aguas con eso también, ¿eh?
3: Porque fue provocado.
2: Si usted ve ahí un güey merodeando las laderas de los cerros, pues llámale a la policía, no tiene nada que hacer. A menos que lo vea con chivas al güey o con vacas.
3: O con un bote de ayahuasca.
2: O con un compilla ahí, sopando en la cabeza.
0: Oye, pero lo más grave, chico, que esto de estas 90,000 personas sí se podrían quedar sin casa, ¿eh?
2: ¿Sí?
0: Sí. Sí, porque está muy cañón el incendio ahí. Pues de hecho, con las fotografías de la NASA se ve bien que el humo que ya está pues tapando la mitad de Nevada y llegando a California bien.
3: Wow.
0: O sea, esa columna de humo.
3: Algo muy intenso.
2: Todo duro.
0: Bien gacho.
1: Y luego con el calor, ¿no? Imagínate.
0: Que ha estado bien amigable el calor, ¿eh?
2: Dice un vecino, oye, ¿no será por esos incendios que hace mucho calor aquí? Le digo, no, oiga.
0: Vámonos con el compadre Pop, adelante.
3: Ay, tu vecino está medio loco. Tengo una noticia muy importante para los papás, porque si tienen niños pequeños, esto vale la pena escucharlo y revisarlo. Resulta que un juguete que está muy viral y se está vendiendo mucho en Amazon y en donde sea, y en centros comerciales, pues está siendo retirado especialmente de Amazon porque contiene, porque representa riesgo para los niños. ¿Qué juguete es? Es el Squishy. Ay. Ojo, no todos, ¿no? Ah. El Squishy pirata.
4: Ah, el Squishy pirata, pues sí.
3: Simón.
4: Sí.
3: Entonces los padres no saben a veces que es pirata o no es pirata, nada más lo compran porque el niño le gusta. Pero ¿qué pasa? El pirata es el que representa el peligro porque trae más químicos.
4: Benceno.
3: Benceno. Y otros más. Entonces,
2: el benceno es como el que le echabas a las lámparas, ¿no? De gas. En México. Para los que usaban los...
3: No,
2: estos.
3: No, chico, yo nunca he usado esa cosa que usted me está... Ni los sabía
2: mineros,
3: yo.
2: Los mineros usaban benceno.
3: Ah, bueno. De ese le echan a esos aparatos, no, sí.
2: Pues imagínate, explotan los niños.
3: Entonces, si usted le quiere comprar un squishy a su hijo, pues está bien, cómprele. Nada más que no sea pirata,
4: digamos. Que sea Nido original y que sea squishy. O hay otras marcas que ya están saliendo hechas en Estados Unidos también que son de calidad.
3: Sí, pero... Porque, y el problema es también es de que los niños en las redes sociales los meten al microondas, los calientan y empiezan a jugar con ellos. Eso puede ser algo bien peligroso.
4: No deje que su niño haga esas babosadas. Por eso nosotros le quitamos el YouTube
1: hasta
4: al Google.
1: Ya iba
4: a meter en el Switch el microwave.
3: Es lo que te digo, pues. Sí. Entonces, imagínense que son los que traen los piratas que traen esos químicos. No, hombre, ahí se van a quedar intoxicados en su casa.
2: Cómprenlos en las tiendas porque lo están vendiendo en los swamis. Nosotros vamos a las tiendas y lo revenden. ¿Para qué voy a decir que no?
3: No, es que se vale revender. Sí, se vale revender, pero revende algo bueno, oiga. Sí,
2: claro, con garantía de 2 años.
4: Fíjate, están tan escasa madre que yo le compré uno al Hugo que quería el squeezy de jabón. Ajá. Y y tardó como 40 días en llegar.
2: Sí, es tan difícil.
3: Oye, ¿no le has presentado la plastilina al niño?
4: Y la nube que me conseguiste tú, esa ni se consigue, güey.
2: No, ¿verdad?
4: No, me vendiste un tesoro y ni cuenta te diste.
2: No, ahí tengo más.
3: Agradecele con un billete de 100 de perdida, chico. Sí.
4: Vámonos con más información.
2: Cambió de tema.
4: El mundo se está cambiando. Digo, el mundo se está acabando, pero no por el calentamiento global.
3: ¿Por
4: ni por esas cosas. En una bomba atómica o las guerras, no. Elon Musk publicó en su cuenta de X lo siguiente. Y tiene mucha información.
2: Ah, sí.
4: La gente no se da cuenta de esto, pero 2026 es el primer año en la historia de la humanidad en que la población mundial en su conjunto está por debajo de la tasa de reemplazo. Esto nunca había ocurrido antes, ni durante la guerra, ni durante las pandemias. Por primera vez en la historia de la humanidad, no estamos teniendo suficientes hijos para reemplazarnos. Esta es la única crisis existencial que realmente importa. Esto fue lo que puso Elon Musk en las redes sociales. Y esto es porque la gente pues, ya no quiere tener chamacos.
3: No, ¿por qué será?
2: Pues, ¿por qué? Por la economía. La economía.
4: Pero igual, si por ejemplo ahorita, ¿cuánta gente no está teniendo hijos?
2: Pues sí.
4: ¿Quién va a trabajar en el futuro? ¿Quién va a hacer la mansión? O sea, sí nos podemos terminar.
2: Oye, pero ¿por qué no nos rentamos para empezar a engendrar niños?
3: Es que lo difícil no es engendrarlos, no. Chico Morales.
1: Es mantenerlos. Es
3: crearlos, mantenerlos.
2: Y luego con esto, que el welfare ya también nos lo quieren cerrar.
3: Sí.
4: Bueno, imagínate. Si agarras welfare legal y te lo mereces, no te cierra nada. Pero si andas haciendo tranzas con muchas personas.
2: No, yo sí me lo merezco.
4: Pues sí, sí. O sea.
3: Usted se merece todo, chico.
4: Todo bien. Bueno, esto fue Revoltijo Informativo. Tengan hijos, por favor, salven al mundo.
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4: En minutos, al aire con el Terrible. Una mamá tenía depresión posparto y ¿qué cree que hizo?
2: ¿Qué?
3: Quiso.
4: Se lo platico en la nota macabrona.

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2: 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Vámonos ahora con el compadre Popi, reporte de las carreteras.
3: Arroz. Fíjate que allá en el 210 West por la Madre Street,
2: en la madre, un
3: accidente, pero espérate, está el tráfico lento. Adelantito, que se empieza a incendiar un vehículo también.
2: Ahí también, otra vez.
3: Pero ahí fue en la Sierra Madre. Oye, no manches, está bloqueando el carril derecho y tiene un tráfico bien lento ese tramo, compadre. Por si vas para allá, para que sepas con qué te vas a topar. Y si puedes, pues desvíate un ratito. Aguas, compadre.
2: En la madre.
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1: Esta nota macabrona está sucediendo mientras se las estoy platicando, ¿eh?
2: ¿Cómo? A ver.
1: Es una nota macabrona completamente actualizada al minuto. La tragedia que nadie pudo detener. Hay historias que comienzan con una pregunta y terminan con tres vidas apagadas. En el 2023, una casa se convirtió en el escenario de una tragedia que estremeció a toda una comunidad. Tres niños fueron desvividos y en el centro del caso quedó su propia madre, Lindsay Clancy. Pero ahora, mientras el proceso judicial avanza, la pregunta que mantiene al público en suspenso no es solamente ¿qué ocurrió esa noche? La pregunta es mucho más difícil. ¿Hasta qué punto una enfermedad mental puede explicar o incluso cambiar legalmente la responsabilidad de una tragedia a un crimen? Según la acusación, Clancy fue responsable de la muerte de sus niños. Si vas con tus niños ahorita, bájale radio, tápate las orejas o escucha esto después en el podcast, porque voy a decir lo que hizo. La señora, sí, con un cable de hacer ejercicio, a sus tres bebés les dio chicharrón. Así.
2: Los estranguló.
1: Y ella sostiene que en el momento de los hechos estaba atravesando una grave crisis de salud mental relacionada con una condición conocida como psicosis posparto. Aquí hago una pausa. ¿Existe eso, Jennifer?
3: Pues hay problemas psicológicos que ocurren después del parto, que es como depresión posparto, entre otros, ¿no? Pero supongo que también hay donde tú llames para pedir ayuda. O sea, si tú ya sabes que estás teniendo pensamientos raros y eso, digo,
4: o quien está alrededor, Jenny, también, tú no se da cuenta, digo, porque la mamá de mi hija eso tuvo, pero yo rápidamente actué, luego tenía más tiempo a la niña. Y hay vatos que les vale madre, entonces ahí también hay que ayudarle uno a la mujer.
1: Exactamente, ella dice, Clancy dice que pues esta enfermedad la afectó profundamente en su capacidad para comprender la realidad de lo que estaba haciendo y lo que hizo, ¿no? Y ahí comienza el verdadero drama de este caso, porque detrás de los titulares, detrás de los abogados y detrás de las discusiones sobre culpabilidad existen tres víctimas que ya no pueden contar su propia historia. Tres niños, tres vidas que terminaron antes de tiempo. Mientras los investigadores reconstruían lo sucedido, familiares y personas cercanas quedaron frente a una escena imposible de procesar. Una madre acusada de acabar con la vida de sus tres chamacos. Eso casi nunca, pues, se ha visto, ¿no? El caso provocó una pregunta que resulta incómoda incluso para quienes creen tener una respuesta. ¿Puede una persona cometer un acto terrible sin comprender completamente lo que está haciendo? O sea, porque la defensa de ella dice que ella no sabía lo que estaba haciendo cuando andaba dándole chicharrón a sus bebés.
2: ¿Cómo no va a saber?
1: Con un cable de hacer ejercicio.
4: Se bloquea.
3: O sea que pero o sea que tú en tu mente dices, estaba amarrando un saco de frijoles. Yo en mi mente estaba pensando que estaba haciendo eso. ¿Cómo obviamente sabes lo que estás haciendo? O sea, en ese momento. Inconscientemente puede que llegues a esto, es la pregunta.
1: El argumento de la defensa, Jennifer, gira alrededor de la psicosis posparto, una condición psiquiátrica grave que puede provocar alteraciones extremas en la percepción de la realidad. Pero reconocer que existe una enfermedad mental no significa automáticamente determinar la responsabilidad criminal de una persona. Eso es precisamente lo que tendrá que decidir este proceso judicial. Y mientras el debate legal se acerca a su punto decisivo, la historia adquiere una dimensión todavía más oscura, porque imaginar lo ocurrido obliga a enfrentarse a algo que ninguna explicación jurídica puede borrar. Porque tres niños perdieron la vida y no hay argumento, diagnóstico ni sentencia capaz de devolverles el futuro que tenían por delante. Y sus nombres se convierten ahora en parte de un expediente judicial mientras los adultos intentan reconstruir los momentos que precedieron de la tragedia. ¿Qué señales pudieron existir? ¿Alguien pudo haber imaginado que algo así iba a pasar? La enfermedad mental fue detectada a tiempo, y si alguien hubiera entendido lo que estaba sucediendo, lo hubiera podido haber evitado. Son preguntas que persiguen a las familias después de la tragedia. Lo que llama la atención es que afuera de la corte hay cientos de mujeres con camisetas rosas, exigiendo la liberación y justicia para Clancy.
2: ¿Cómo? ¿Pero por qué?
4: Porque ellas comprenden y saben que puede suceder así, que no fue intencional. Lo que yo cambiaría aquí, Terry, son las leyes, y digo, no me quiero postular para presidente tampoco, pero debería de tener los que están alrededor de ella también cargos por negligencia.
2: A ver, Chico Morales.
4: Es como un bebé, están expuestas, es que es un cambio bien canijo. Aquí está una dama, pregúntale si no es algo bien difícil.
2: Nada tener un niño. Puede justificar que asesinen a dos personas.
1: A tres.
4: No estoy diciendo personas, que lo justifiquen. Estoy diciendo que deberían de, por ejemplo, como ustedes o yo que hemos sido padres, si vemos que la mujer está agüitada y esto, hey, ¿qué te
1: pero
4: pasa?
1: El punto, claro, pero sí, el punto claro, eso justifica. Sí. Bueno, es que no aquí en ese país todo el mundo tiene derecho
2: a
1: pensar.
2: Para prevenir.
1: Sí, para pensar y decir y opinar lo que quiera, pero es incomprensible que hayan cientos de mujeres afuera de la corte pidiendo que la liberen, diciendo que pues ella no era culpable de lo que pasó. Y los niños, la corte no se ven fotos ni los nombres de los niños. Solamente están diciendo que ella va a ser encarcelada injustamente.
2: Hoy nomás, qué bárbaras.
1: La fiscalía, por su parte, tendrá que sostener su propia interpretación de los hechos. Y frente al jurado va a aparecer una tarea extraordinariamente difícil. Separar la conmoción, el dolor y el horror de una pregunta estrictamente legal. Si ella era responsable criminalmente de sus actos cuando los estaba cometiendo. O sea, esto es el caso más seguido en estos momentos. Todo el mundo está ahí. Y por cierto, la casa donde pasaron eso, la acaban de comprar. Y alguien compró esa casa sabiendo que ahí los desvivió.
2: Neta.
3: Pues estaba en oferta, yo creo. Barata, a veces lo ponen ahí. Sí. Pero mira, esto ocurre también porque muchas personas se hacen, agarran ese vacío, ¿no? De, es que tenía un problema mental, como el del perro. Me dijo el perro que hiciera esto, ¿no? Él lo estaba inventando. ¿Para qué? Para que no lo mandaran a una sentencia más fea, por así decirlo, sí, sino que le tuvieran consideración. Entonces, eso es lo que se tiene que descubrir este caso.
1: En el jurado, Chico Morales, va a haber un psicólogo, va a haber psiquiatras, y van a ver todos exponiendo ese tipo de... pero bueno, que podrán convencer al jurado, porque con uno que convenzan, ella va a salir libre.
2: ¿Con uno nomás?
4: ¿Entonces para qué llevan tanto güey?
1: Es que es lo raro de los jurados.
4: Pues son como 20.
1: Para que una persona salga culpable, son 12. Para que una persona salga culpable, todos tienen que estar de acuerdo. Sí. Por eso a veces los juicios tardan meses, porque no pueden convencer a uno, güey, de si es culpable o inocente la persona. Con uno que no esté de acuerdo, tienen que meterse a volver a platicar y a platicar, hasta que llegan. Pero ahí van a decidir si ella sale libre. Porque pues está muy cañón y pues, como lo sigue diciendo la fiscalía, ¿no? No estaba tan loca en ese momento porque lo planificó todo. Y muy
2: ahí
1: bien.
2: Ahí está.
4: Lo planificó.
3: Pues sí, ahí está el no detalle.
2: Fue un desplante. Mira, aunque haya sido un desplante, esa persona no tiene por qué estar libre. Imagínate, vas tú en la calle con tu bebé o algo así y se le bota la canica y te la ahorca.
3: Pero cuando normalmente sucede algo así, de que por ser un episodio psicótico, lo que sea, no lo planeas.
2: No es seguro que esté.
3: No, me refiero a que no tienes el hecho de, voy a hacer esto así, voy a conseguir esto, voy acá. Normalmente ocurre así cuando es un episodio, ¿no? Que es lo que yo he visto, no sé en este caso cómo lo viene a manejar.
1: Pues aquí este veredicto podría determinar la responsabilidad legal de una persona, pero no podrá cambiar el final de la historia de tres niños, porque ellos son las víctimas y sus vidas son la parte de esta tragedia que nunca debería quedar perdida entre los titulares. Y la pregunta que le hago a todos es, ¿qué ocurrió dentro de aquella mente antes de que todo cambiara para siempre? Esta fue la nota macabrona, al aire con el terrible.

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1: Ahí está.
0: Hola, ¿con quién hablo?
2: Hola, con Liz.
0: Hola, Liz, ¿cómo estás, Liz?
2: Bien, bien, bien. Gracias,
0: ¿gané? ¡Felicidades! Te vas a ver a Luis Ángel el Flaco, Julio Preciado y Chuy Lizárraga.
2: ¡Gracias!
0: ¡Gracias! ¡Que te la pases bien, perrón!
2: ¡Gracias, gracias! ¡Sí, gracias!
0: Aquí lo dejamos con este rolonón. Él es mi compa, Gerardo Ortiz.
1: Buena rola.
0: Y esta rola se llama You Were Mine.
3: You were mine.
0: ¿Es eso? O sea, fuiste mía.
3: Ah, all right, yes.
0: Estamos aprendiendo inglés, Pucho. Aprendan.

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1: Buenos días, ¿cómo andamos? ¿Todo bien? ¿Todo bien?
2: Al millón y pasadito, doctor Zeta, con todo listos. Estamos en la cima, nos hace mucho frío, fíjese. Ah, somos no el primer lugar de la tabla general.
1: Ah, o sea, estamos hablando de los cerveceros de Milwaukee, béisbol, grandes ligas, imparables, yes or no.
2: Yes. Bueno, no sabía quién era, ¿no? Cómo estaba su escaleta, pero estaba hablando de la América, yo.
1: Es que apenas les hace tantito aire y ya se quieren colgar de la bandera. Rápido. ¿Sí o no?
2: Sí. Ya denos pero la 17.
1: Neta, muy bien, ¿eh? Muy bien, sí, pero ¿sabes qué? ¿Qué puedes decirle cuando llega Henry Martin y anota 2 goles? Pese a que comienzan perdiendo y terminan ganando, y ahí está, ¿no? Debutando jóvenes, recuperando a Henry Martin, nada que objetar. Por ahí dijo el técnico de FC Juárez que hubo una ayudita.com, cosa que no me sorprendería porque luego el VAR ve unas cosas y las otras no las ve. ¿Sí o no? Pero bueno, vamos a
3: dejar. Sí, oiga, doctor Zeta, antes de que avance. Y yo nomás me acabo de cambiar, acabo de agarrar el equipo de las Chivas, las poderosísimas Chivas. Y debutamos 5 goles, metimos nada más. ¿A quién cree?
1: ¿A quién?
3: A los Cholos nomás.
1: Oye, pudieron haber sido más. Y anotó Cholos sobre la recta final del partido. Pero fue una gran actuación del rebaño sagrado que parece que esta vez ya encontró el pomo de la contundencia. Ya han empezado a tomar. El equipo de León lleva 6 victorias de manera consecutiva. Derrotó 2-0 al equipo de Monterrey. Oye, esta te la tengo que platicar hablando de Monterrey. Monterrey a la 1:00 p.m. el día de ayer, domingo, estaba citado en el Aeropuerto Internacional Mariano Escobedo de Monterrey porque les mandaron un avión para llevarlos en vuelo charter a Chicago. Ayer tendrían que haber llegado a Chicago y hoy a amanecer ya en Chicago. ¿Qué crees? El avión, me cuenta, no tenía una, no tenía 2, tenía 3 fallas. De modo que después de la reprogramación, dijo el pastor Matías Almeida, se acabó. Vámonos a casa, mañana nos vamos directo a la Ciudad de los Vientos. Hoy van a llegar, si todo sale bien, y van a ir directo a la cancha para jugar el día de mañana en contra del Chicago Fire en los cuartos de final. Ahora, me llama la atención, porque hay que decirle a este comité organizador que cambie de proveedor. No sé si sea el mismo, pero si no, hay que cambiar. Ya le falló el avión en esta League Cup a los Tigres. Ya le falló Cruz Azul, recordemos que fueron desviados a Minnesota, que iban precisamente a Chicago. ¿Qué pasa, Chicago? ¿Estamos alados, sí o no?
2: Sí,
1: y luego viene la tercera ocasión, mano. Ahora de la pandilla Monterrey, suerte para la pandilla, que todo salga bien el dedo y que tengan buen viaje hacia la Ciudad de los Vientos en Chicago, Illinois. Estábamos en la liga que da de comer las Águilas de la América, comenzaron perdiendo y terminaron ganando. Doblete de Henry Martin, 2-1. Y el Toluca, 2-1 sobre el equipo de el Querétaro. La Chivas, 5-2 sobre los Xolos. Y eso porque Xolos anotó sobre la recta final, buen partido lo que sea de cada quien. El Pueblota comenzó perdiendo, terminó ganando, qué bien por Gerardo Espinosa, el Jerry con lo que puede, hace lo que más o menos. Los Rojinegros del Atlas, bien ganado Cruz Azul, le faltó un poquito quizá de suerte, y este chamaco Duke que tiene como volante por derecha, qué bueno ese, y el que sigue jugando un carro se llama el Ponchito González. 2-0 derrotaron el conjunto de la máquina cementera de la Cruz Azul, y el equipo del Atlético de San Luis lo ganaba 1-0, e in extremis minuto 93, tiro de esquina, llega el portero Carlos Moreno, remate de cabeza y gol. Y los Pumas en partido pasado por agua, 1-1, marcador final. La primera mitad terrible, el complemento creo que fue bastante bueno. ¿Se nos queda algo en el tintero, sí o no?
2: ¡No!
1: Creo que no, ¿no? Fórmula 1, ¿qué te pareció la Fórmula 1, mi Terry? ¿O te subyugo más la Indy Series Car?
2: Estuvo más emocionante la carrera de la Indy, pero bien por la Fórmula 1, el arranque estuvo emocionante con ese choque de Max Verstappen que lo deja fuera en su casa en la primera vuelta, copiándole a Checo Pérez cuando le pasó lo mismo en México. Bien ganada la carrera por Lando Norris, que ya tenía mucho que no se subía al podio con un primer lugar. Pero sí, estuvieron bien las, pero mejor la Indy,
1: La Indy más emocionante, aparte del circuito callejero que se hizo en Washington D.C., que resultó espectacular, victoria para Kirkwood, que encabezó 128 de las 147 vueltas pactadas, se veía la Casa Blanca, todo espectacular. Béisbol, hablemos de los Dodgers, 6 victorias en fila, papá, ¿quién va a detener que se habían caído? Nada que, allá están de regreso los Dodgers para pues seguir dominando ampliamente el oeste de la Liga Nacional, tienen a 9 juegos el equipo de San Diego, y bueno, pues llegaron ya a un total de 80 victorias en la temporada, no están tan distantes del equipo de los cerveceros de Milwaukee, que tuvo un fin de semana bravo en contra del equipo de Atlanta, 81 victorias. ¿Y qué tal el Randy Arozarena? Aunque ayer les dieron hasta para llevar el equipo de los Chicago Cubs, cuadrangular, empujando, anotando, ayer otra vez, el cubano mexicano teniendo una gran actuación en las grandes ligas, ¿sí o no?
2: ¡Sí!
1: Está buenísimo, estamos ya en la recta final de lo que es la temporada de las Grandes Ligas. Nos enfilamos rumbo al Clásico de Otoño. Y lo que debemos de mencionar también es lo que sucedió en la Serie Mundial de Ligas Pequeñas. México le ganaba a Nicaragua 3-1, pero luego vino una fatídica actuación del conjunto mexicano, le anotan 7 carreras y termina ganando el conjunto de Nicaragua. Bien ganado, nada que objetar, no la vamos a chillar de que todos me quieren, nadie me quiere, todos me odian, todo fue bien ganado, ¿sí o no? Sí, seguimos vivos y seguimos esperando rival. 8x4 fue la pizarra final el día de ayer allá en Williamsport. Hoy sabremos quién va a ser nuestro siguiente rival, pero ya estamos en los partidos de que pierdes, te vas a casa. Así es que suerte para la Municipal de Tijuana. ¿Cuántas historias se han escrito así? ¡Yes or no!
2: Yeah. ¡Yeah!
1: Oye, ¿qué más tenemos que hablar? Ah, lo de la FIFA se está poniendo bien difícil. Ayer 6 países le mandaron decir a Gianni Infantino, ¿sabes qué? Ya te perdimos la confianza, así es que ya encamínate a la puerta. Pero lo que estuvo muy bueno fue lo de Víctor Montigliani. Le dijo, ni siquiera te voy a aplicar aquella de comes y te vas. Vas, ni siquiera llegues. Y están las fotos de Víctor Montigliani, que es uno de los gargantones, quizá para suplirlo en la FIFA ahora que vengan las elecciones. Bueno, pues resulta ser que sí, no lo vio bien. Y pues Infantino llegó a República Dominicana y de inmediato a través de la red social Instagram dijo, aquí estoy, estamos y no nos vamos. Fue lo que dijo, por lo pronto continúan los dimes y diretes acerca de lo que es la actuación de este señor Infantino.
2: Oye, hay una foto viral donde se ve que Cristiano Ronaldo, un video donde lo saluda Cristiano, va Gianni a saludar a Cristiano y luego Cristiano lo saluda pero se va con una cara de asco.
1: No te creo.
2: Sí, de verdad.
1: Wow.
2: Ahí está el video, véanlo.
1: Que por cierto, tenía otro plan Infantino. Se ha desvelado que tenía otro proyecto, un mundial sub-15 con todos los países del mundo. Las 211 selecciones del mundo iban a participar en esta competencia. Digo, ya él estaba
2: está loco.
1: O sea, la verdad se estaba perdiendo el mundial, van ya, los mejores,
2: ¿no? Si
1: no
2: hacemos otro tipo de cosas. Qué bárbaro, no, qué
1: feo. Te voy a pedir de la última, no hables mal de la Federación Mexicana de Fútbol. El día de ayer cumplió 99 años de vida. Y bueno, pues ahí está. Creo que podríamos estar mejor si se tomara un poquito más en serio algunas otras cosas, ¿no? Como si dijeran, a ver, el ascenso y descenso va a regresar en el Mundial del 2026 y cumplirlo. No que de repente pues suceden este tipo de cosas y luego el jefe de prensa de la liga regaña al presidente de la liga y ahí pues ya es donde perdemos toda seriedad. ¿Sí o no?
2: ¡Sí, deporte!
1: ¡Deporte!
0: Silencio de nuevo.
1: Párame el carro, carnal, si no yo me sigo. 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
1: Estamos de regreso al aire con el Terry Lizo.

0: mundo, no son preguntas de inmigración. 866-794-5099 para una consulta de inmigración con Leti aquí en cabina. 866-794-5099. Y hoy vamos a hablar de un tema bien interesante. Por favor, focos rojos. ¿Cómo afectan los casos criminales tus casos de migración? Incluso si llegas a tener papeles. Un amigo de nosotros en el área de la Bahía, que ya tiene mucho tiempo viviendo aquí, con residencia, pues ya por el año 2001, el vato pues se creía Amado Carrillo Fuentes o lo que sea, y lo agarraron
1: con merquita.
0: Con mercancía. Y pues le dieron una deportación. Okay. O ahorita la está peleando. Pero ¿qué pasa en ese caso? Aquí te dejo, Leti, para que nos platiques.
1: Platícanos, Leti.
2: Sí, claro. Bueno, los delitos siempre es algo que pueden impactar si te van a dar un beneficio migratorio o si ya eres residente permanente. Hay muchos que han perdido su residencia por tener delitos deportables en su historial. Los delitos deportables son típicamente cualquier delito relacionado a las drogas, incluyendo la marihuana, porque la marihuana no es legal a nivel federal. También delitos de violencia doméstica, cualquier tipo de fraude, incluso hasta las felonías te pueden también hacer que pierdas tu residencia. Por eso a los residentes permanentes siempre les aconsejo que si tienen delitos de drogas, de violencia doméstica o de fraude, que no salgan de los Estados Unidos, porque ahorita la patrulla fronteriza ya tiene más autorización de detenerte en la frontera, quitarte la mica y ponerte en procedimientos de deportación. Si este amigo es un residente y tiene delitos de cocaína o cualquier droga y le dieron una condena criminal, o sea que lo encontraron culpable, tienen todo el derecho de ponerlo en procedimientos de deportación, pero lo que puede hacer es algo que hace Gonzalo, es una moción para vaciar los cargos, que básicamente elimina las consecuencias migratorias para que ese delito ya no te perjudique.
0: Exactamente. Y ¿sabes qué es lo más curioso? Todo pasó porque hubo un choque donde ni siquiera era su culpa.
1: Ah, no, pues ahí fue el diablo.
0: Y ahí, pues, obviamente, pues estaba tranquilo, aseguranzas, y ya se tiene que identificar cuando llegó la policía.
1: Y ahí.
0: Y ahí, pum, no sé si estaba marcado, tenía una ficha y todo, y ahí empezó su pesadilla, Leti.
2: Wow, sí, aunque haya sido algo donde no fue su culpa, pero si de cualquier manera le hicieron una revisión de su persona y traía cocaína con él y estaba manejando, le dieron un delito de drogas. Lo que tiene que hacer es buscar un abogado criminal para que puedan ver si hay manera de vaciar esos cargos, si es que le dieron cargos criminales, porque esos delitos son muy graves y sí te pueden poner en procedimientos de deportación, pero hay otros delitos que no tienen consecuencias migratorias, por ejemplo, los DUIs. Los DUIs no son delitos deportables con que solamente haya sido un DUI. Si estabas manejando borracho, pero atropellaste a una persona, ahí hay otro delito que está agregado al DUI, pero si eso solamente un DUI completas la sentencia, eso típicamente no te perjudica al pedir la residencia o la ciudadanía y tampoco pone a los residentes permanentes en riesgo de deportación.
0: Ok, Leti, muchas gracias y vámonos a las llamadas telefónicas al 866-794-5099. Hola, ¿con quién hablo?
3: Sí, mi nombre es
0: José. ¿Tu nombre es cuál? Perdón, te se escucha mal tu señal. ¿Cuál es tu nombre?
3: Jesús.
0: Jesús, adelante, bájale a tu radio. ¿Cuál es tu pregunta?
3: Oye, tengo un caso.
0: Ajá.
3: De la visa U.
0: Ajá.
3: Nada más que me llegó la carta de buena fe y no sé cuánto tiempo tengo que esperar para recibir el permiso de trabajo.
2: Eso es muy buena indicación de que ya te van a aprobar el permiso de trabajo. El permiso de trabajo típicamente llega unos meses después de que te dan la determinación de buena fe. No significa que te van a aprobar la visa U. La determinación de buena fe significa que a primera vista mandaste un paquete completo para poder tener una aprobación. Ya cuando te llegue el permiso de trabajo ya vas a tener la protección contra la deportación porque eso te da acción diferida. Pero sí vas a tener que esperar algunos meses para que llegue ese permiso de trabajo, pero lo que puedes hacer es buscar el estatus del caso usando el número de recibo de la I-765.
0: Ok, muchas gracias. Vámonos con Daniel. Bienvenido, Daniel. ¿Cuál es su pregunta para Leti?
4: Sí, buenos días. Mira, yo metí visa U ya van a ser en septiembre de este año, 7 años, y lamentablemente no he recibido.

0: Oído noticias de... Quisiera saber por qué están tardando mucho tiempo.
1: Sí, la visa U se ha demorado mucho más bajo esta administración. Antes era como de 6 a 7 años cuando estaba Biden. Ahora estamos notando que hasta 8 o 9 años en que den una decisión, y es totalmente normal. No significa que algo está mal con el caso, significa que está saturado el gobierno y la visa U solamente tiene a disponibilidad de otorgar 10,000 al año. Entonces, cuando ya terminan de las visas cada año, los ponen en una lista de espera, y por eso ha subido bastante esa visa U.
2: Ok, muchas gracias, mi querido Daniel. Gracias, Leti. Para toda la gente que quiera platicar contigo, hacerte una pregunta de migración o un caso criminal, ¿cómo te pueden llamar?
1: Claro, me pueden llamar para esa consulta totalmente gratis al 800-333-3676, 800-333-3676, o me pueden enviar sus preguntas por Instagram, ahí estamos como @defensora, o pueden visitar defensora.com, y les recuerdo que nosotros no usamos WhatsApp.

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1: Buenos días, feliz inicio de semana. Comenzamos con las informaciones. El Salvador instalará en abril de 2027 6 sensores sísmicos a unos 5 o 6 kilómetros de profundidad en el Océano Pacífico, frente a Acajutla. Los equipos permitirán detectar microterremotos y estudiar los movimientos de las placas de Cocos y el Caribe. El objetivo es mejorar la prevención ante terremotos y tsunamis. Miles de personas permanecen evacuadas en Nevada debido a un incendio forestal que avanza hacia las afueras de Reno. Las autoridades ordenaron nuevas evacuaciones durante el fin de semana, mientras los equipos de emergencia trabajan para contener las llamas que amenazan zonas habitadas. En México, el gobernador de Sinaloa, Rubén Rocha Moya, volvió a solicitar licencia indefinida después de regresar al cargo durante apenas un día. Su decisión ocurre tras la presión de dirigentes de Morena, luego de que fiscales estadounidenses lo acusaran de colaborar con el cártel de Sinaloa. Sin embargo, él niega las acusaciones. Para Al Aire con el Terrible les informó Mónica Alexandra.
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0: Buen día, señores, buen día. Buen día, buen día, buen día, buen día, buen día, buen día, buen día, buen día, buen día, buen día, buen día, buen día. Con la fe potrillos del trabajo quiero decirle a cada uno de ustedes que estamos vivos.
1: ¡Solo
0: y no somos payasos de rodeo, somos sus payasos de la radio! ¿Sí o no, chamaco?
1: ¡Sí!
0: Y hoy te quiero decir a ti que estás escuchando que no necesitas que el camino se despeje, necesitas convertirte en alguien que ya no le tenga miedo a los obstáculos y seas como caballo en pruebas de equitación.
2: ¿Cómo es un caballo en prueba de equitación?
0: Pues que no lo has visto, güey.
2: Sí, pero no entiendo ya a qué te refieres. Dime.
0: ¿Cuándo has visto que un caballo se pare cuando va a brincar una tranca?
2: Ah, no, ninguna vez.
3: Se para, le pone una madriza por eso.
4: Ya sé.
0: No, a los caballos de equitación no les pegan ya, Chico Morales, ya evolucionó.
2: No les pegan donde los ven, güey.
0: El deporte, no, ya no, ya solamente es con puros comandos con la rienda. Ya no les pegan. Sí, el otro día hablamos con un vato que pues es hockey de caballos de carrera y también hace equitación y ya es con los puros comandos, Chico Morales.
3: Sí.
0: No como en tu rancho.
3: Ni que fuera que a control remoto con comandos.
2: No,
0: Chico, es lo que no. Ve un mes a aprender a montar caballo y luego compa, ya vienes y nos platicas.
3: Yo era domador de caballos, ¿qué me puedes decir a mí?
0: Pues sí, pero los domabas a madrazos, ya no se doman así.
3: Sí.
0: Todo evoluciona, Chico Morales.
3: ¿Cómo?
0: Pues sí.
2: No, pues yo voy a investigar bien porque según yo para poderlos educar, le tienen que dar unos golpes.
3: Toques.
2: Unos toquecitos ahí leves. No, porque el caballo no razona si le vas a levantar una pierna, caballo, ¿eh? Sigue mi comando.
0: No, es con toquecitos con la mano y con el pie, no le dan toques. ¿Cuándo has visto ahí un vato con una pistola taser ahí
2: desde que se esconden. El caballo?
3: No se llama se llama chicharra en mi rancho.
0: Qué barbaridad.
2: Que sí entendimos la moraleja que nos dices.
0: Exactamente, terrible. O sea, mientras estás quejándote de los obstáculos que te ponen, güey, nunca vas a avanzar en la vida. Vieras nosotros cuánto nos acomodan la cara.
3: Todavía, compa.
2: Mira, y fíjate que yo creo ahorita que acabas de decir eso terrible. Nosotros sabemos brincar los obstáculos porque crecimos jugando al Nintendo, güey. Al Mario Bros. Tenías que brincar la tortuga, tenías que brincar un puente.
3: Yo brinqué la línea.
2: Brincar la línea.
4: El boomerang.
2: El boomerang. Entonces, nos tocó morirnos varias veces, pero salimos adelante. Yo sí salvé a la princesa.
4: Yo también.
0: Era él. Yo también. Pues exactamente. Pues brinque lo que tenga que brincar, pero nunca se queden atorados. Muchachos, imagínense pedir un préstamo y dejar como garantía ruedas de queso.
3: ¿Ruedas de queso?
2: ¿Qué? ¿Ruedas de queso? O sea,
0: exactamente. Es como que si vas a pedir un préstamo al Banco de América y te dicen, dame el colateral y les dejas dos quesos paneras de la marca El Mexicano.
2: ¿Me van a tirar con uno en la cabeza?
3: En el puro
0: no. No, te prestan $50,000. Te dejaste buena garantía.
3: Ah, Val, ¿para qué no me dijiste? Voy a agarrar dos quesos a la tienda y voy a ir a
2: empeñarme. Ahí están dos en el refri, Chico.
3: Sí.
0: Pues mira, Chico Morales, en Italia existe un banco que guarda en sus bóvedas algo muy distinto que el oro, enormes ruedas de queso parmesano. Se llama Crédito Emiliano, conocido como Credem, y desde 1953 acepta hormas de queso como garantía para dar préstamos a los productores locales. ¿Por qué? Porque el parmesano necesita madurar durante 1, 2 o hasta 3 años antes de venderse, y los pequeños queseros no pueden esperar tanto sin ingresos. El banco recibe las ruedas, presta parte de su valor por adelantado y las guarda mientras envejecen en almacenes con temperaturas controladas. Y para que se hagan una idea, hay más de 500,000 de ruedas almacenadas valoradas en cientos de millones de dólares. Por ahora hay una amenaza silenciosa. El calor extremo del verano que se está sintiendo disparó el consumo de energía en las bóvedas cerca de un 30%. ¿Y qué pasa? Pues que se encarece el queso. Mantener frío este tesoro se vuelve cada vez más caro. Yo no sabía que el queso parmesano valía tanto, muchachos.
3: No, yo no sabía que duraba tanto. Sabía. ¿No se engusana el güey o qué?
2: No, pues es que sí se les hace como una lamita, pero es lo bueno. ¿No te ha tocado que vas a un restaurante y quieres queso? Vienen y te lo rayan a ti.
3: Con vino, ¿sabes?
2: No te lo dejan a un lado. Y tú vas a una pizzería y te dan un chorro de sobrecitos porque es diferente tipo de queso parmesano. Pero el bueno es como un poquito más costoso.
3: Nosotros de la alta sociedad le hacemos cuadritos y luego teníamos con un buen vino.
2: El parmesano.
0: Pero ese no es queso parmesano, Chico Morales. El queso parmesano es duro. Parece piedra.
2: Duro, duro, duro.
3: Pues a mí yo no sé, pero yo como queso.
2: Ese es otro tipo de queso. Es panela, Chico.
3: Oh, sí.
0: Simón. Chico Morales, ¿tú sabes cuál es el queso más gacho del planeta?
3: O sea, ese que estás diciendo, 2 años de añejado, imagínate.
0: No, güey, es el queso jete.
2: Ah.
0: ¿Y cuál es el queso más feliz?
2: El
3: queso Quesadilla.
0: No, no. No.
4: El que sonríe.
0: El que sonríe. Ah, me lo mató. ¿Y cuál es el queso más payaso?
3: El queso Terry.
2: No, ¿cuál es?
0: El queso Porta. Ay. ¿Y cuál es el queso que le gusta a Chico Morales?
3: Pues es el queso panela.
2: ¿Cuál te gusta, Chico?
3: El queso panela.
2: No.
0: ¿Cuál es, el Terry? Queso babas.
2: Ay.
0: ¿Y cuál es el queso que hace orgullosos a los papás?
2: El... No, no tengo idea cuál.
0: El queso obediente.
3: Ah, sí.
2: Ya con ese estuvo bien, terrible, gracias.
4: Sí, ya entendimos el punto.
0: ¿Y cuál es el queso? Ah, no, no se crean. Oigan, Dinamarca endurece el uso de la inteligencia artificial en las escuelas. Dinamarca anunció nuevas medidas para comprobar que los estudiantes de educación secundaria superior comprendan realmente los trabajos escritos que presentan. Entre ellos deberán defender oralmente determinados trabajos para demostrar que conocen y dominan su contenido. O sea, en vez de que presenten el trabajo nomás escrito y hagan trampa con el chat GTP o la IA, van a tener que presentar sus exámenes oralmente. La decisión responde a la preocupación por el uso de herramientas como el chat GTP para realizar tareas completas en sus casas sin participación suficiente del estudiante. Y uno de los trabajos afectados será el SO, una evaluación escrita que realizan alrededor de 9,000 estudiantes daneses cada año. También se busca aumentar los trabajos realizados bajo supervisión y reforzar el control de dispositivos durante los exámenes. Ahí está, dice que no van a planear quitarle la inteligencia artificial a los chamacos, pero sí van a asegurarse de que estén aprendiendo, y me parece muy bien. A ver, Juanito, ¿qué me puedes decir de la revolución industrial? Ahí está mi esa y maestra, no, pase enfrente y cuéntenos a todos. Ah, entonces ahí es diferente.
2: Oh, eso es bueno.
0: Porque el morro lo tiene que memorizar.
3: Sí, así era, antes eran ese examen verbal, le llamaban en mi escuela.
2: Exactamente.
3: Ajá, y sí, tenías que aprender porque tenías que estudiar,
4: ¿eh? Así eran los míos.
2: Sí. Y así van a ser hasta que nos pongan ese implante que andan ahorita poniendo de moda, porque ya cuando te pongan el implante te van a decir, pues cómo lo van a hacer apenas que te los conecten.
0: No, pero los implantes tengo entendido que son para las personas, por ejemplo, los ciegos, los que tienen una incapacidad, los que no pueden, ese tipo de personas, para que
4: no
0: puedan
4: caminar,
0: pero no para cualquiera que lo quiera.
2: Ah, ¿y ahorita los ciegos no hacen exámenes o qué?
0: Bueno, fíjate, tienes que estar desarrollando una tecnología para que vean los ciegos ahorita, Elon Musk, güey.
2: Entonces,
0: ahí está. Bueno, nosotros regresamos sin implantes aquí al aire con el Terrible Millón.
1: Y pasadito.

0: Estamos de regreso al aire con el Terrible, listos para ser el detective. Aquí tenemos a Rosario en la línea telefónica. Buenos días, Rosario, ¿cómo estás?
1: Muy bien, Terry.
2: Muy bien. Oye, ¿por qué quieres hacer el detective?
1: Mira, quiero hacerlo, ¿sabes? Se lo quiero hacer a mi esposo.
2: ¿Por qué? ¿Qué está haciendo?
1: Es que no estoy segura, yo sospecho de él, porque se me están perdiendo muchas joyas. Yo tengo muchas joyas, me encanta el oro. Entonces yo tengo muchas y se me han ido perdiendo, pero de a poco.
2: ¿Qué se te ha perdido?
1: Porque si alguien se metiera a robármelo, se tuviera que llevar todo, ¿entiendes? Y yo le dije, pues será que yo lo he puesto en otro lado, pero sabes que lo que ya ahora sí ya me preocupó mucho, ya me sacó de onda que se me perdió un reloj muy valioso que mi papá me regaló, el colmo, y por eso es que necesito la ayuda de verdad.
2: Oye, Rosario, ¿pero eso es para que sospeches de tu marido?
1: Pues yo no creo que sean los niños, somos los únicos que vivimos ahí. Yo no sospecho pues de nadie más porque...
2: ¿Y qué te dice tu marido cuando le preguntas o le has preguntado si los agarró él?
1: Pues me dice que no, me da evasivas y como que lo ve medio raro a veces. Y pues le digo, oye, ¿sabes qué? Y me dice, ay, por ahí los debe haber dejado. Tú no tienes cuidado con tus cosas. Oh. Y luego, ¿sabes qué? Que se me hizo algo muy raro porque mi hermana me dijo que a él lo miró saliendo de una casa de empeño que está ahí por la Central y la Diversi, algo así. ¿Y qué andaba haciendo él ahí?
2: Con ese dato lo vamos a agarrar, porque si no, pues ¿cómo no? Entonces ahorita me da su información y su número de teléfono. Regresamos con el detective al aire con el Terrible.

0: ¡Déjame pasar! ¡Déjame pasar!
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3: Somos 97.9, la raza, dos cositas. 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
3: 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Compadre Pop, ¿cómo está el tráfico?
4: ¡Arroz! Ya se puso pesadón, bueno, desde hace rato, pero ahora más. 101 Norte, allá por la Sepúlveda Boulevard, hubo un accidente, compadre, que ya está al lado derecho, pero tiene el tráfico avanzando muy lento, para que sepas que ese tramo nada más. Allá en el 60 West, donde cruza con el 605, la conexión está parcialmente bloqueada aparente y un retraso mínimo de 5 minutos. No se desespere, al ratito llega.
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0: Estamos de regreso con Rosario y vamos a hablarle a su esposo, que se llama Ernesto Barbosa. Ya tenemos toda la información, el número telefónico de él y más o menos los días en que lo vimos salir de la casa de empeño. Le vamos a tener que dar el trancazo rápido, porque si no, si nos sale rápido, no sé cómo comprobar que sí te está robando las joyas. Pero él tiene vicios, dice que no toma ni nada, entonces,
1: no,
0: ¿en qué se está gastando el dinero?
1: Muy serio, muy trabajador. Que yo sepa, no tiene ningún vicio, ni es parrandero.
0: ¿No tendrá otra para andarle dando regalos?
2: ¡Ni que fuera marciano!
0: Otra mujer, Citripio.
2: ¡Oh, fíjate qué suave!
1: Pues yo no sé, no tengo idea, por eso es mi sospecha y pues sí quiero que me ayuden, la verdad.
2: No te preocupes, ahorita lo cajeamos.
0: Lo cachamos.
2: Pues eso.
0: Ok, vamos a marcar.
3: Bueno.
0: Sí, ¿puedo hablar con Ernesto Barbosa, por favor?
3: ¿Quién habla?
0: Soy el agente Sandoval. Quisiera ver si puedo hablar con usted 5 minutos. ¿Es usted Ernesto?
3: Sí, pero ¿agente de qué o qué?
0: Soy investigador privado, entonces fui contratado. Le voy a hablar con toda honestidad. Fui contratado por su esposa y lo he estado siguiendo una semana.
3: Ajá.
0: Por un robo de joyas, que aparte de que son las joyas de su esposa, pues usted puede incurrir en un delito por estar robando más de $10,000 en las cosas que se han perdido en la casa.
4: ¡Ay, qué incompetente, por no decir qué pena!
3: No, pero eso, ya había dicho algo ella, algo así, pero no, o sea, es medio despistada y ya ve cómo son a veces las...
0: Media despistada, pero ha estado despistada desde hace como 4 meses que se le pierden las cosas poco a poco.
3: No, pero como le digo, mira, ahí trae un mugrero ahí en la cajuela del carro, le digo que ahí van a estar ahí metidas o algo, no, porque luego decía también, yo le decía que los niños a lo mejor la agarraron o algo así. Pues ya sabe, ¿no? Están tan chiquitos y todo, entonces... No, pues no creo que nadie...
0: ¿Qué estaba haciendo usted la semana pasada en el Pawn Shop de la Central y la Diversi?
3: ¿Yo?
0: Tenemos fotos, ¿cómo? Tenemos pruebas y tenemos una copia del recibo que nos dieron ahí. ¿Qué estaba haciendo usted ahí?
3: No, pues es que... O sea, sí fui, pero... ¿Qué? Es que le estaba haciendo Le estaba ayudando un amigo ahí del trabajo.
5: Puro jarabe de pico. Puro sablar.
0: Mira, Ernesto, te voy a decir la verdad. Yo ya sé que tú has estado empeñando las cosas que se le pierden a tu esposa en esa casa de empeño. Y yo se lo voy a tener que notificar a ella.
3: No, mano. O sea, mira, pues sí te agradezco, ¿verdad? Que hayas sido así sincero conmigo. Y pues mira, es que es bien difícil. O sea, también yo voy a ser sincero contigo y yo sé que ella te contrató. Y también yo sé que a lo mejor yo tuve que haber sido más honesto con ella, pero a veces pues está difícil, ¿no? O sea, ella no lo sabe todavía, pero ya tengo yo pues aproximadamente ese tiempo, el mismo tiempo que se empezaron a perder las cosas, que pues que yo no tengo ya jale, ¿no? Entonces, pues de ahí me sale un trabajito, me sale otro trabajito por aquí, por allá y...
4: ¡Hijo, necesito tu ayuda!
0: Pues correcto, sí. Entonces tú estás empeñando las cosas para seguir llevando dinero a la casa.
3: Pues la verdad, sí, man. Oye, ¿qué tú no...? Eres el terrible, ¿verdad?
0: Sí, soy el terrible, compadre. Y tu esposa nos habló y la tenemos en la línea telefónica y pues está escuchando la llamada. ¿Qué quieres decirle, Rosario?
1: Ay, pues... Híjole, Ernesto, no lo puedo creer, pero ¿por qué no me tuviste la confianza, mi amor? Tú me hubieras dicho, yo te estaba comentando, nosotros teníamos un pacto que en las buenas y en las malas nos íbamos a apoyar. No tenías que haber hecho esto, yo no hubiera llegado hasta esto, ¿me entiendes?
4: ¡Los odio con odio, Arocho!
3: Yo sé, o sea, yo sé que tuve que a lo mejor haber sido más sincero, pero, o sea, como le estaba diciendo ahorita al terrible, o sea, no es fácil. Y imagínate cada vez en la noche cuando yo supuestamente regresaba de trabajar, el verlos ahí sin que ustedes supieran nada, cada vez se hacía más difícil.
1: Yo sé, pero es que tú me hubieras dicho, me hubieras tenido esa confianza, hubiéramos buscado la manera de salir adelante, ¿me entiendes?
5: ¡Es un crimen!
0: ¿Qué es lo que sabes? ¿Qué es lo que sabes hacer, Ernesto?
3: Pues ya sabes, un poquito de todo. Trabajaba en construcción, pero también mucho tiempo trabajé también en la jardinería, mecánico, pues ya sabes, cualquier cosa que sea el trabajar con las manos.
0: Oye, pues mira, compa, me está mandando un mensaje mi compa Martín de Arbors Collision Center. Dice que le caigas para allá. Ahorita voy a pasar su información. Porque está necesitando a alguien, un aprendiz, y también obviamente con tu experiencia que tienes como mecánico, pues puede ser de mucha utilidad. Así que pues ya jale, ya tienes, compa.
6: No, hombre, mi compa ya no va a tener que robar oro, ahora lo va a poder comprar él, mi Terry.
0: Pues al final vimos que sí estaba haciendo eso, pero era para ayudar a la familia, y qué bueno que cuando una relación es sólida, muchas cosas como estas que otras personas no perdonarían, pues se pudieron comprender. Este fue el detective al aire con el terrible.

0: 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Ya viene la Jennifer con su trending después de la rolita. ¿Quién se iba a casar del mundo de la farándula y siempre no? Bueno, te lo platicamos y además Victoria Rufo ya le contestó a la esposa de Eugenio Derbez.
1: ¡Ay!

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1: Vámonos ahora con la Jenny Fiera, que tiene todo lo que quiere saber en el mundo del espectáculo. Adelante, Jenny Fiera.
2: Exactamente. Adelante y atrás, todo el mundo quiere saber. Sí. Vámonos, como dijo José José con la canción Cuando el amor acaba, porque sí se les acabó el amor a estos. Y ahorita les cuento a quiénes, ¿no? Resulta que ustedes sabían, pues, ¿qué les había contado, no? Este chisme de Lupillo Rivera que se iba a casar con Taina Pimentel, ¿o cómo se llama?
1: Tania Pimentel.
2: Ándale, esta chica.
1: Él agarró de rebote cuando lo batió Belinda, lo agarró como choje Yotani, nomás le puso un cuadrangular.
3: Como el clavo que saca otro clavo.
4: Ándale.
1: Y él la agarró de clavo, ¿no?
2: No, pues yo creo que sí, porque bueno, se nos acabó el amor y también se nos canceló la boda.
3: ¿Cómo?
2: Confirmaron que terminaron la relación y el compromiso, ni modérrimo. Después de 8 mesecitos juntos, pues se les fue el aquellito.
4: Qué mala onda.
2: ¿Cómo? Exacto.
1: ¿Cómo se llama la morra de Chihuahua que era su esposa, Chico Morales?
3: Nayeli, ¿cómo se llama?
1: Nayeli, ¿qué?
3: Nayeli,
2: Mayeli.
1: Mayeli Alonso.
3: Mayeli Alonso.
1: Si se hubiera quedado con la mamá de sus hijas, güey, pues se ve que la morra le echa ganas, sí, que se pone las pilas, que es trabajadora.
2: Pero no, mira, también fea. Ella se sacó un clavote, ¿no? Nada más que ese clavote le dejó un clavito.
1: Pues sí.
2: Entonces ya anda haciendo su vida por otro lado. O sea, ya como que.
1: Por eso,
2: como que yo creo que cuando alguien ya está roto, está muy difícil, ¿no?
1: Ya, sí. Lo que pasa es que Lupillo, pues, fue a lo que se movía, le llegaba, güey. O sea,
4: sí, sí, ¿a poco era así el vato?
1: Todo lo que tenía pulso, vámonos.
3: De la lagartija para arriba.
2: ¿No? Pues miren, ya había rumores, ya había chanzones ahí de estar, pues, rumoreando, ¿no? Pensando mal de que ya habían terminado, porque luego, como cuando andas en el Face y dices, ay, era esta, siempre presumía al novio y luego ya nada de nada. Pues así, igualito. Haz de cuenta que empezaron a dejarse de seguir, desaparecieron varias fotitos ahí que había juntos. Entonces, desde ese entonces, ya como más o menos julio, ya había ahí sospechas de que ya se había terminado, pues, la relación. Pero como habían dicho que boda y todo esto, pues la gente dijeron, a lo mejor van a sacar un disco, ¿no? A lo Nodal, ahí que borran todo y luego después pasa algo. Pero no,
1: la sí, historia del chisme.
3: ¿Y ahora qué vamos a hacer con la invitación, Pop?
4: Pues ni modo, hay que dejarla para la próxima boda.
1: Yo quería comer birria con arroz.
3: Pues sí. No, y hace don Pedro, hace una birria tan buena.
2: Ella no dijo nada, ella no chitón, así igual, así como, no, pues
4: está
2: fue
4: mejor.
2: Lo que fue, así quedó. Y Lupillo igual, no ha dado su versión. Mejor así, ¿no?
1: Oye, Jennifer, hay que hacer una promoción en la radio. Buscándole novia a Lupillo Rivera.
3: Hay que traerlo a Lupillo, a ver
1: ¿Eres
3: cómo
1: una
3: le
1: persona
3: hace?
1: Que vive solitaria? ¿Estás dispuesta a poner Vaporub en la noche y pomada para la rodilla?
2: No. Mira, una idea millonaria sería que... ¿Ustedes conocen el pelón ese que le aplastas y le sale pelo?
4: Pelo rico.
2: Ajá, que lo pongan ahí haciendo el anuncio.
4: Ándale también.
1: Que lo priman los hombres y que le salga pentamarino por la cabeza a Lupillo Rivera. Estamos un poco comercial, Lupillo, échale ganas, hombre, ya sí. Aprende a ser fiel.
2: Factura mejor.
4: Sí. Vende más libros.
2: El amor viene después. Pero bueno, ahora vámonos con... Para los que alguna vez lloraron con algunas de las canciones, ¿ustedes ubican al grupo Brindis?
3: Ah, ¿cómo no?
4: Ah, ¿cómo sí?
2: Ah, claro, ¿ah, cómo no? Sí. ¿Ah, cómo sí? ¿Ah, cómo no? Bueno, pues sí, este grupo acaba de lanzar Ayer y Hoy 2. O sea, es como un popurrí donde sacaron 4 de sus mejores canciones, que se llama Si Tú Supieras, Esta Triste Soledad, Cuando Estoy Sufriendo y Por Qué Me Enamoré de Ti. Pero le hicieron así como más movezona. Y creo que hay hasta nuevo vocalista. No estoy segura, pero
3: sí,
2: a ver, escuchémoslo, a ver qué tal les ponen.

0: Mi respeto.
1: Esta canción se llama Si Tú Supieras, para quien no lo ubique. Y pues está dentro de este nuevo disco que acaban de lanzar. ¿Les gustó?
0: Sí,
2: la perra.
3: A mí no, la neta.
2: Es que a ti no te gusta el grupero, tú pura banda y norteño pesado como la del Commander.
0: Le faltó que dijera mocho cuatro cabezas.
2: Y que fierre, que dijera fierro pariente.
3: Que tuviera sabor. O que dijera te llevo al motel, algo.
2: Esta música, para que lo sepas, esta música, compadre Pop, y no te lo digo, fue la que hizo que surgiera en la radio regional mexicana. Sí,
3: ¿a poco?
2: Sí, el fenómeno grupero fue la que destapó los shows matutinos en español, claro, en los Estados Unidos.
3: Órale. Uh-huh. Ah, ya me gusta entonces.
1: Mira, lo que pasa es que le falta que te diga como enfierrados de amor o no sé.
2: Enfierrados de amor.
3: Sí, algo. Te llevo mi troca, mi hija, vámonos para el rancho, hazme tortillas de harina, algo.
0: Tortillas de harina.
1: Con frijolitos y queso.
3: Subas al cuaco.
0: Ya, tengo hambre, estés con eso.
3: No, la neta sí está buena la rola.
0: Sí.
3: La voz de el vato no me convence mucho, se me figura como a José Torres.
2: ¿Cómo? Hoy no más, ¿no? ¿Qué te pasa? No estés blasfemando, güey.
3: La voz.
2: Acabo de cometer un pecado radial, güey.
3: Entonces, como que no me convence mucho, pero hasta tiene tono y todo, pero sí me gustó la rola.
1: Pásenle un poquito de café para que despierte.
2: Sí, cierto. Le hizo daño el té que se aventó de meta, güey.
1: No, ya no. Te creemos.
2: Vámonos con Victoria. Vamos con lo de Victoria Rufo y Eniviera. ¿Qué pasó con la Victoria?
1: Vámonos mejor, porque aquí sigue el pleito. Porque entre esa familia no creo que haya paz. Están como otros allá en la guerra. Porque uno dice una cosa, luego yo no lo dije, luego ¿por qué lo dijiste? Y así se envuelven, ¿no? Resulta que, no sé si se acuerdan, que les había comentado de que Aitana había salido en un show con su mamá bailando y todo eso.
3: ¿Sí?
1: Entonces la gente le empezó a decir de cosas en las redes. Y pues Victoria se le hizo fácil, ¿no? Decir que están en la peor edad y que pues que a esa edad están rafellitos. Entonces le preguntaron a Alexandra, ¿no? ¿Qué pensaba de ese comentario? Y pues le dijo así: no sé, no tengo nada que opinar, no me gusta opinar de las personas. O sea, se la aventó, ¿no? Uh-huh. O sea, así como de que yo no ando hablando de la gente, ¿no?
3: Sí.
1: Pues, ¿qué creen que hizo Victoria Rufo?
3: ¿Qué hizo?
1: Pues subió a sus redes sociales y al Instagram esto que dice así: soy consciente que por mi manera de ser no le caigo bien a muchas personas, pero también soy consciente que no me importa.
2: Ándale, pero mira, sí opinó. Pues si no le importara, no hubiera
1: puesto nada. Pues es que para qué le preguntan, ¿no? Pues para la otra mejor que digan, no, yo no opino, ¿no? Pero le preguntaron.
0: De boca de su hijo, no mía ni mucho menos, ni que hoy por ahí dijo que su mamá tenía un problema de alcoholismo, que pisteaba, que desde temprano ya andaba echándole y que con su cigarrito.
3: ¿A poco sí?
0: Sí.
1: Pues los dos.
0: Entonces,
1: ¿no?
0: Imagínate qué puedes esperar.
1: Él como que ya le bajó poquito.
0: Sí. ¿Qué puedes esperar de ella? Que pues su opinión es fácil.
2: Ahí está, para que la gente juzgue. Gracias, Jennifiera.
1: Bueno, hasta aquí mi reporte. Ya saben, si gusta seguirme en mi Instagram, me pueden encontrar como Jennifiera94. Y al ratito con más chismecito.
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2: En minutos al aire con el terrible, la doctora Nayeli estará aquí con nosotros y nos hablará de un tema muy importante: cómo prevenir y tratar el cáncer de ovario en las mujeres. Es información que salva vida. Dije importación, no estamos importando nada. Estamos informando, no importando. Regresamos con la doctora Nayeli al aire con el terrible en solamente 7 minutos.

0: ¿Qué pasa en Los Ángeles?
1: Somos 97.9 de La Raza, 8:43 de la mañana. ¿Qué pasa en Los Ángeles? 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
2: Muchachos, prepárense porque esta semana viene de extremo calor. Jenny, no vas a extrañar a Mexicali, Jenny, porque aquí vamos a entrar entre los 100 y 110 grados de calor. Así,
3: válgame
2: es que
3: Dios.
2: El Servicio de Meteorología advierte que pues ahí, especialmente en el Valle de San Fernando, que sí es casi 100% que alcance los 110 grados, pues la gente se hidrate, que no salga mucho a la intemperie, especialmente que también tenga mucho cuidado con los niños, con las personas adultas y también con las mascotitas, para que usted encuentre un centro de donde hay pues enfriamiento, pues por favor marque al 311 y pues que no nos gane el calor, digo, aguas.
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0: Vamos a platicar con una doctora, la doctora Nayeli Gutiérrez, de un tema muy importante. Mucha gente se preocupa siempre por el cáncer de mama, ¿verdad? De autoexaminarse y todo, pero la gente no se fija en lo que es el cáncer de ovario.
1: Es que también hay cáncer de cervix, pero en realidad también no se habla mucho de lo que viene siendo el cáncer de ovario, porque no tenemos pensado, ¿no?, que nos pueda llegar a suceder, pero pues tenemos hermanas, tenemos mamá, tenemos tías, y pues le podemos pasar esta información que es muy importante.
0: Bien, para eso tenemos a la doctora Nayeli Gutiérrez. Bienvenida al programa, doctora Nayeli.
2: ¿Qué tal? Un gusto estar con ustedes. Muchísimas gracias por la invitación.
0: Gracias, doctora Nayeli. Bien, pues para hablar del tema, ¿qué nos puede decir usted para detectar de una manera temprana este cáncer de ovarios y que pueda, pues, puedan las mujeres salvar su vida, ¿no? Y que no lo detecten ya cuando es demasiado tarde.
2: Claro que sí. Bueno, primeramente comentarles que es de suma importancia que todas las mujeres a todas las edades empiecen con sus revisiones en etapas tempranas. Quiero comentarles particularmente que, desafortunadamente hablando, en este caso del cáncer de ovario, se detecta en etapas avanzadas, cuando desafortunadamente ya no hay un tratamiento adecuado en el que se pueda salvar la vida de la paciente. Ahora, también es muy importante saber que no debemos dejar de lado, como bien mencionan, que sí es importante estar en constantes revisiones para el cáncer de mama o el cervicouterino, que son los que más se escuchan, pero sí tenemos que tener en cuenta que el cáncer de ovario tiene una alta tasa de mortalidad. Es decir, que como hay síntomas que de repente no son tan obvios, vaya, pues desafortunadamente los médicos nos damos cuenta cuando la paciente ya presenta un estadio avanzado. Ahora, me gustaría también comentarles, en este caso a todas las mujeres que me están escuchando, que tienen que estar ahora sí que muy atentas por si acaso llegaran a presentar, en este caso,

0: estén haciendo ninguna dieta y de repente empiecen a adelgazar notablemente. Ahora, también mencionarles que la edad puede presentarse después de los 40 años, cuando empieza ya una etapa de menopausia, o bien también puede presentarse en jóvenes de 10 a 25 años. Entonces, hay que estar siempre muy atentas acerca de todos estos síntomas que yo les acabo de mencionar y no dejarlos pasar o no obviar que no es nada, porque incluso pudiera también llegar a confundirse con algún, por ejemplo, síntoma gástrico, que tengo distendido el abdomen, a lo mejor porque he comido muy mal últimamente. Tengo síntomas gastrointestinales, posiblemente porque me descuide. Entonces, pudiera ser ese algún síntoma de alerta que nos esté avisando, pues que algo anda mal, y es entonces cuando la mujer debe acudir inmediatamente a su médico de cabecera de confianza para que se le pueda hacer una adecuada evaluación o valoración.
1: Oye, esto está excelente porque siempre vemos que hay campañas para la autoexaminación, el cáncer de seno y todo, pero se habla muy poco del cáncer de ovarios. Pues queremos regalarles esto, ¿no? Información que es muy importante y más para conservar su vida.
0: Así es, así es. Y mira, te menciono también que precisamente este pasado 8 de mayo se conmemoró el Día Mundial del Cáncer de Ovario. Mencionándote también, y no como menos importante, que debemos estar siempre atentas en, por ejemplo, hay factores de riesgo y estos factores aumentan las posibilidades de poder, de cierta manera, pues ahora sí que padecer de esta enfermedad. Y te los menciono rápidamente solamente para que sepan el trasfondo o de dónde viene el origen. Y bueno, puede ser que, por ejemplo, alguna paciente que empiece con estos síntomas tenga factores genéticos o tenga una historia familiar, por ejemplo, su mamá o la hermana que haya tenido cáncer, no precisamente de ovario, sino, por ejemplo, antecedente de historia familiar de cáncer de mama o de endometrio o de colon. También un factor importante, fíjate, es el no haber tenido hijos. Eso también tiene explicación, por supuesto, médica, porque hace susceptible a esa paciente poder ahora sí que enfermarse de cáncer de ovario, o bien la obesidad. Sabemos que el aumento de peso, el tabaquismo y algunos otros factores que son importantes tenerlos en cuenta y poder asociarlos de esa manera para poder acudir en una etapa temprana y poder tener un diagnóstico temprano para poder actuar de manera adecuada. Desafortunadamente, como bien mencionas, al cáncer de mama se le hace pues mucho énfasis en las campañas de prevención, al cáncer cervicouterino también, porque si bien recordamos, pues están los papanicolaos, el momento en el que empieza la vida sexual. De la misma manera, con el cáncer de mama están las mamografías y demás. Desafortunadamente, en este caso con el cáncer de ovario, no existe como tal un estudio de tamizaje, o sea, para detección temprana o bien como preventivo. Es por eso que al más mínimo síntoma que se empiece a presentar, o bien sangrados anormales, sobre todo en las mujeres después de la menopausia, que empiezan con sangrados anormales, inmediatamente no obviar que es algo normal, sino acudir con su médico de confianza, como te lo digo, y pues más que nada, estar siempre atentas a cualquier síntoma de alerta que nuestro cuerpo nos esté avisando.
2: Ok, doctora, rápidamente nada más así como para concluir, ¿cuáles serían los síntomas repetidos, por favor, para que nosotros podamos tomar nota?
0: Claro que sí, sangrados anormales uterinos. Otro síntoma, el dolor en la pelvis, en el abdomen, la hinchazón, que sientan que se hinchan, que se distienden, vaya. Pérdida de peso inexplicable. Pudiera ser también que hubiese alguna urgencia urinaria, o sea, esas ganas de hacer pipí y que no puedan aguantarse. Eso también puede ser un síntoma característico, en este caso, de cáncer de ovario. Y esos que te acabo de mencionar son los más comunes en este caso.
1: Muchas gracias, doctora Nayeli. Y para toda la gente que quiera seguirle en las redes sociales, ¿cómo la pueden encontrar?
0: Claro que sí. Pues mira, me pueden encontrar en Instagram como doctoradra.nayefit, y mi correo es dra.nayeligutierrez@outlook.es. Con gusto me encuentran en esas redes.
1: Gracias, que tengas excelente día, doctora.
0: Igualmente para ustedes también, muchísimas gracias por la invitación. Hasta pronto.

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1: Buenos días, feliz inicio de semana. Comenzamos con las informaciones. El Salvador instalará en abril de 2027 6 sensores sísmicos a unos 5 o 6 kilómetros de profundidad en el Océano Pacífico, frente a Acajutla. Los equipos permitirán detectar microterremotos y estudiar los movimientos de las placas de Cocos y el Caribe. El objetivo es mejorar la prevención ante terremotos y tsunamis. Miles de personas permanecen evacuadas en Nevada debido a un incendio forestal que avanza hacia las afueras de Reno. Las autoridades ordenaron nuevas evacuaciones durante el fin de semana, mientras los equipos de emergencia trabajan para contener las llamas que amenazan zonas habitadas. En México, el gobernador de Sinaloa, Rubén Rocha Moya, volvió a solicitar licencia indefinida después de regresar al cargo durante apenas un día. Su decisión ocurre tras la presión de dirigentes de Morena, luego de que fiscales estadounidenses lo acusaran de colaborar con el cártel de Sinaloa. Sin embargo, él niega las acusaciones. Para Al Aire con el Terrible les informó Mónica Alexandra.

0: Estamos de regreso al aire con el Terrible, listos para platicar. Aquí tenemos a una invitada nuevamente, está la alcaldesa de Los Ángeles, la alcaldesa Karen Bass, platicando con todos. Y hoy haremos una dinámica diferente porque tú vas a poderle hacer preguntas a la alcaldesa. El número es el 866-794-5099, 866-794-5099. Para que le preguntes lo que quieras a la alcaldesa. Le damos la bienvenida, Mayor Karen Bass. Thank you for being in the show, as you promised when you were campaigning the last time that you were going to be on the show talking to our Hispanic community. Thank you for being here, Mayor.
1: Absolutely. Always happy to be here and thank you for having me.
0: Yeah, okay, Mayor. Dice que muy contentas por estar aquí y que gracias por tenerla.
2: Sí.
0: First question, recordemos el incendio de Boyle Heights, de la fábrica Lineage. Mm-hmm. Le vamos a preguntar about the fire of the Lineage in Boyle Heights. Is everything under control now? Is safe to be there? Is the people of the Boyle Heights community taken care of? And what have the city done for them? ¿Qué es lo que ha hecho la ciudad? Si ya está seguro estar en ese lugar en Boyle Heights.
1: Well, let me just say no. It is not all settled.
0: Entonces dice que todavía no están las cosas como deben de estar.
1: I do not think that it's safe for people to be there.
0: Todavía no está seguro para que la gente esté en el vecindario de Boyle Heights.
1: The company Lineage has not done what they were supposed to do.
0: La compañía Lineage no ha hecho lo que se supone que tienen que hacer.
1: They keep changing the deadline that they're going to finish removing the food.
0: Dice que están cambiando el plazo que se pusieron ellos mismos para cambiar la comida.
1: Were supposed to be finished by my order a week ago.
0: Dice que se supone que debía de estar terminado bajo las órdenes de ella hace una semana.
1: And they failed.
0: Y han fallado.
1: So, one day they say they're 102% finished.
0: Un día dice que están terminado y otro día dicen que no.
1: Today they're saying they're 92% finished.
0: Y hoy dicen que están al 92% terminado.
1: Here's what matters.
0: Esto es lo que importa.
1: The people that live near Lineage are still suffering.
0: Y dice que la gente que vive cerca de Lineage siguen sufriendo.
1: We have housed over 1,000 households.
0: Dice que han ayudado a personas a estar moviéndose a otro lugar más seguro mientras pasa esta situación a más de 1,000 casas, a 1,000 hogares.
1: Some people choose not to leave.
0: Algunas personas dicen que no se quieren ir.
1: But we've gotten people housed without Lineage support.
0: Pero dice que han puesto a personas en casa sin el apoyo de la fábrica, que no se ha hecho responsable al 100%.
1: I'm worried now that the time that they're housed is running out.
0: Dice que piensa que en este momento se está terminando el tiempo para ponerlos en casas.
1: I think that they should stay away until Lineage finishes its job.
0: Dice que deben de mantenerse fuera del vecindario de Boyle Heights por los químicos y lo peligroso que está hasta que Lineage, la fábrica, termine su trabajo.
1: And we have to see, once the food is removed,
0: y tienen que ver que hasta que la comida sea removida por completo,
1: we have to see whether or not it's better for people.
0: Tienen que ver si está en condiciones para que la gente regrese.
1: Meaning, the food is gone, but do the smells stay?
0: Dice que aunque se va la comida, pero sigue oliendo horrible, ¿no?
2: Sí.
1: I would compare it to like smoke damage.
0: Dice que lo compara como al daño que se causa pues que haya mucho humo.
1: After the fires, like in Palisades.
0: Ajá, después de que hubo los incendios en los Palisades.
1: Not everybody's house burnt down.
0: No todas las casas se quemaron.
1: But some people's houses were they couldn't go in them because of the smoke damage.
0: Pero dice que muchas casas no se pudieron ir porque por el humo del humo
2: del incendio.
1: That lingers long after the fires are out.
0: Que se queda mucho tiempo después de que se termine el incendio. Es lo mismo que está pasando con la fábrica de Lineage. Thank you for your input. And then you're on top of it, correct?
1: Yes.
0: Yes, I spoke to some of the people of Lineage and they are asking me for an interview and we're going to have them here. They say that they're doing a lot. Well, and they say that they personally went to every house and gave them $1,000 per household. That's what they told our show.
1: Well, let me just say that they did do that.
0: dice que sí lo hicieron, que el INEGI le dio $1,000 a cada casa.
1: But they did not do that for every household.
0: Pero no lo hicieron para todas las casas.
1: Oh, and okay. Frankly, $1,000 is not enough.
0: Y no. Dice que pues $1,000 ya. With the prices of gas.
2: No, ya lo debo.
1: And Airbnb stepped up to provide the housing.
0: Y dice que aparte que Airbnb, la compañía que renta casas, sí. Está apoyando con vivienda para estas personas temporalmente.
2: Oh,
0: okay.
2: Qué bien.
1: We have organizations like 211 that are helping to get people in the housing.
0: Se tienen organizaciones como el 211, marcar el 211 para que puedan poner a esas personas que viven en Boyle Heights y todavía no lo han hecho en casas. Let's go to another question. Okay, in the last couple of months, en los últimos dos meses, it's been brought to our attention, to the public attention, se ha dado a conocer que hay mucho fraude para las personas que tienen organizaciones no lucrativas que cuidan, que para poner a niños en cuidados o ancianos en cuidados, like senior homes. There's been a lot of fraud with these ONGs or non-profit organizations. They receive money from the government and they spend it on vacations and nice houses and cars and all sort of things, but not in the community and the kids or the seniors. Have you identified these ONGs? Is these people being held responsible? ¿Ha identificado este fraude y han hecho responsables a esas personas?
1: Are you referring to money for homelessness?
0: Homelessness? Child care and senior homes.
1: Okay, so what I know about is the homeless. There were organizations that had contracts with the county and with the city, and they were found to misuse the money, and they were arrested.
0: Dice que todas las personas que encontraron haciendo fraude han sido arrestadas. Are you still investigating more of these people?
1: Well, no, that we are aware of. And in terms of the child care and the seniors, that might be the county and not the city, because I'm not aware of that happening. The investigation for the homeless folks, the federal government did that investigation.
0: Exactamente, dice que el gobierno federal investigó el dinero que se estaban robando de que espera para ayudar a los homeless.
1: That's right.
0: Y que estas personas ya fueron puestas y arrestadas y pues recibiendo el castigo que se merecen. Voy a compadre Pop, ahorita que empiecen a marcar, me ponen las llamadas, por favor. 866-794-5099. Si tú eres una persona que vive en Los Ángeles y quieres preguntarle directamente a la alcaldesa Karen Bass, márcame al 866-794-5099. Another coworker, una compañera de trabajo, me preguntó, she asked me, que she loves animals, what's the situation with the homeless that have dogs in there, because the animals are suffering a lot and they're sick and they're probably a health risk for dogs and for people. Have you been taking care of this situation? Dice, sí, hay muchas homeless que tienen perros que son maltratados y están sufriendo, que si se ha encargado la ciudad de ver esta situación.
1: I think what that is referring to is a problem on Skid Row.
0: Yes, el problema que está pasando con los hombres con mascotas es en Skid Row, yeah.
1: Where there is illegal dog breeding.
0: Donde los hombres están cruzando perros ilegalmente.
1: And animal abuse.
0: Y están abusando de estos animales.
1: We have trained more than 16 LAPD officers to address and arrest, identify animal abuse.
0: Dice que están entrenando a muchos oficiales de la policía para identificar este tipo de abuso en los animales.
1: In addition, we have animal control officers, city employees, who are down on Skid Row daily looking for this, and when it happens, calling the police.
0: La ciudad también mandó al Animal Control a Skid Row para identificar este problema y que si hay un problema que le hablen a la policía. Bueno, vámonos a las preguntas.
1: But let me explain that many people who are homeless have dogs.
0: Dice
1: and
0: que
1: cats.
0: Quiere decir también que mucha gente que vive en ese lado tiene mascotas.
1: And they do not abuse their animals.
0: Y no abusan de los animales.
1: So okay. We provide and help with community organizations, healthcare, food, spay and neuter services on Skid Row for people who are properly taking care of their dogs.
0: Exactamente. Entonces dice que también está identificando a estas personas que son buenas personas, que viven en la calle, que tienen perros y los tratan bien, que los ayudan con comida para esterilizar los perros y vacunarlos y todo.
2: Hay apoyo.
0: Vámonos.
1: It's important to distinguish criminal acts
0: Es importante diferenciar el crimen de la actividad que pues nada más quieren un perro para compañía, ¿no? Vámonos a la línea telefónica. Aquí tenemos a Ruth. Ruth, te escucha la alcaldesa de Los Ángeles. ¿Cuál es tu pregunta para ella? ¿Se la puedes hacer en inglés?
3: No, en español preferible. Mire, es que queremos ver, hemos hablado y todo, muchas personas aquí de la comunidad, que en la calle 28 no se tiene luz.
0: Okay.
3: No hay luz, han asaltado mucho, entonces la gente ya tenemos miedo. Se ha reportado, se han hecho cartas y no hay luz.
0: Permíteme, Ruth, porque tengo que decirle la pregunta a la alcaldesa. We have Ruth on the line, and she said that she lives in Street 28. And there's no light in the street, she says, and she's been having a lot of problems with the lighting and also a lot of crime. Are you aware of the situation in Street 28 in Los Angeles?
1: Not that specific street, but the problem in that area, absolutely.
0: Dice que sí está al tanto de eso.
1: So we are replacing the lights that exist today with solar lights.
0: Dice que van a reemplazar, Ruth, las luces que están ahorita con luces solares.
1: Because what happens is we replace, people steal the copper.
0: Dice que la reemplazan, pero la gente se la roba por el cobre, mija.
1: And until I started this program,
0: y hasta que empieza el programa,
1: the city kept replacing copper with copper.
0: Dice que la ciudad lo está reemplazando los focos y se los vuelven a robar. So how soon you gonna be, or this problem is going to be solved?
1: Well, it's going to take a while. We are installing 60,000 streetlights.
0: Dice que ya se está encargando del problema, Ruth, que están cambiando 60,000 luces y muy pronto estarán por tu ciudad, Ruth.
1: That will be... there's nothing to steal.
0: Dice que con las luces solares no hay nada que robar.
1: You can't steal the sun.
0: And about the crime in the street?
1: Regarding crime in the streets?
0: Yes.
1: We absolutely have been addressing that through law enforcement and increasing the numbers of Los Angeles police officers.
0: Perfecto. Entonces dice que están los policías incrementando la seguridad en esas calles.
1: But we've also been addressing it through preventing crime from taking place in the first place.
0: Es dice que están tratando de pues hacer un tipo de campaña para prevenir el crimen en esos lugares. Vámonos con María en Boyle Heights. Chicas, acuéstese. María, ¿cuál es su pregunta en Boyle Heights?
4: Igual como dice la señora, bueno, la pregunta es ¿qué va a pasar con todos los empleados de Fort Foles? Ahí trabaja mi hija los primeros 4 días. Se quejó mucho, dolor de cabeza y todo por lo del humo. Okay. La tienda no quiso hacer nada.
0: María, she says that her daughter works in Food for Less and the store hasn't been supporting because the store is around the area and they've been having headaches and they don't want to do or anything to help the employees.
1: Oh, I'm sorry, their businesses?
0: Yeah, her daughter works in a store, Food for Less.
1: And
0: the store is still requiring them to work, but the employees don't feel good about right. Because of the situation in Boyle Heights.
1: Right. Well, that's something that we should look into because Food for Less should be coming up with ways to address the employees' concerns. Maybe shifting the work hours, you know, but doing something. Because we don't want people to lose their employment. On the other hand, we don't want people to have to suffer while.
0: But dice la alcaldesa que van a mirar lo que está pasando con esta tienda, María. So you're gonna look into it.
1: Sure.
0: And because it's not only Maria's daughter, it might be a lot of people that has been affected working at that store.
1: Right. It would be good. Food for Less.
0: Food for Less in Boyle Heights. Thank you for being here. I have to cut to a commercial break. And what is the last message for the community?
1: Well, the last message from the community is that I was born and raised in L.A. I've devoted my entire life to fighting for Los Angeles.
0: Y dice que todo el último mensaje para la comunidad que ella nació en esta ciudad y que pues ha estado siempre peleando por esta ciudad.
1: And my commitment to the Latino community has been lifelong, not just since I was mayor. I have fought for immigrant rights and against ICE, even if I had to fight ICE personally.
0: Dice que ella ha estado peleando por la comunidad todo el tiempo y también enfrentándose a ICE, incluso si lo tiene que hacer personalmente. Thank you very much, Major.
1: You're very welcome. Thanks for having me on the show.
0: And thank you for being here. It's a pleasure and an honor to have you here, like always. You.

0: ¡Déjame pasar! ¡Déjame pasar!
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2: 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Oh, compadre, yeah. Pop, ¿cómo está el tráfico?
3: Arroz. Bien chistoso, compadre, porque el 405 Sur allá por la Burbank Boulevard, pues andan dos botes de basura rodando entre los carriles. Tenga cuidado, a alguien le salieron volando, yo creo que a un jardinero, y ahí están entre los carriles, pues causando molestias y peligro. Tome precaución. 101 Sur, allá por la Alvarado Street, hubo un accidente en la rampa de salida, está bloqueada, causando un tráfico lento en ese tramo.
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3: Estamos de regreso al aire con el Terry, listos para platicar con nuestro metafísico don Ricardo Carrera, que está aquí con nosotros, de morado, y como siempre, puedes ver la transmisión.
4: No,
3: con su camisa morada.
4: Ah, ok.
3: 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También puedes hacernos tus preguntas, dejarlas ahí en la aplicación. El día de hoy vamos a hablar de un tema misterioso, don Ricardo. Mientras pido llamadas al 866-794-5099 para preguntarle lo que quieran, don Ricardo. 866-794-5099. ¿De qué, don Ricardo? ¿De la telpa?
5: Tulpas.
3: Tulpa.
4: Tulpa.
3: Es como cuando tú haces algo o pasa algo y digo, es tu tulpa.
4: No, esa es culpa.
3: Ah, culpa.
4: La tulpa es otro que el señor Ricardo nos va a explicar.
3: Ah, okay.
4: Y algo muy interesante, por cierto.
3: Adelante, don Ricardo.
5: ¿Qué tal? Buenos días para todos. Sí, terrible. Todos sabemos lo que es el mal de ojo, aunque solo algunos puedan crearlo. Sabemos también que la mente humana es muchísimo más poderosa de lo que normalmente la utilizamos. Bueno, hoy vamos a hablar de un nivel de energía mental muy superior al del mal de ojo, utilizado por los monjes llamados lamas en el Tíbet. Estamos hablando de personas que viven recluidos en monasterios y que dedican toda su vida a su propio perfeccionamiento espiritual. Ellos crean energía con sus mentes, pero a lo largo de los siglos han desarrollado una capacidad muy superior, que es crear ya no energía, sino seres materiales, a los que llamaron tulpa, que son una forma de energía mental materializada con autonomía y voluntad propia. Los tulpas se crean a través de una fuerte concentración y meditación del monje que proyecta toda su energía en visualizar su pensamiento hasta materializarlo, pero no crearlo en su imaginación, sino crearlo físicamente. El lama se concentra en su creación mental y sobre todo en qué forma quiere que tenga su tulpa, qué aspecto y qué personalidad, hasta lograr que esa creación tome forma en el plano material. Primero aparece como una nube fantasmal para luego ir tomando su forma definitiva de acuerdo a los deseos del monje. Es como una especie de robot, pero no creado con elementos materiales como son los robots, sino con la capacidad mental de ese monje. El peligro de estos seres mentales es que ese tulpa irá aumentando sus capacidades a medida que pase el tiempo, que reciba más atención y que se trabaje en él, y puede llegar a descontrolarse, desarrollar conciencia y voluntad propias, no respondiendo ya a las órdenes de su creador. Si se llega a desarrollar en ese tulpa una conciencia propia, va a ser cada vez más difícil eliminarlo. Y eso es lo que le ocurrió a una francesa, Alexandra David Neal, que yendo en busca de la verdadera espiritualidad, viajó a Lhasa, capital del Tíbet, en 1924. Estuvo muchos años aprendiendo con los lamas y, en contra de sus advertencias, creó su propio tulpa. Alexandra se alejó del resto de los lamas y, una vez aislada, empezó a concentrarse en esa creación. Visualizó primero lo que quería crear. Imaginó un monje de baja estatura, gordo, que quería que fuese alegre e inocente. Y tras duros intentos, aquella entidad se materializó frente a ella. Pero no solo ella la veía, porque pudo ser vista también por los demás lamas, pero solo respondía a las órdenes de su creadora. Después, ese tulpa empezó a realizar actividades por sí mismo, comenzaba a ser un ser con voluntad propia y sus rasgos empezaron a cambiar. De alegre pasó a una cara de travieso y del travieso finalmente a una cara maligna. Alexandra tuvo entonces mucho miedo y, con la ayuda de los demás lamas, recién pudo, después de 6 meses de duro trabajo, revertir el proceso y hacer desaparecer del plano material a esa creación mental. Y ese es el mensaje: no juguemos con fuego, no experimentemos con temas que después puedan volverse en nuestra contra. Los tulpas sí que existen, pero no es para nada conveniente crearlos, terrible.
3: Ok, entonces el tulpa es como un amigo imaginario.
5: Al revés, los amigos imaginarios pueden ser tulpas, pero pueden no serlo, pueden ser entidades espirituales.
3: Si yo quisiera crear un tulpa, ¿cómo lo hago?
5: Tienes primero que aprender meditación, tienes que empezar a concentrarte y, con todo el poder de tu mente, pensar en los que quieres crear hasta que eso se materialice. Cuando uno hace, por ejemplo, mal de ojo, concentra su propia energía y la transmite para otra persona para dañarla. Esto es un nivel superior, no es energía, sino que es energía materializada.
3: Sí, porque sí sabías, por ejemplo, compadre Pop, lo que está hablando Ricardo Carrera, dijo de los huevos, que los huevos son energía según los lamas.
0: Ay, Dios mío.
4: No sabía.
3: Pues lo acabo de decir.
4: Yo nunca lo sé, el amigo.
0: ¿Qué entendió?
5: Sí. Saben rico según los lamas.
0: Pero esto también se puede crear de manera colectiva, ¿no? Si muchas personas creen algo.
5: Sí, pero no es un tulpa, es otro nombre que ahora no lo recuerdo, pero te lo voy a recordar en la próxima, en el próximo segmento.
3: La tulpa de tamarindo como el pulparindo.
4: No, esa es pulpa.
3: Ay, Dios. Vámonos con Emilio, que se le apareció un gallo.
4: ¿Qué?
3: De verdad. Y platicó con él. Y luego, Emilio, bienvenido, ¿cómo estás?
6: Sí, buenos días, muchachos. Mire, tengo una pregunta ahí para don Ricardo. Hace 2 semanas apareció de la nada un gallo aquí afuera de mi casa. No sé qué. ¿Qué significa eso?
3: Pero es un gallo, o sea,
6: de veras, que sí, es pues. Un pollo, pues.
7: Carlos Caldo,
4: vale. Ponla a pelear.
5: Mira, el mensaje de los gallos, como siempre, es que tienes tú mismo que dedicar más energía en tu trabajo. La aparición te está diciendo que le tienes que poner más garra, más fuerza para lo que estés haciendo, sea lo que sea. Y ese es el mensaje que te está mandando. Siempre que aparecen animales exóticos en la casa, eso trae un mensaje. Y el mensaje para ti es ese.
3: Ahí está, entonces el gallo te trajo un mensaje muy positivo. Muchas gracias, don Ricardo Carrera. Todas las llamadas que están en espera en el 866-794-5099, ahorita las atendemos a todas fuera del aire. Gracias, don Ricardo.
5: Claro que sí, terrible. 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
2: Buenos días, ¿cómo andamos? To the bene.
3: A Tutti Modri, en esta hora le vamos a hablar y en un ratito más a la persona que mandó su texto al 43902 para que se meta y tenga su membresía de D23.
0: Va a estar perrón ese
3: para
0: premio.
3: Que sea miembro del club, ¿ok? De Disneyland, ¿ok? Pero ahora vámonos con el doctor Z, que tiene mucha información deportiva. Adelante, doctor. Subo que
2: ya no vamos a decir que hay un equipo que es el líder de la liga, porque lo hemos dicho como 20 veces, ¿sí o no?
0: ¡Sí!
2: Tenemos que hablar del equipo de Pop. ¡Qué suerte le trajiste, Pop, al Guadalajara, la neta! Nada más te adheriste todo el viernes y le metieron de aquinqué al conjunto de los Choros. Y los dos fueron al final porque era 5-0, una manopla completa. ¿Sí o no?
0: ¡Sí!
2: Que ya no pita, pita es mi máquina, chicos.
0: ¿Qué le está pasando,
2: caray? Tres partidos sin ganar, dos de liga, uno de la League Cup, cuando lo teníamos en la mano al equipo de Chicago Fire. Pero bueno, no sé, de repente así, ¿no? Le perdonamos todo ahorita a Joel Wick, que nos regaló un título que no se esperaba, qué rollo. Oye, hablando de Chicago, lo que le pasó a los Rayados de Monterrey ayer, una de las paz de la tarde, aeropuerto Mariano Escobedo de la ciudad de Monterrey, listo para subirse al pájaro de acero. ¿Y qué fue lo que pasó? Que ¿sabe qué? Que tenemos un ligerito problema, que no encontramos, a ver qué pasa. Pues que van a ir tarde, hasta que el pastor dijo, ¿saben qué? Se van a volar, mañana nos vamos, estarán llegando hoy a la Ciudad de los Vientos y luego pues ya directo a entrenar, conferencia y mañana el partido, cuartos de final del imperdible Leagues Cup, ¿sí o no? Ahora, sí. Lo que me preocupa es que qué aviones les mandan estos muchachos. El de Tigres falló, el no de Cruz manches, Azul híjole. Falló. El de Monterrey, ya no le busquen, papá. Cambien de proveedor.
0: ¿No les estarán haciendo ahí una mano negra, doctor
2: Sandro? ¿No será que de repente les mandan los de la ADO? ¿Sí o la flecha rota del aire? Eso es lo que me preocupa, ¿sí o no?
0: ¡Sí!
2: Hablemos del béisbol y hay que decir felicidades a Nicaragua, mi Terry. No nos vamos a morder la lengua y no nos vamos a poner en modo de que no. A ver, ganaba México, ganaba 3-1, respondieron los cañonazos de parte del conjunto nicaragüense y derrotaron finalmente al equipo mexicano. Bien ganado por Nicaragua. Esperemos que, pues ahora que están en el otro bracket, en la otra llave, México pueda salir adelante, espera rival, pero por lo pronto 8-4 remontaron y ganaron Nicaragua. Bien ganado, ¿sí o no?
0: ¡Sí!
2: Arrancó la campaña 26-27 de la Premier League, fecha 1 de 38, el Manchester City 2-1 al Bournemouth. Carnal, ponme otro, un temita más neutro, porque así siento como que veo que están saliendo los de... ¡Exacto, papá!
0: Más versátil,
2: algo mejor. El Aston Villa, que viene de ser campeón de la Europa League, y el Brighton le clavó 4, el Brighton, increíble. Y en el nuevo proyecto que tiene el conjunto de Liverpool con el señor Andoni Iraola, bueno, pues resulta ser que patrón de los goles con el equipo de las Urracas en Newcastle United. ¿Se nos queda algo en el tintero? No, de eso no hablemos de la Fórmula 1 sin el Checo Pérez. Jenny, ¿estás por ahí? ¿Hasta cuándo va a funcionar la lata que tiene Checo Pérez? Porque si no, nos cambiamos de escudería. ¿Sí o no?
0: ¡Sí!
2: Oye, pues esta era la buena, ¿no? Se supone que en el parón, que no pueden meterle.
3: Pues llegó en el lugar número 15.
4: ¿Pero cuántos?
2: Pues ya, pero por lo menos que... Claro. O sea, por lo menos salidas, un puntito, ¿no? Claro. O algo así.
3: Bueno,
2: o sea,
3: él terminó la carrera, el otro no. Entonces,
2: el otro no, ¿verdad? Bueno, ese es el Gran Premio de los Países Bajos, el 12 de 22, el Gran Premio en la temporada. Una carrera caótica en donde la primera vuelta pudo Max Verstappen. Fue el estreno de su contrato, no dijeron, ya estoy ganando un lanononon, aquí está mi carro, pum, vuelta. Y ahí se volvió un quilombo. Por momentos la pista mojada, por momentos la pista seca. Y bueno, finalmente Lando Norris en primer lugar, Antonelli, el mero mero gargantón de esa temporada, segundo. El tercero fue para George Russell. Ahí siguen los Mercedes, mi Terry. No aflojan en la competencia, ¿sí o no?
3: Sí, lo que pasa es que ¿saben quién la tiene? Para ya hablar ahorita de los Dodgers o de béisbol, el Kimi Antonelli ya no la tiene tan seguro el campeonato, está muy separado con muy pocos puntos del segundo lugar,
2: Te vas a subir a la plataforma del éxito, al carrito del éxito con los Dodgers, que llegan 80 victorias en la temporada, 6 juegos sin conocer la derrota, todos ganados en fila. ¿Será que está apretando de cara a lo que se viene el clásico de otoño y los Dodgers están imparables? ¿Sí o no?
3: Sí, ocupan Viagra porque están imparables.
0: Y
2: puede ser, ¿no? Algo así para el estilo. Oye, lo que sí es que se van a meter los dos equipos de la Ciudad de los Vientos. Entienden, mi gente, la Ciudad de los Vientos, que son dos franquicias que tienen una gran rivalidad, pero no les van a dar un varo porque se estén peleando ni nada. Disfruten la postemporada y hasta ahí queda todo.
3: Después del partido, los Ox y los Caps se toman una chela en el vestidor y la gente en las tribunas agarrándose a madrazos.
2: Sí. En la zona de vestuarios, es increíble. Hablemos de la MLS. Oye, Nashville está imparable, mi Terry, otra vez. Tuvo una muy mala League Cup, quedó eliminado, pero es el mero, mero gargantón ahorita en la liga, llegando ya a 48 puntos, le saca más de 9 puntos a Miami. Miami, que por cierto no ha podido ganar, lleva 4 derrotas. Toronto nunca le había ganado en Miami y le ganó este fin de semana. Y Vancouver, que le prestó nada más unos cuantos días el liderato en la conferencia del oeste, el Houston Dynamo. Houston, que fue a perder a San Luis. Chucky Lozano entró de cambio y nada más hasta ahí. ¿Quieren más o con eso nos vamos?
3: ¡Vámonos
2: ya, deporte! 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Estrecha la mano del jefe. ¿Y usted va a dejar pasar más tiempo? No puede dejar pasar más tiempo. Los mensajeros de fe siguen trabajando para orientar a la gente de México, de Guatemala, de El Salvador, para que si no ha podido traer a papi o mami, arranque su trámite hoy mismo. Todos los casos son distintos. Y me dicen el otro día, pero tú me garantizas que podrían ser los mensajeros de fe. Eso no lo puede garantizar ni Dios, porque es un criterio de una persona que está en una ventanilla en una embajada. 323-794-2733. 323-794-2733 de los mensajeros de fe.
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3: ¿Con qué regresamos más adelante, Jennifera?
5: Chicos, Rosalía reveló quién le enseñó sin saberlo sacar la furia contra un ex en una canción y viene de México. ¿De quién se trata? Ahorita les cuento.
2: Paquita, la del grano.
3: La Chupitos.
2: Nah. ¿Sí? Chupita D'Alessio.
6: Ándale.

0: en Los Ángeles.
1: Somos 97.9 a la raza, 9:44 de la mañana. ¿Qué pasa en Los Ángeles? 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Sí, señor. Chico
2: sí,
1: Morales.
2: Señor. Tragedia en el Valle San Fernando. Ramiro era de 83 años. Fue encontrado sin vida en un lago en Hansen Dam, 3 días después de haber desaparecido. El hombre había sido visto por última vez caminando cerca de Osborne Street y Drumfield Avenida, ahí en Pacoima. Su familia había perdido, pues, toda la esperanza, pero pidiendo ayuda al público lo localizaron.
3: ¡Oh, qué bien! Afortunadamente, ¿con vida?
2: Lo encontraron, pero sin vida, desafortunadamente.
3: Oh,
2: y la policía, ¿qué crees que dijo la policía cuando lo encontró?
3: ¿Qué dijo, chico?
2: Dice, determinamos que se ahogó. Pues si estaba en un lago, imagínate.
1: ¡Ah, no, hombre!
2: ¡Qué listo!
3: No, pues puede ser de que lo hayan asesinado y lo hayan mandado al lago. Pues.
4: Aventado al lago.
3: No, sí, no, o sea, ahí como que el vato se cayó.
2: No, no,
3: y
2: no justifiquen a la policía.
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1: Estamos de regreso al aire con el Terry, listo para platicar con la que sí sabe de lo que está hablando, la Jenny Fiera. Látigo en mano. Así que por favor, muchachos,
2: máscara, ¿o qué?
1: Pongan atención. Jenny Fiera, bienvenida. ¿Cómo estamos con su hámster, el Snowball?
2: A ver, un tal
1: transmitiendo hámster, en vivo.
3: Ahí luego les enseño una foto y la voy a publicar ahorita al ratito.
4: A ver si es cierto.
3: Del mi ham ham, que es de Google, pero prácticamente parece mío.
2: Tú lo cuidas.
3: Yo lo cuido. Bueno, vamos a comenzar con lo que está pasando, porque después de años y años que el pobre Coyote y Acme pues no llegaron a un acuerdo, porque ya ven que todo lo que compraba le explotaba al pobre. Ajá. Pues ya viene la película, ya se está por estrenar. Se estrena en México el 27 de agosto y en Estados Unidos el 28 de agosto. Entonces pues ya están haciendo lo que viene siendo el marketing, ¿no? Y todo esto. Entonces la película, como ya están haciendo el marketing, ya se subió acá en México con lo de la Profeco, porque en las redes sociales pusieron: el Coyote lleva años comprando productos Acme y hasta ahora ninguno ha funcionado, y Profeco no desaprovechó obviamente esta oportunidad y les respondió y les puso: que Coyote presente una de las quejas y con gusto vamos y la atendemos. Incluso dijeron que los que defienden, ¿no?, los derechos de todos, incluía también la fauna consumidora del desierto. Pero, pues, no sé, ¿qué pudiera hacer la Profeco? La Profeco sí hace algo, ¿no? Son los únicos que podría decir que trabajan.
1: ¿Sabes qué? Creo que en México, mis respetos para la Profeco.
2: Sí.
1: Porque sí están al pendiente.
2: Sí.
4: Últimamente.
2: No, siempre.
3: No, siempre. ¿Cómo no?
2: Sí, siempre. A ver. Yo me acuerdo que hace muchos años.
4: ¿Cuántos años tiene usted que no vive en México, Chico Morales?
2: Desde el 84.
4: Ahí está.
2: Pero en el 84 hacían investigaciones de varias, por ejemplo, marcas. De la mezclilla, hacían investigación de todas las marcas de mezclilla, decían: esta no sirve, esta sí, o sea, les vale madre a ellos.
1: Y por ejemplo,

0: con quién, pero por los videojuegos. Y también ahí la llevaron, la ganaron. O sea, por eso te digo, sí, hacen bien su chamba. En fin, pues ustedes la verían.
1: La del Coyote, sí, sí, a mí me gustaron. Sí, sí. A mí me gustó, vi el teaser. Y obviamente se ve bien, así bien, una sátira. Sale John Cena, él es el abogado de el que defiende Acne.
2: Ah, órale, órale.
1: Entonces sí, sí me dan ganas de verla, ¿no? A ver en qué termina, a ver si al final sigan el neta, Coyote aquí.
0: Yo sé, no estoy segura, no tengo pruebas, pero tampoco dudas que todos en algún momento nos pensamos, ojalá ya se lo trague. Ya estoy harta de ver lo mismo a este pobre Coyote.
2: Y por eso que eso dices, alguien hizo un video.
0: Ajá.
2: Donde sí lo alcanza, pero no es oficial el video, pues hace mucho. Lo hicieron donde sí lo alcanza y se lo come, güey. Sí. Yo lo miré en el YouTube, está, lo puedes buscar. El Coyote agarró al Correcaminos. Y te da como una satisfacción, güey. Sí. Como que cierras algo, cierras un ciclo.
1: Cierras el ciclo.
0: Ándale.
1: Yo también pensaba, ¿cuándo va a ganar el vato que anda correteando la Pantera Rosa? Ya ves que era alguien bully, lo molestaba y todo, y siempre ganaba la Pantera.
2: Simón. También hay del Tom y Jerry, también hay un video así también.
1: Que se lo come, bueno, ¿qué va a decir?
0: Bueno, ahora vámonos con Rosalía, porque prácticamente dijo que sin Paquita la del Barrio no existiría uno de sus mayores éxitos, que se llama La Perla, ya que pues así lo dijo clarito frente al público, sin Rata de Dos Patas, La Perla no existe. Eso fue lo que dijo. Yo no había escuchado la canción de La Perla, porque la verdad no soy muy fan de Rosalía, pero ¿ustedes ya la habían escuchado?
2: No,
1: ni la conozco.
3: Ni sabía quién era Rosalía.
0: Se les antojó un pedacito.
1: A ver, ¿de Rosalía? A ver.
2: A ver, échalo.

0: sirve.
1: No. Le hace falta. Es que la neta no.
2: ¡Qué checho!
3: Y que se le entienda más cuando canta en español.
2: Sí. Fíjate que le entendí más al Javi, güey.
0: Sí.
1: Puede ser. Imagínense una collab con los dos, ¿no?
0: Ella y Bot Band, imagínate.
2: No manches.
0: Oye, se oye como Yaritza y sus aparicios o costillas.
1: No. Es que sí,
3: Yaritza
1: sale con
3: sus aparicios.
1: Yaritza y sus apariciones, dice.
3: Esos, Yaritza y su esencia. Yaritza y sus aparicios.
1: Al rato. No
3: sé. Ya, güey. Por favor.
2: ¿Qué es eso?
1: Parece como. La neta parece como un vals, así como.
0: ¿Tú nos crees?
1: No le veo.
2: Parece
1: no
2: una broma, veo. Parece una broma. De mal gusto.
0: Ey.
1: Pues ya ven, eso fue lo que dijo. Yo no lo veo así mucho, a lo mejor nomás por tirarle un vato ahí, pero no le veo la esencia.
0: No se le ve futuro más bien ahí.
3: No, hay unas tiraderas de así tipo Paquita del Barrio que pudieron haber estado mejor, Rosalía, no es.
2: Sí.
1: Es que como que la tonadita, otra cosa, no sé, parece como un vals.
2: Le faltó flow, la neta no se acercó a Paquita la del Barrio.
1: No.
2: Rata inmunda.
3: ¿Qué?
1: No, animal rastrero.
3: Escoria de la vida. Adefesio mal hecho.
2: Así se canta, así se prende.
3: Espectro del infierno. Maldita sabandija, ¿cuánto daño me has hecho?
2: La canta como si se la dedicaras a alguien que odias, güey.
3: Pues así es, así se cantan, güey.
2: Es cierto.
3: Es que el cantante no solamente canta, también tiene que interpretar.
2: Cierto.
1: Vamos a hacer una canción nosotros, a ver si nos sale.
2: Así está bien.
3: Como
1: de
3: tipo
1: tiradera.
3: Como tipo Pimpinela. ¿Quién es?
1: No.
3: Yo soy.
1: No.
3: ¿Quién vienes a buscar?
0: A ti.
3: ¿Qué quieres? No sé, porque ahora soy yo el que quiere estar sin ti.
0: Anda muy romántico.
1: No, esas platicadas no me gustan, esas no.
0: Sí. Están, no, pero están suave de los hermanos Galán.
3: No, la podemos hacer la de vine a decirle a la que no me supo amar que a su madre. Gracias, Jennifiera.
1: Ay, ay, ay, hasta aquí mi reporte. Ya saben, si gusta seguirme en mi Instagram, me pueden encontrar como Jennifiera94.
3: La eché en un carrito.
1: Hoy no más.

Siempre que escucho la música del grupo Liberación, recuerdo mi adolescencia y los primeros bailes a los que fui allá por 1990 en Monterrey, Nuevo León. Realmente una gran época en mi vida. 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

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Sigue aquí en 97.9 La Raza, solo ídolos. ¡Feliz lunes! ¡Happy Monday! El lunes ni las gallinas ponen, pero nosotros sí los traemos bien puestos. Vamos, pues. Viene El Límite, algo de Caminantes y también Celso Piña para bailarle sabroso en esta mañana de lunes.

0: 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Regresamos ya con las noticias. Ella dirá Rentería a las 11. Tenemos la papa caliente, que vamos a tocar el tema de las llevaderas entre los hombres. Las llevaderas entre los hombres, porque por esas llevaderas entre los hombres demandaron por millones de dólares a Ramón Ayala.
1: Ajá.
0: El grande y el hijo, el Junior.
1: A los dos.
0: Porque hacían, o sea, se llevaban de manera muy pesada con los miembros de su, de la agrupación.
1: Ajá.
0: Y pues unos de ellos no aguantaron. Entonces, ¿hasta dónde son buenas las llevaderas entre los hombres? Con esto volvemos aquí en el Vacilón del Chiclín.
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11: Las noticias con Yadira Rentería, adelante.
12: Muy buenos días, en las noticias te contamos que California endurece las medidas en contra de los incendios y hay nuevas reglas para proteger las viviendas. Estas nuevas normas se van a aplicar primero a nuevas construcciones y después de forma gradual a unos 2 millones de hogares existentes que se encuentran en zona considerada de riesgo o de peligro. Entre las disposiciones están retirar la vegetación seca alrededor de la vivienda, limpiar los techos y mantener las ramas de los árboles a 5 pies de la casa. Esta medida resulta importante para muchas personas, sobre todo porque el calor regresa al sur de California y, como ya lo sabemos, podría haber riesgos de incendios. Y ya que hablamos de incendios, te contamos también que el incendio Hack ha dejado al menos 6 personas heridas en Reno, Nevada. A pesar de los esfuerzos de los equipos de emergencias, las llamas han consumido unos 15,000 acres y siguen fuera de control. Las autoridades emitieron al menos 45,000 órdenes de evacuación obligatorias y el gobernador ya hizo la declaración de emergencia. También las autoridades dijeron que este incendio fue provocado, aunque no han aclarado si fue de forma intencional. En otro tema, protestan en contra de los planes de construir una nueva prisión migratoria en Gilroy, California. Decenas de personas salieron a las calles con pancartas y consignas para manifestar su rechazo a la construcción de un centro de detención en la localidad, principalmente habitada por latinos. Dijeron que van a tener miedo de salir a comprar o ir a trabajar. Y finalmente, en temas internacionales, vecinos de la ciudad de Guadalajara protestan por agua contaminada con residuos fecales en al menos 10 barrios. Los habitantes aseguran que el suministro llega turbio, con mal olor y sedimentos. Según los manifestantes, algunas muestras habrían revelado bacterias y metales pesados. Esta situación los ha llevado a protestar con las autoridades. Estas son las noticias. Sígueme en mis redes sociales: Instagram, Yadira Rentería Oficial, Facebook, Yadira Rentería La Chula.
11: Gracias, Yadira Rentería. Oye, ¿hasta dónde son buenas las llevaderas entre los hombres? O sea, ¿en qué momento marcas tú una línea y dices, esto ya es demasiado?
13: Sí, claro.

0: ¿O qué es la peor llevadera que te han hecho a ti? ¿Qué dices tú? Ah, ¿sabes qué? Ya te pasaste, compa, y ahí ya no. Ahí ya no sí, te sí, metas. Sí. Platícanos, 310-999-0979. El abogado de los demandantes del caso de Ramón Ayala Jr. publicó un video cuestionando al manager.
1: Ok.
0: Al manager de, ¿qué tan normal es ese tipo de llevaderas, no?
1: Sí.
0: Que tenían entre ellos en dentro de la agrupación. No la vas a creer. No vas a creer lo que respondió el manager. Esta es 97.9 La Raza y escuchas el vacilón del Chiquilín. ¡Bonito lunes!
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0: a cualquiera.
1: En el vacilón del chiquilín nos tomamos la diversión muy en serio.
2: Ay, ay, ay, tan en serio como el abogado de Ramón Ayala, ¿no? ¿Hasta dónde llega la carrilla entre los hombres y en qué momento ya se cruza la línea? ¿En qué momento dices, hey, esto ya es demasiado?
3: Too much.
2: Ya es demasiado, ¿no?
4: Ya te pasaste.
2: Yadi, el abogado de los demandantes del caso de Ramón Ayala Jr. publicó un video cuestionando al manager. Recordemos que tres ex integrantes de Ramón Ayala y sus Bravos del Norte demandaron a la agrupación por el comportamiento que según ellos tenían Ramón Ayala Jr. durante las giras. Ajá. La demanda asegura que caminaba desnudo por el autobús.
3: Ay.
2: Tan galán.
4: Tan.
2: Se sentaba sobre sus compañeros.
3: ¿Qué tal?
2: Los besaba o lamía sin su consentimiento.
3: Eso ya no es llevadera.
2: Y hacía otras bromas físicas que, según los afectados, cruzaron la línea. Ahora la defensa reconoce que parte de ese comportamiento sí ocurrió, pero intenta presentarlo como carrilla y juego entre hombres.
3: Ay, mira.
2: Los abogados de los demandantes, sin embargo, sostienen que no se trataba simplemente de una broma y que algunos de los actos tuvieron consecuencias físicas y psicológicas también. El caso continúa en los tribunales del condado de Hidalgo, Texas. Ahora aquí tenemos el audio donde la jueza cuestiona al manager.
3: Sí.
2: Que si esto es normal. Este comportamiento es normal, escuchemos.
5: Estamos tratando de convencernos de que es normal que un hombre le meta el dedo en a otro hombre. ¿Es eso lo que usted estaba tratando de convencernos?
6: En el ámbito donde trabajamos, sí, es normal.
4: ¡Explícame eso!
2: No, pues en el ámbito donde trabajan ellos, yo creo, ¿no? Yo nunca he visto a ningún compañero hacerle eso a otro compañero.
3: Pues si son músicos, la música. Yo nunca he visto un músico acá el de dulce.
2: O sea, se dan de, nos damos de zapes, a lo mejor llegamos hasta los insultos, pero leve. Pero eso sí es jugarreta, pues, ¿no? Pero te digo, yo creo que cada quien fija su línea, ¿no? Ya cuando te empiezan que analguear o te empiezan que agarrar o que te agarran aquí, que te agarran allá o te aprietan... donde no deben apretarte, pues entonces ya tú dices, ey, ahí sí ya no, ¿no? Pero es que también uno puede decir, ¿sabes qué? No me trates así, ¿no?
3: Sí.
2: Y cuando ya lo dices en serio, pero si le dices, ay, cálmate, pero riéndote, entonces no te toman en serio.
3: Claro.
2: Tienes que ser firme y decir, no, esto no se hace, conmigo no.
3: Hay gente que no le gusta ni siquiera llevarse para nada.
2: A mí no me gusta llevarme así, por ejemplo, con ninguno de mis amigos yo me llevo así con... Con piquete y nalgada, ¿cómo dicen?
3: Sí.
2: Con ninguno de mis amigos.
4: Es que se aprende a la mala, porque mira ya las consecuencias que están teniendo ellos y esto pues queda como una lección muy clara para cualquier hombre, ¿no? Incluso llevaderas con amigos de ese tipo, ya no, nada que tenga que ver con andar tocando el cuerpo de otro.
2: ¿Cuál ha sido la llevadera así que te llevó al límite a ti?
3: Pues cuando te... A mí nunca me ha pasado. Gracias a Dios, nunca me ha pasado.
2: Nunca te han metido.
3: El de dulce, no, nunca. No. No, pues más cuando ya pierdes los estribos y que te hacen enojar porque te andan diciendo malas palabras o te andan mentando la mouse. Eso ya no me gusta. Y más cuando son... son güeyes que me caen gordos, entonces peor tantito.
2: No, pues si son güeyes que te caen gordos, pues para empezar no te juntas con ellos.
3: No, para nada.
2: Pero cuando hay alguien que sí te cae muy chido, que te llevan bien y todo, sabes que mira, todo va a estar cool con nosotros siempre y cuando, mira, no me rayes, no lleguemos a rayarnos la ni sí, de sí, broma. Y, sí, y tampoco, claro que... y tampoco no me digas cuñado, porque mi hermana no andaría con un gente como tú.
3: Sí.
2: Y yo digo, no, mijito. No. Sí es pasión que se te borre. Hay estándares.
4: Hay estándares.
3: ¡Ey, cuñado!
4: Hay niveles posesivos.
2: Que bueno, que déjame te digo que sí es muy común. Y si alguien lo permite, pues qué chido. Yo tampoco no lo uso, pero conmigo no. Conmigo no.
3: A lo mejor te lo dice porque quiere presentar a su hermana. Por lo que te está diciendo cuñado.
2: Generalmente no es así, ¿eh? No, generalmente no es así.
4: Más bien van por otro lado.
2: Pero bueno, con esto regresamos. Opiniones público 310-999-0979. ¿Hasta dónde es bueno ya marcar una línea de las llevaderas entre los hombres. Yeah. Cuéntamelo todo y exagera.
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1: Estas son las llevaderas más bruscas entre los hombres. Y llevaderas que muchas ocasiones han terminado en tragedia, ¿eh? Porque hay quien en veces no está de aguantar y entonces empiezan los moquetazos y ha habido hasta tragedias.
2: Okay.
1: Tragedias porque alguien no está de aguantar una llevadera en un momento, hasta lo agarras en sus 5 minutos y bola, suelta de maguacatazos. ¿Ok? 1. Ataques a las inseguridades. Consiste en utilizar los complejos físicos, fracasos románticos o la situación económica de un amigo para hacer chistes continuos durante, delante de otros.
2: Aquí hay un problema.
1: Ajá.
2: Un problema es de que muchas veces, algunos, cuando yo voy a decir la mayoría de las de los hombres, si ven a una persona con una condición, güey, se burlan de él.
1: Ey.
2: Y ahí hay un gran problema, güey, porque una cosa es que te digan, ay, estás re, güey, estás re menso o algo. O te digan una cosa.
1: Sus defectos físicos.
2: Pero cuando ven a una persona que sí tiene un que tiene un algo.
1: O incluso alguna, ¿cómo se dice? Discapacidad.
2: Sí, sí, sí. A eso me refiero, pues.
1: Sí, sí,
2: sí. Se burlan de ellos.
1: Uh-huh.
3: Sí.
1: Apodos denigrantes, ¿ya, Didi?
3: No, lo que yo pienso es que viéndolo de fuera como mujer, creo que entre los hombres tiene que existir esa regla de tienes que aguantarte como macho el acoso y lo que te estén diciendo a pesar de que no te guste.
1: Porque si no, no eres hombre.
3: Niña, niña, empiezan. Y creo que no se vale.
1: Apodo denigrante, poner un sobrenombre basado en un defecto físico evidente, usarlo de forma permanente. El orejón, por ejemplo.
2: Ah, bueno, pero eso siempre lo han hecho.
1: El trompas.
3: Sí.
2: Yo siento que eso siempre es más como cosa de la cultura cuando está de acuerdo.
1: A mí no me agüita tanto porque es parte. Siento que dentro de todo es parte de nuestra cultura, sí, pues también.
2: Siempre un apodo es como que algo, estás panzoncillo, te ponen el panzón. Estás flaco, te ponen algo. Te van a decir por tu defecto.
1: Estás ennalgado, pastillas de aspirina.
2: Sí,
1: nalgas de aspirina. Una cosa así.
2: Paletero.
1: Ándale. Bueno,
3: no den ideas.
1: Exponer secretos, revelar confidencias o momentos humillantes del pasado en reuniones grupales para generar risas masivas.
2: Eso sí está gacho.
1: Sí que te expongan, sí, ya nos exhibiste.
2: O cuando cuentas un secreto a algún compa y el compa por miren, este le pasó eso. Sí. Eso ya no son tus.
3: Porque sí son chismosillos también los hombres, algunos, ¿eh?
1: Bueno, ahí está. Número 2. El desafío a la masculinidad o el roast.
3: Uh-huh.
1: Ahí te va. ¿En qué consiste esto? Cuestionar la autoridad de su relación. Hacer bromas constantes sobre cómo la pareja lo domina o controla usando términos despectivos como...
3: ¡Mandilón!
1: ¡Che mandilón! ¡Migajero!
2: ¡Migajero! Andas, ya no se dice rogón, ya se dice migajero.
1: Que eso también lo aguanta uno porque sí soy mandilón.
2: Sí, sí, sí.
1: Sí, sí me domina mi mujer, no importa, sí me domina.
3: Me da de comer, me atiende bien.
1: Happy wife, happy life.
2: Ándale.
1: No,
3: exactly.
1: Esas yo creo que sí las aguanta uno, esas llevaderas. Bromas sexistas o de exclusión, chistes en un trasfondo de competitividad extrema que tocan temas de orientación sexual para presionar la respuesta del otro. Uh-huh. Si no haces esto, eres, ya sabes, ¿no?
2: Sí, sí, sí.
3: Uh-huh.
2: Sí, cosas retadoras.
1: Creo. Ajá, sí.
3: Y ahí van a hacer cosas que los ponen en peligro.
1: Para demostrar tu masculinidad. Si no brincas de esa barda, lo que hacemos, si no brincas de esa barda, eres. Ya sabes, ¿no?
3: Ay,
1: pues
3: y ahí sí. Vas.
1: Y ahí vas, ahí va el otro.
2: Eso ya es estar tonto, ¿eh?
1: Ahí va el otro.
2: Es estar tonto.
3: Pero lo hacen.
2: No, hombre.
1: Están también, número 3, las bromas físicas de mal gusto. Muchos varones miden su cercanía a través del contacto físico brusco, el cual fácilmente cruza la línea del respeto, y creo que esto fue lo que pasó en el caso de los exintegrantes de Ramón Ayala y sus Bravos del Norte.
2: No, pero es que si estuvo y está cañón.
1: Golpes amistosos o de sorpresa, los zapes, que esos también a veces los aguanta uno.
3: Ay.
1: Los zapes, todavía los. De pronto un buen zape sí causa risa.
3: Pues sí, pero es que te lo regresen.
1: Ya cuando te lo regresan, a veces sí da coraje, pero como tú diste el primero, El que se lleva se aguanta, dice el dicho. El que se lleva se aguanta.
3: Exacto.
1: Tú te llevas y no te aguantas. Tú te llevas y no te aguantas.
2: Yo no te lo vi tan fuerte.
1: A ver, tú sí te pasaste de lanza y tú me diste con un martillo. Ay,
2: no. Los de la construcción, ¿verdad? Peleándose.
1: Bueno, sabotaje físico, derramar bebidas sobre la ropa del otro, esconder pertenencias de valor como llaves, las carteras, empujarlo en situaciones incómodas.
2: Eso ya me huele más como que ya eso ya no es tanto.
3: Ya es bromita más
1: bromas pesadas, pues, sí, son bromas pesadas. Número 4, por último, el humor negro extremo y falsas alarmas involucra crear escenarios físicos preocupantes para asustar o desestabilizar emocionalmente al amigo. Mentiras estructuradas, inventar que su auto fue golpeado, que lo busca la policía o que ocurrió una emergencia laboral. Eso sí, ya es pasadísimo de lanza cuando es de ese tipo de bromas también, ¿no?
2: Sí, sí, sí.
1: Espantarlo, pues, un sustito, así como los que yo le pongo aquí a la gente cuando están los agarros de prevenido, de ¡bu! Y que sí, ¡ay, ay, ay! Me asustaste, bicho chiquilín. Un cosito así, pues sí lo aguanta uno, pero ya que esconderle las llaves a alguien, no sabes cómo me emperra a mí que me escondan las llaves.
2: Por ejemplo, yo tuve un amigo, estábamos trabajando, era mesero, se puso como algo en la boca para que le saliera espuma. Y se puso atrás de mí, wey, y de repente se tiró al piso,
1: wey,
2: como si le estuviera pegando una convulsión. Y sí me sacó un sustote. Pero pues pero dije, ay, joder, ya lo conocía, pero era muy así, de sacarte sustos muy. ¡Güey! ¡Estás bien! ¿Qué te pasa? Y andamos el último, estaba todo muerto de risa.
1: Estúpido, soy prediabético.
3: Me va a dar.

0: como que huele raro, comadre.
1: Huele a peligro.
2: Aquí huele a chiquilín.
3: El fin de semana vi la película de La Captura.
4: Ok.
3: Que es narra lo que fue la última y sí, definitiva captura del Chapo, ya cuando ya nos escapó. Que créeme que hubo un momento en el que cuestioné mi propia honestidad, cabrón. O sea, yo siempre me he jactado de ser el más honesto, el que no hace trampa, el que no hace tranza, el que no recibe sobornos y todo. Pero vi una escena, dentro de la película hay una escena donde dije yo, en la madre, si eso... Ajá. Si eso me pasara a mí, ¿qué haría, caray?
4: ¿En serio?
3: ¿Qué haría? Sin spoilearle mucho la película, porque déjenme decirle que es una muy buena película, muy buena producción. Está Poncho Herrera, es el único que me sé el nombre de los que participan ahí. Pero Poncho Herrera, ex RBD, está en esa película y es uno de los federales.
4: Es muy buen actor ese.
3: Que coincidencialmente, bueno, esto ya es información que se sabe.
4: Pública.
3: Pública, ¿no? O sea, fue... es algo tan churro que ya cuando lo analicé dije yo... O sea, se lo pusieron en bandeja de plata estos porque ni siquiera lo estaban buscando. No fue como que lo capturaron en un operativo exitoso, ¿no? O sea, reportaron un carro robado y ahí va el Chapo.
4: Ah, no fue como lo que pasó con el otro que agarraron en Jalisco.
3: No.
4: Que ese sí fue un operativo.
3: No, ese sí fue un operativo. Lo del Chapo fue así como que chiripa, ¿no?
4: ¡Aquí estás!
3: ¡Ay, güey!
5: Ay, oye, pues, este señor,
3: reportaron un carro robado y resulta que los federales pues, vieron el carro que habían reportado, lo pararon y resulta que, ¡oh! ¡Sorpresa! Oh. Ahí iba el Chapo.
4: Bájate, pues.
5: No puedo creerlo.
3: Entonces, en ese momento, pues, ¿qué haces? Como policía federal, ¿qué haces?
4: Ah, ya me imagino qué pasó.
3: ¿Qué haces? Okay. Entonces lo suben a la patrulla. Repito, no estoy spoileando la película, pero esto es información que sucedió, pues. ¿No?
4: Sí, sí, sí.
3: Pero es parte de la película. En el momento donde dice el Chapo, te doy 10 millones. Y aquí la dejamos. No, pues no. ¡15!
5: ¡Ay!
4: Y iba subiendo la cifra.
3: Y yo tragando saliva.
5: ¡Acéptalos!
3: En ese momento que dices, agarra la lana y corre, güey, porque esto no se va a acabar de todas maneras. Y entonces, aparte, ¿qué va a pasar? Si yo no dejo salir a este señor, no lo dejo escapar, ¿qué va a pasar con mi familia? ¿Qué va a pasar con mi gente? Entonces, en ese momento, te lo juro que yo sí cuestioné, siendo completamente también honesto, sí cuestioné mi honestidad. Yo dije,
4: nos hubiera agarrado.
3: Creo que yo hubiera agarrado la lana y ahí muere. Pero también, ¿cómo hubiera pasado a la historia, pues, no? Como un corrupto de... Y eso es lo que no queremos.
4: Creo
3: ¿no?
4: que yo no lo hubiera agarrado.
3: ¿No lo hubieras agarrado?
4: No, por...
3: ¡Ay, ahora resulta que el único corrupto soy yo!
5: Pues yo tampoco, fíjate.
4: No, pero yo no lo hubiera agarrado no por ser no corrupto, güey. O sea, yo pienso que por el miedo.
3: ¿Por miedo?
4: Por miedo, porque ese dinero de alguna u otra manera te van a investigar.
3: Ey, sí,
4: ¿cómo
3: cierto,
4: lo sacas del país?
5: Claro.
3: Cierto.
4: ¿Cómo demuestras que lo tienes?
3: En ese momento piensas un montón de cosas.
4: Hay un montón de dinero, pero ¿cómo vas a mover ese dinero para que no te investiguen? También hay que...
5: ¿Cómo de la noche a la mañana te hiciste millonario?
4: Sí.
3: Sí, es cierto, porque el amor y el dinero no se ocultan, no se pueden ocultar.
5: Exacto.
3: Traes dinero y luego se te notan las marcas ahí.
4: Sí, ándale, ¿verdad? Pero sí te entiendo, imagínate en ese momento.
3: De hecho, ellos en la película sí se ve que lo pensaron.
4: Claro.
3: Platicaron entre ellos. ¿Sería? ¿Qué hacemos?
4: Lo más lógico.
3: ¿Qué hacemos? ¿No?
4: Y no porque no sean corruptos. Porque a lo mejor les hace falta...
3: No, es que, pues sí, date cuenta, en ese momento sí estás ya dejando fuera la honestidad. Uh-huh. En ese momento sí estás entre la espada y la pared.
5: Exacto.
3: Porque dices, si no lo suelto, él ya, o sea, él amenazó con que, mira, si no me sueltas, ya sé dónde vive tu familia, ya sé dónde vive tu gente.
4: Exactamente.
3: Si me sueltas, con 15 millones puedes vivir tranquilamente, te desapareces y te vas a otro lado, a otra parte del mundo y libre, ¿no? Entonces, dejando fuera lo de la honestidad, sí la piensas en ese momento, porque sabes que estás lidiando con un ser, pues sin escrúpulos y muy poderoso aparte.
5: Te hacen que tu familia está en riesgo.
3: Te hacen pensar, cuestionar, pues. Uh-huh. Esa escena justamente creo que nos haría a la mayoría cuestionarnos.
4: Ya me dieron ganas de verla.
3: ¿Qué haríamos?
4: Ya me dieron ganas de verla.
3: ¿Qué haríamos? Y wow.
5: Ay, yo hombre, hubiera agarrado al final el mani.
3: Yo ya me vi en las Canarias. Oye. Pero muy bien, yo creo que también en esa película denota pues que no todo es corrupción en México, ¿no? Estos tipos al final de cuentas
5: forzado.
3: Y es basada en hechos reales, estos cuates, estos federales, al final de cuentas hicieron lo que tenían que hacer, ¿no? Venimos. Oiga, porque ¿sabían que el Chespirito ganó regalías por una canción muy famosa de reggaetón?
4: ¿Ah, era reggaetonero?
3: Ahorita les contamos regresando.
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2: ¿Tú sabías que Chespirito recibió regalías por una canción muy famosa de reggaetón?
3: Nope.
2: Ah, ahí te va.
4: Ah, no. Chulín, chulín, cum fly. Abro la
2: boca y mi lengua se cae. Ojalá. En el 2005, Julio Voltio y Residente de Calle 13.
3: Sí.
2: Lanzaron Chulín. ¿Cómo? Chulín Culín.
3: Chulín
2: Culín.
3: Chum Fly.
2: Chulín. ¿Cómo era?
3: Chulín
2: Culín. Chum Fly. Un tema que utilizó una frase inspirada en Churi Churín Fun Flies.
3: Ajá.
2: Una creación de Roberto Gómez Bolaños que aparecía en El Chapulín Colorado. Por este motivo, Chespirito fue acreditado como compositor. Y según el productor Nesty, la mente maestra, llegó a recibir cerca del 49% de las regalías de la canción. El tema fue todo un éxito y alcanzó número 8 de Billboard Hot Latin Songs, convirtiéndose en una conexión entre Chespirito y el reggaetón en los 2000.
3: ¡Qué generoso!
2: ¿Quieren oír la original de Churin Churin?
4: A ver.
2: Churin Churin Fun Flies.
5: ¿Churin Churin Fun Flies? ¿Y eso qué significa?
6: ¿Quién sabe?
7: Bueno, se supone que tú deberías saberlo, Chapulín.
6: Churin Churin Fun Flies es una palabra clave que significa quién sabe. O sea, es la palabra que usa la gente cuando no sabe o no quiere decir algo.
2: No. Cuando no sabe o no quiere decir algo. ¿Ya?
3: Qué difícil.
2: O sea, como cuando te preguntan, oye, ¿cuándo te casas? Churin Churin Fun Flies.
3: No sabe.
4: Está buena.
2: Yadira Rentería, ¿cuántos años tienes?
4: Churin,
2: churin, chum, fly. Ricardo Naipes, ¿cuánto pesas?
3: Churin, churin, chum, fly.
2: Vamos con una hora de música sin comerciales. Aquí en La Raza. Buenas tardes, chicos. Thank you.

El Monte, Whittier. ¿Cómo estamos? Southgate. También Bell Gardens, Huntington Park. Toda la raza de Sur Centro que escucha 97.9 La Raza. Tenemos boletos para que te veas a Super Motocross en la hora de la una. Sigue aquí en La Raza, solo ídolos.

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1: Oye, las autoridades de Los Ángeles tienen un nuevo plan para acabar con los takeovers. Sí, donde andan haciendo arrancones, los chavos arrancones de pelos le voy a dar. Para que se dejen de sus tajadas.
2: Siguen con
1: bueno,
2: eso.
1: Te voy a contar cuál es el plan a continuación, regresando del corte en 5 minutos. 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
2: Comadre, como que huele raro, comadre.
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1: Arremangones, desmadre, arrancones, uso de sustancias, alcohol. Ay. En estos takeovers que se arman los morros, las autoridades de Los Ángeles quieren ponerle un alto a las reuniones donde cientos de personas se juntan para hacer trompos, carreras peligrosas. Incluso quieren usar drones para grabar estos eventos y obtener imágenes y placas de los vehículos. El problema es que esto ya se está saliendo de control, pues, porque los takeovers no solo están provocando accidentes, también están causando robos y saqueos a negocios cercanos. Para combatirlos, las autoridades están decomisando vehículos y hasta instalando barreras y franjas en algunas calles para evitar que los carros puedan hacer trompos. Además, también quienes organizan estos eventos bloquean las calles o incluso van solamente a mirar y graban, serán multados. No solo los que manejan los carros, todos los que estén ahí participando. Aunque esté nomás ahí bobeando.
13: Está bien.
1: Entonces, sobre aviso no hay engaño. Nos vamos a regalar boletos para Super Motocross. Bueno, la raza, ¿con quién tengo el gusto?
14: Hola, me llamo Gisela de la ciudad de Fontana.
1: ¡Hola, Gisela! Te llevas tus 4 boletos para Super Motocross.
14: Muy contento, mi nieto.
1: Ah, la lisa, un palito. Sí, le gustan las motos, así los.
14: Ya, tiene 8 años y ya lo traen ahí en las motocicletas chiquitas.
1: Es que mira, sabes que sí es una cosa muy emocionante.
13: Sí, ¿cómo no?
1: Ver esas competencias. Sí, ya sé.
14: No, sí.
1: Las mamás se ponen mucho de nervios. Porque, ¡ay, mira nomás! Esa criatura se va a dar en su mal. Pero sí son emocionantes. Sí son emocionantes las carreras. Gracias, Gisela, por reportarte y por escuchar el vacilón del Chiquilín hasta Fontana. Te mandamos un saludo. Gracias. No te vayas para tomarte los datos, por favor.
14: No, gracias. Permíteme.

Tengo boletos para que te vayas a ver a Chuy Lizárraga. Estos te los doy a la hora de las 2 de la tarde. Y además, por si fuera poco, también tengo pases para un convivio exclusivo con Chuy Lizárraga aquí en los estudios de 97.9 La Raza. También en la siguiente hora. Sigue aquí en el vacilón del Chiquilín de La Raza. Buenas tardes.

0: yo tengo muchos años haciendo pagos a las tarjetas de crédito y he visto que nomás no baja el balance de las condenadas. Estaba viendo que una deuda de unos $20,000 y haciendo el pago mínimo podría tomar muchísimos años en pagar. Pero hay un programa de reducción de deudas del cual te quiero platicar y tengo un experto que nos va a decir cómo funciona. Regresando de la pausa en 5 minutos aquí en 97.9 La Raza. Escuchas el vacilón del Chiquilín. Buenas tardes.
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6: 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Quiero limpiarle esa suerte porque la maldad, la brujería existe, mi querido hermano. 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
5: Estaba viendo una estadística que me espantó muchísimo, y es que las familias latinas aquí en Los Ángeles están sobreviviendo gracias a las tarjetas de crédito. Sin embargo, pues no nos dan abasto. No nos damos abasto, no podemos pagar los balances, son demasiado los intereses. Y ahora sí que con la inflación, pues la cosa se pone peor, ¿no? Pero bueno, ya nos acompaña hoy un experto para conversar sobre este tema. Está Ever, el representante de Debt Advisors, quien nos va a ayudar a entender algunas de las opciones que existen para las personas que estamos, me incluyo, teniendo dificultades para pagar justamente esas deudas de tarjeta de crédito. Ever, ¿cómo estás? Bienvenido, gracias por acompañarnos.
6: Gracias por la invitación, y yo creo que es importante comenzar diciendo que tener deudas no significa que alguien haya fracasado. Porque muchas veces, especialmente en la economía en que estamos viviendo, la acumulación de deudas se debe a que alguien perdió su empleo, uh-huh, a que posiblemente tuvo gastos médicos, algún gasto inesperado, se le descompuso el automóvil, y de esa manera, o simplemente se le empiezan a acumular las tarjetas poco a poco, o por el alto costo de la vida. Entonces es algo, uh-huh, que está a veces fuera de nuestro alcance.
5: A mí se me fue en reparaciones de la casa, Se me rompió una tubería y de ahí, ¿pa' qué te cuento?
6: Exactamente. Y muchas de las situaciones más frustrantes es cuando una persona está haciendo sus pagos mensualmente, uh-huh, pero después de mucho tiempo siente que la deuda prácticamente no avanza. Y es porque debido a que la mayoría de estos pagos, especialmente si la persona está haciendo los pagos mínimos, se va directamente a los intereses. Entonces el capital no baja. Y por eso una deuda de $20,000 le puede tomar a una persona más de 10, 15, hasta 20 años pagar, si solamente hace el pago mínimo.
5: Pues sí, porque solamente estamos pagando básicamente el interés, ¿no? Pero luego le agregan que cargos de mantenimiento, que cargos de no sé qué, y entonces termina siendo más grande la deuda mes con mes, ¿no?
6: Claro que sí. Y lo que pasa muchas veces, las personas no saben que existen programas como el nuestro, uh-huh, donde hay una reestructuración de la deuda.
5: Okay.
6: Olvidémonos de una consolidación, porque muchas veces la consolidación es que le juntan todas las deudas, le dan un préstamo y usted va a hacer un pago.
5: Pero en la deuda caso, sigue, es lo mismo.
6: Así es. Ajá. Pero en el caso de Debt Advisors, lo que se hace es que se analiza bien cuánto es lo que la persona debe, uh-huh, y ellos arbitran entre la persona y los deudores. Entonces hacen un plan donde le dicen... mi cliente está teniendo problemas para pagarte, pero sí te quiere pagar. No es de que no se esté negando a pagar. Entonces negocian y muchas veces pueden hacer un recorte de hasta un 50% de la deuda.
5: ¿De la deuda?
6: Y la persona debe $20,000, podrían cortársela a $10,000. Entonces, en cuanto los acreedores están de acuerdo en que se les haga ese pago, Debt Advisors completamente es como un árbitro en medio de la persona que debe y ellos. Negocia con ellos, paran las llamadas de los cobradores, porque si uno deja de pagar, inmediatamente te empiezan a llamar todos los días. Emails, llamadas telefónicas, y la persona a veces se enferman de la preocupación.
5: Nos tiembla el ojo.
6: Claro que sí. Entonces, gracias a este programa, la persona puede tener un alivio. Por lo menos en lo que se está negociando y la persona no está haciendo los pagos, van a parar las llamadas y la persona puede estar tranquila de que mientras se negocia, podría llegar a conseguir hasta un 50% de rebaja. Ajá. Entonces, la deuda que le iba a tomar 20 años pagar, posiblemente le va a tomar de 3 a 4 años, dependiendo lo que deba. Ajá. Y se hace, si la persona estaba pagando, por ejemplo, entre 6 tarjetas de crédito, $1,200 al mes, posiblemente van a pagar 500, 475. mensualmente y van a salir en 2-3 años de la deuda.
5: Porque va a avanzar, ¿no? Más.
6: Así es.
5: Ahí tengo muchas preguntas, Ever. Lo que pasa es que es un tema que a todos nos agobia en muchas ocasiones. Primero, ¿tengo que llegar a ese punto de no tener para pagarles para poder negociar mi deuda?
6: No necesariamente. Si la persona ve o prevé que el mes que viene no va a poder hacer el pago, ya sea porque le descontaron horas de trabajo y el presupuesto que tenía, la persona prefiere, va a poner sus prioridades, le va a dar de comer a su familia o va a pagar la hipoteca, porque las tarjetas de crédito piensa que tal vez no son prioridad y entonces las va a dejar de pagar. Uh-huh. Si una persona está previendo esa situación, pueden llamar inmediatamente y antes de atrasarse es incluso mucho mejor negociar. Ajá. Porque muchas veces las personas esperan, voy a esperar a que esté en colección, y es peligroso esperar a estar en colección, porque en colección puede ser que ellos le pongan una demanda legal y que la persona sea un poquitito más difícil poder negociar con ellos. Pero si está al día es un poco mejor, pero de todas maneras, ya sea que sea atrasado o que no sea atrasado, lo importante es que llamen y que le vean su situación, vean cuánto debe y comenzar a trabajar en una reestructuración.
5: Bien, oye, y otra duda, y por último, que se nos acaba el tiempo. Asociamos una compañía que nos ayuda con las deudas, con justamente la consolidación de la que hablabas al principio, que no es el caso, no es el tema. Asociamos también a que hay que irnos a la bancarrota y asociamos también con que tengo que refinanciar mi casa para o tener una casa para poder consolidar mis deudas.
6: No, definitivamente el programa con el que trabaja Debt Advisors es completamente distinto a la bancarrota. La bancarrota se hace en corte y es un procedimiento legal, el cual queda en el récord de la persona por muchos años. La reestructuración de deudas y la negociación de deudas que hace Debt Advisors ayuda a la persona. Posiblemente su crédito va a bajar un poco, pero no como una bancarrota. Entonces, pero en cuanto a la persona empieza a hacer pagos, su crédito empieza a mejorar. Y entonces en 3 a 6 meses una persona puede volver a tener el crédito que tenía antes, como no como una bancarrota o como un préstamo que se le hace. No se le va a hacer un préstamo a la persona y va a seguir pagando lo mismo, pero ahora a diferentes personas no. Okay. Va a seguirle pagando a los acreedores, pero a través de Debt Advisors ellos se van a encargar de que el pago sea menos. Y lo mejor también es que en el momento en que empiezan a trabajar, también los intereses bajan o se detienen. Y al detenerse los intereses, la deuda ya no sigue creciendo.
5: Ah, entiendo. Oye, y está muy chido tener un intermediario, porque yo la verdad es que a veces he intentado hablar a las tarjetas de crédito y luego me empiezo a tartamudear de los nervios. Porque no me sale, pues. O sea, no me sale. Digo, ¿cómo le digo, pues, que necesito que me ayuden a bajarme los intereses o a negociar mi deuda o algo, ¿no? Entonces, qué padre tener un intermediario, un árbitro, como quien dices. ¿A dónde nos podemos comunicar? ¿Tiene una página de internet para que la raza se comunique? ¿Cómo es? ¿El teléfono? ¿A dónde?
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6: 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Lo interesante de esto es que muchas personas piensan que les puede costar mucho dinero. Y la ventaja es que a la hora de hacer un plan, el pago de la compañía, sus honorarios van incluidos en ese pago mensual.
5: Ah.
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0: 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Mi querido Ever, muchísimas gracias. Vuelve, por favor, porque claro necesitamos más tips y consejos de cómo.
1: Claro que sí, estamos a la hora.
0: Gracias, señoras y señores. Elber de Debt Advisors, gracias por la información.

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2: Bueno, bueno, la raza, ¿con quién habló?
22: Con Marta.
2: ¡Marta! ¿Marta qué?
22: Marta Fiordia.
2: Marta. ¡Marta! ¡Sí me oyes!
22: ¡Sí!
2: Entonces, ¿por qué dices que está Fiordia? Ande creas, Martita. Ella se llamaba Marta. Ella se llamaba Marta. Felicidades, Marta. Te llevas tu par de boletos para que te vayas a ver a Chuli Zárraga.
23: ¡Eso!
2: Para que cuando te arregles para irte al baile, tu viejo te diga, ¿a dónde están peinada?
22: Sí, la voy a estar bailando.
2: ¿En qué ciudad nos escuchas, Marta?
22: Sí.
2: ¿En qué ciudad nos escuchas? No, así está, Georgia.

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1: En 10 minutos nos vamos a echar con un par de entradas, invitaciones exclusivas especiales para un super convivio con Chuy Lizárraga. 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
0: Bueno, bueno, la raza, ¿con quién habló?
17: Hola, soy María Castañeda.
0: María Castañeda, felicidades. Nos acompañarás en un convivio exclusivo con Chuli Zárraga.
17: Gracias.
0: ¿Cuál es el consejo de amor que le pedirías a Chuli Zárraga, tú, María Castañeda?
17: No sé.
0: ¿Qué? Que no sé, yo en el amor estoy perfecto.
18: Necesito
0: eso. Muy bien, ¿en qué ciudad nos escuchas, María?
17: De Compton.
0: ¡Compton! Gracias por escuchar el vacilón del Chiquilín de la Raza. Muchas felicidades, nos vemos acá el jueves, ¿eh?
17: Gracias.
0: Pero te peinas, María.
17: Okay.
0: Para que te digan, ¿a dónde tan peinada? Gracias, Mari. Oye, nos despedimos, pero te quedas en buena compañía. Mi compa Monchis viene ya con su Oyona Express. Ya huele bonito. Nosotros volvemos mañana en la hora de Yo Sé Que Te Acordarás a las 10 de la mañana. Somos el vacilón.

Racita, ¿cómo le va? Tardecita de lunes, súper caliente, mamá. Pero no la haga de tos. Mire, saquen las tostadas, traigan el ceviche y manden una chela ahí a las muchachas, en especial a la gordita piernudota que está allá. ¡Ay, chiquitas!

0: Mira, Mochis, con esa gordita ni a tu le pido.
1: Ay, ay, ay, no anda perdido. Un saludo a toda mi racita, ¿cómo les va? Muy buenas tardes. Lunes calientón. Pero quiero que sepa que el miércoles va a estar más caliente, así que vaya mentalizándose y prepárese. Hace calor, se hace calor, pero hay que aguantar vara y hay que mentalizarnos. ¡Actívese en forma fresca! ¿Cómo ve? ¡Claro! ¿Cómo se activa usted en forma fresca? Viendo todo desde un punto optimista. Ah, ¿verdad? ¿Hace calor? Sí, pero le doy gracias a Dios que lo siento. Eso quiere decir que estoy vivo. Imagínese si sintiera frío. ¡Ay! Véase al espejo a ver si se refleja. ¡No haya partido ya! Mi racita, bendito Dios, estamos vivitos, coleando y viendo a color. Y mire nomás.
2: Tiburón, tiburón.
1: Ay, ay, ay, ay.
2: Tiburón a la vista.
1: Que no lo vean, compadre, porque ese tiburón todavía está tiernito. Lo pueden hacer cazón, unos buenos filetones. Ay, amá, con su sopita de arroz, su ensaladita. Y vámonos, Conchita, al mar. Un poquito de aderezo. ¿Quieres más o te frío un huevo, mami? Ay, en un rato más el huele a sopa. ¡Hace hambre! Es la raza 97.9. Yo soy el Monchis, activando.

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7: Se está reportando tráfico ligero en ambas direcciones de 405 a la altura de la Manchester Boulevard. Si vas manejando por allí, ahorita es el momento para si vas al norte, alcances a llegar hasta el cruce con el 10 sin tráfico. Y si vienes de regreso, te va a agarrar un retraso de 5 minutos. 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

súbete a mi moto, que no es lo mismo. Sabes manejar moto, que es como mejor manejo. Uy, uy, uy, uy, uy. 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Nomás agárrense bien de las tepalcuanas, no se me vayan acá.

Mi racita, yo soy el Panchis activando Los Ángeles. ¡Súbele a la raza! Usted, mire, no la haga de jamón y nomás aguante, corazón, no sea cobarde. ¡Es la raza! ¡Soy el Panchis! ¿Y tú, cómo estás? ¡Buenas tardes! ¡Feliz lunes!

soy Mari. Tengo mucho que no te hablaba, pero tú sabes que me encanta tu programa. Te llamo porque quiero ver si salgo ganadora para ir con Chuy Lizárraga. Me encantaría, pero de todas maneras te mando muchos saludos. Te aprecio mucho de verdad. Y bueno, pues ya siento como si fueras algo de mi familia, porque todos los días te oigo, todos los días. Y me encanta tu programa. Pues cuídate mucho porque te queremos mucho aquí en California. ¿Eh? Bye.

¿Se acuerda de las evacuaciones allá en Garden Grove en el mes de mayo debido a un tanque que estaba a punto de explotar con sustancia química tóxica? Bueno, pues ahora la fiscalía anuncia un programa de hasta 100 millones de dólares para afectados por evacuación en Garden Grove. Estás en Arrasa 97.9, solo ídolos con música de calidad. ¿Qué tal, mi racita? Bonita tarde de lunes calientito. Refresquese, por favor. Recuerde que estar tomando agüita constantemente. Si le puede poner un pellizquito de granitos de sal y un pellizquito de granitos de azúcar a su bebida, eso le va a servir como un suerito. Y si le puede poner todavía un limoncito, le va a refrescar. Así que hay que mantenerse bien hidrataditos y recuerde que poquita sal nos ayuda a no perder tanta agua. Se estima que entre 13.000 y 17.000 hogares fueron evacuados durante el periodo de 5 días, el 21 de mayo de este año, allá en Garden Grove. Ahora les van a dar 100 millones de dólares para repartirlos en más de 50.000 residentes que fueron obligados a evacuar sus hogares en mayo. Esto les tocaría a cada uno aproximadamente como de $2,000. ¿Cómo ve? ¿Se le hace justo? Se fueron a rentar a algunos a hotel, otros se tuvieron que ir a albergues, muchos pues cambiaron su sistema. Fíjese, un servidor vive por ahí, tenía yo una cita por ahí cerca cruzando la Beach Boulevard. Hice un rodeo, pero Dios guarde la hora, como era un recorrido de 5 minutos y se me terminó en 45 minutos. Así estaba de pesado la acción. Imagínese estas personas que vivían ahí alrededor, todas las molestias, y les van a dar solo $2,000. ¡Qué pacho! Pues ¿en qué año van? ¿Y yo? ¿Dónde leyó? Mi racita, ¿a usted se le hace justo? Yo soy el Monchis, activando Los Ángeles. Estás en Arrasa 97.9. En un rato más, ahí viene el huele a sopa. Oye, Monchis, ¿y el riesgo de la vida que explotara esa madre ahí? Sí, pues.

0: Muy buenas tardes, ya lunes 24 de agosto 2026. 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

con su ajito, su cebolla, su hojita de laurel, oreganito, pimienta clavo, todo el show, ya que estaban como le gusten a usted, tiernitas, bien duritas, suavecitas, que se deshagan en la boca. Estas las trajeron, que se deshacen en la boca. Luego ya tienen tatemado unos tomatillos, una cebolla morada, también un pedazo de ajo. Ya tienen todo eso listo con un puño de chile cheltepín, salsa inglesa, salsa maggi, jugo de limón, un poquito de consomé, sal de grano y vámonos, Conchita, al mar. Se pone todo esto con las patitas de puerco, se dejan marinar unas dos o tres horitas y ahora ya con la mano así nada más, con la mano así nada más dice que hay que meterle y vamos a ver qué es lo que sucede. ¡Qué ricura, mamá! Mira nada más. Y bien picoso. Ay, ay, pero traen unas cerbetanas sudorosas. Miren nada más, parecen patitas de albañil. Blancas, blancas, mis muchachas. Y con permiso, salud. Provechito, si usted va a comer igual de rico que nosotros, que lo haga bien sabroso. Y si puede compartirlo, compártalo con quien más lo necesite o quien tenga al lado. Qué rico está esto, mamá. Picoso, pero sabroso. No te acabes, chiquilín. Ay, mamá, huele a sopa. Es la Raza 97.9. Yo soy el Monchis.

97.9. ¿Cómo está mi racita? Espero que muy chidito, porque yo estoy bien contento de que estén aquí. Ah, como la niña de la flor del Japomo que está contenta, así estoy yo contento de que estén aquí. Mi racita, oh, oh, oh, oh, oh, no puedo dejar ese ritmo, mami. Oh, oh, oh, oh, oh. Cachorrito.

lo formó. Que en sus orillitas tiene de quién acordarme yo. 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En un rato más le marco. Se lleva boletos del motocross. No boletos de Chuy Lizárraga. Primero los del motocross. Y primero, ay, mamá. Ay, mamá.

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Este es, y aquí está, Alejandro Fernández, la nube viajera, en la raza 97.9. Soy el Monchis, activando Los Ángeles.

Buenas tardes, Monchi. Mira, aquí conectándonos contigo para deleitarnos con tu buena música, tu buen humor y tus personajes. A mí me gusta en general, porque me acuerdo de mi tío. Tengo un tío y así, tenía un tío muy, muy mandón y muy bromista. Solo para saludarte y decirte que gracias por tu programación, por hacernos menos cansado el tráfico, después de una jornada de trabajo y venir a manejar, y estar a tu casa una hora y media manejando. Cansado, pero con tu humor que tienes, te hace menos. Gracias, Monchi. Síguele, suerte, Dios te bendiga.

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3: En este momento, el 110 en dirección al sur, a la altura de la Vernon Avenue. El tráfico tiene retrasos de unos 5 minutos, pero ya llegando a la Florence Avenue y más adelante, con el cruce con el 105, hay tráfico ligero. 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

naturaleza no se juega, mi racita, y el Valle de la Muerte logra otra víctima la semana pasada. En la Raza 97.9, solo ídolos con música de calidad. Mi racita, hemos estado pues viviendo temperaturas pues muy difíciles, muy, muy altas, muy altas. Y en el Valle de la Muerte, famoso precisamente por ser el lugar donde se han registrado los récords de los lugares más calientes de todo el planeta. Bueno, pues esta vez alcanzó los 116 grados. ¿Y qué cree? Un turista de Francia andaba por ahí, pues en su carro con otro compañero. De 68 años de edad, se les atascó el Jeep. Bajaron, quisieron caminar, llegaron nada más como a milla y media. El señor dijo, yo aquí me quedo. El otro continuó, era como otra milla más o menos cuando llegó a la carretera. Ya eran como las 2 de la tarde cuando paró un automóvil. No va a creer, cuando llegaron los guardabosques, pues este señor ya había perdido la vida cuando lo encontraron a una milla y media de la carretera. El turista francés murió en el Valle de la Muerte después de que el vehículo en el que viajaba quedara atascado en el barro. Dice el superintendente del Parque Nacional del Valle de la Muerte, aparte de expresar las condolencias a la familia, dice que es un recordatorio desgarrador de lo rápido que las condiciones pueden volverse peligrosas en esa zona. Tenga mucho cuidado, mi racita, con la naturaleza no se juega. Mira, el desierto, el mar y las montañas, hay que admirarles, pero tener el respeto. En un rato más, mi racita, ahí viene la activadota. Y más adelante, el general, súbele a la Raza 97.9. Soy el Monchis, activa.

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Mi racita, llegó el momento de la activadota. Palabras para el alma, alimento para el espíritu, palabras dulces que te acompañen, haciendo un poco más agradable este viaje. Cuando llega la nostalgia de la tierra, del terruño donde uno nació, porque la tierra llama. Y a veces esa nostalgia nos impide seguir adelante, pero es algo que nos recuerda que no hay que olvidar nuestras raíces, no hay que olvidar de dónde vienes. Un joven exitoso regresó a su pueblo natal después de pasar muchos años acumulando riquezas en una ruidosa ciudad. Al bajarse del auto, vio a su abuelo sentado bajo el mismo árbol de naranja, aquel de su infancia. El joven, mostrando su lujoso reloj, le dijo con soberbia: «Abuelo, he conquistado el mundo y aquí, aquí el tiempo parece haberse detenido». El anciano lo miró, sonrió, tomó un puño de tierra seca entre sus manos cansadas y la dejó caer suavemente. En ese momento comenzaron a caer las primeras gotas de una tormenta y el olor a tierra mojada inundó todo el aire. El abuelo le respondió: «Hijo, el mundo se conquista con los pies bien plantados. Aquí el tiempo no se detiene. Solo te espera para recordarte quién eres cuando olvides tu aroma. El éxito carece de verdadero valor si se pierde la conexión con la identidad y el origen». Soy el Monchis, activando Los Ángeles. 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

¡Ey, ey, ey! Mi racita, ¿cómo le va en esta tarde de lunes? Dicen que los lunes ni las gallinas ponen. ¡Ah! Lo bueno es que no somos gallinas, somos chambeadores. Y tenemos mucho producto de gallina que no se ve ya pobreza.

¡Ay, ay, ay! ¡Ábranle la puerta a la muchacha, hombre, que quiere amar, hijos del maíz! ¡Mi racita! ¡Tardecita bonita! ¡Ya me marcaste al 319-999-0979! ¡Enseguida te marco, me contestas! ¡Paquete de 4 boletos para el motocross! ¡Vámonos, Conchita al mar, a disfrutar a lo grande! ¡En el motocross del Energy Super Motocross World Championship! ¡Que llega al Dining Hall Sports Park este 19 de septiembre! ¿Quieres estar ahí? ¡Los boletos están a la venta! ¡Ya! ¡Ya! ¡Ya! ¡No se quede fuera, por favor, mi racita! ¡Por lo pronto! ¡Súbele la raza! ¡Amá! ¡Aquí anda el Monchis! ¡Y dice que no entiende razones! ¡Au! ¡Usted qué dice! ¡Ánimo! ¡Súbele el volumen a su teléfono porque enseguida...

¿Dónde andan esas gorrioncillas pecho amarillas? ¡Ay! ¿Dónde anda mi canaria hermosa? Un saludo a toda mi racita. ¡Ánimo! Porque estén donde estén, ¡oh! Nunca voy a olvidarles.